0: mujeres, bendita es el fruto de tu vientre, Jesús. Santa María, Madre de Dios, ruega por nosotros pecadores, ahora y en la hora de nuestra muerte. Amén.
1: Ven María, llena eres de gracia, nuestro Señor es contigo. Bendita eres entre todas las mujeres, y bendito es el fruto de tu vientre, Jesús. Santa María, Madre de Dios, ruega por nosotros pecadores, ahora y en la hora de nuestra muerte. Amén.
2: Dios te salve María, llena eres de gracia, el Señor es contigo. Bendita eres entre todas las mujeres, y bendito es el fruto de tu vientre, Jesús. Santa María, Madre de Dios, ruega por nosotros pecadores, ahora y en la hora de nuestra muerte. Amén.
3: Dios te salve María, llena eres de gracia, el Señor es contigo. Bendita eres entre todas las mujeres y bendito es el fruto de tu vientre, Jesús. Santa María, Madre de Dios, ruega por nosotros los pecadores, ahora y en la hora de nuestra muerte. Amén.
4: Dios te salve María, llena eres de gracia, el Señor es contigo. Bendita eres entre todas las mujeres y bendito es el fruto de tu vientre, Jesús. Santa María, Madre de Dios, ruega por nosotros los pecadores y ahora en la hora de nuestra muerte. Amén.
5: Dios te salve María, llena eres de gracia, el Señor es contigo. Bendita eres entre todas las mujeres y bendito es el fruto de tu vientre, Jesús. Santa María, Madre de Dios, ruega por nosotros los pecadores, ahora y en la hora de nuestra muerte. Amén.
6: Gloria al Padre, y al Hijo, y al Espíritu Santo, como era en el principio, ahora y siempre, por los siglos de los siglos. Amén. Oh Jesús mío, perdona nuestros pecados, líbranos del fuego del infierno, lleva al cielo a todas las almas, y socorre especialmente a las más necesitadas de tu divina misericordia. Amén. María, Madre de Gracia, dulce Madre de Misericordia, en la vida y en la muerte ampáranos, Gran Señora. Sagrado Corazón de Jesús, en vos confío. Segundo misterio, la autorrevelación de Jesús en las bodas de Caná.
7: Dios te salve María, llena eres de gracia, el Señor es contigo, bendita eres entre todas las mujeres, y bendito es el fruto de tu vientre, Jesús. Santa María, Madre de Dios, ruega por nosotros los pecadores, ahora y en la hora de nuestra muerte. Amén.
8: Dios te salve María, llena eres de gracia, el Señor es contigo. Bendita eres entre todas las mujeres y bendito es el fruto de tu vientre, Jesús. Santa María, Madre de Dios, ruega por nosotros los pecadores, ahora y en la hora de nuestra muerte. Amén.
9: Dios te salve María, llena eres de gracia, el Señor es contigo, bendita eres entre todas las mujeres y bendito es el fruto de tu vientre, Jesús. Santa María, Madre de Dios, ruega por nosotros los pecadores, ahora y en la hora de nuestra muerte. Amén.
10: Dios te salve María, llena eres de gracia, el Señor es contigo, bendita tú eres entre todas las mujeres y bendito sea el fruto de tu vientre, Jesús. Santa María, Madre de Dios, ruega por nosotros los pecadores, ahora y en la hora de nuestra muerte. Amén.
11: Dios te salve María, llena eres de gracia, el Señor es contigo. Bendita eres entre todas las mujeres y bendito es el fruto de tu vientre, Jesús. Santa María, Madre de Dios, ruega por nosotros los pecadores, ahora y en la hora de nuestra muerte. Amén.
12: Dios te salve María, llena eres de gracia, el Señor es contigo. Bendita eres entre todas las mujeres, y bendito es el fruto de tu vientre, Jesús. Santa María, Madre de Dios, ruega por nosotros los pecadores, ahora y en la hora de nuestra muerte. Amén.
13: Dios te salve María, llena eres de gracia, el Señor es contigo. Bendita eres entre todas las mujeres y bendito es el fruto de tu vientre, Jesús. Santa María, Madre de Dios, ruega por nosotros los pecadores, ahora y en la hora de nuestra muerte. Amén.
14: Dios te salve María, llena eres de gracia, el Señor es contigo. Bendita eres entre todas las mujeres y bendito es el fruto de tu vientre, Jesús. Santa María, Madre de Dios, ruega por nosotros los pecadores, ahora y en la hora de nuestra muerte. Amén.
15: Dios te salve María, llena eres de gracia, el Señor es contigo. Bendita eres entre todas las mujeres y bendito es el fruto de tu vientre, Jesús. Santa María, Madre de Dios, ruega por nosotros pecadores, ahora y en la hora de nuestra muerte. Amén.
13: Dios te salve María, llena eres de gracia, el Señor es contigo, bendita eres entre todas las mujeres y bendito es el fruto de tu vientre Jesús. Santa María, Madre de Dios, ruega por nosotros los pecadores, ahora y en la hora de nuestra muerte. Amén.
6: Gloria al Padre, y al Hijo, y al Espíritu Santo, como era en el principio, ahora y siempre, por los siglos de los siglos. Amén. Oh Jesús mío, perdona nuestros pecados, líbranos del fuego del infierno, lleva al cielo a todas las almas y socorre especialmente a las más necesitadas de tu divina misericordia. Amén. María, Madre de Gracia, Dulce Madre de Misericordia, en la vida y en la muerte ampáranos, Gran Señora. Sagrado Corazón de Jesús, en vos confío. Tercer misterio, el anuncio del reino de Dios invitando a la conversión. Padre nuestro, que estás en el cielo, santificado sea tu nombre. Venga a nosotros tu reino, hágase tu voluntad en la tierra como en el cielo. Danos hoy nuestro pan de cada día, perdona nuestras ofensas, como también nosotros perdonamos a los que nos ofenden. No nos dejes caer en tentación, y líbranos del mal. Amén.
16: Dios te salve María, llena eres de gracia, el Señor es contigo. Bendita eres entre todas las mujeres, y bendito es el fruto de tu vientre Jesús. Santa María, Madre de Dios, ruega por nosotros pecadores, ahora y en la hora de nuestra muerte. Amén.
13: Dios te salve María, llena eres de gracia, el Señor es contigo. Bendita tú eres entre todas las mujeres y bendito es el fruto de tu vientre Jesús. Santa María, Madre de Dios, ruega por nosotros los pecadores, ahora y en la hora de nuestra muerte. Amén.
17: Dios te salve María, llena eres de gracia, el Señor es contigo. Bendita eres entre todas las mujeres y bendito es el fruto de tu vientre Jesús. Santa María, Madre de Dios, ruega por nosotros los pecadores, ahora y en la hora de nuestra muerte. Amén.
18: Dios te salve María, llena eres, el Señor es contigo. Bendita eres entre todas las mujeres y bendito es el fruto de tu vientre Jesús. Santa María, Madre de Dios, ruega por nosotros pecadores, ahora en la hora de nuestra muerte. Amén.
19: Dios te salve María, llena eres de gracia, el Señor es contigo. Bendita tú eres entre todas las mujeres, y bendito es el fruto de tu vientre Jesús. Santa María, Madre de Dios, ruega por nosotros los pecadores, ahora y en la hora de nuestra muerte. Amén.
20: Dios te salve María, llena eres de gracias, el Señor es contigo. Bendita eres entre todas las mujeres, y bendito es el fruto de tu vientre Jesús. Santa María, Madre de Dios, ruega por nosotros los pecadores, ahora y en la hora de nuestra muerte. Amén.
21: Dios te salve María, llena eres de gracia, el Señor es contigo. Bendita eres entre todas las mujeres, y bendito es el fruto de tu vientre, Jesús. Santa María, Madre de Dios, ruega por nosotros los pecadores, ahora y en la hora de nuestra muerte. Amén.
22: Dios te salve María, llena eres de gracia, el Señor esté contigo. Bendita tú eres entre todas las mujeres, y bendito es el fruto de tu vientre, Jesús. Santa María, Madre de Dios, ruega por nosotros los pecadores, ahora y en la hora de nuestra muerte. Amén.
18: Dios te salve María, llena eres de gracia, el Señor es contigo. Bendita eres entre todas las mujeres, bendito es el fruto de tu vientre Jesús. Y a Madre de Dios, ruega por nosotros tus pecadores, ahora y en la hora de nuestra muerte. Amén.
9: Dios te salve María, llena eres de gracia, el Señor es contigo. Bendita eres entre todas las mujeres y bendito es el fruto de tu vientre Jesús. Santa María, Madre de Dios, ruega por nosotros los pecadores, ahora y en la hora de nuestra muerte. Amén.
6: Gloria al Padre, y al Hijo, y al Espíritu Santo, como era en el principio, ahora y siempre, por los siglos de los siglos. Amén. Oh Jesús mío, perdona nuestros pecados, líbranos del fuego del infierno, lleva al cielo a todas las almas y socorre especialmente a las más necesitadas de tu divina misericordia. Amén. María, Madre de Gracia, Dulce Madre de Misericordia, en la vida y en la muerte ampáranos, Gran Señora. Sagrado Corazón de Jesús, en vos confío. Cuarto misterio, la Transfiguración.

0: sea tu nombre. Venga a nosotros tu reino. Hágase tu voluntad en la tierra como en el cielo. Danos hoy nuestro pan de cada día, perdona nuestras ofensas, como también nosotros perdonamos a los que nos ofenden. No nos dejes caer en la tentación y líbranos del mal. Amén.
1: Dios te salve María, llena eres de gracia. El Señor es contigo, bendita tú eres entre todas las mujeres y bendito es el fruto de tu vientre Jesús. Santa María, Madre de Dios, ruega por nosotros los pecadores, ahora y en la hora de nuestra muerte. Amén.
2: Dios te salve María, llena eres de gracia, el Señor es contigo, bendita eres entre todas las mujeres y bendito es el fruto de tu vientre Jesús. Santa María, Madre de Dios, ruega por nosotros pecadores, ahora y en la hora de nuestra muerte. Amén.
3: Dios te salve María, llena eres de gracia, el Señor es contigo, bendita eres entre todas las mujeres y bendito es el fruto de tu vientre Jesús. Santa María, Madre de Dios, ruega por nosotros pecadores, ahora y en la hora de nuestra muerte. Amén.
4: Dios te salve María, llena eres de gracias, el Señor es contigo. Bendita tú eres entre todas las mujeres y bendito es el fruto de tu vientre Jesús. Santa María, Madre de Dios, ruega por nosotros pecadores, ahora y en la hora de nuestra muerte. Amén.
5: Dios te salve María, llena eres de gracia, el Señor es contigo. Bendita eres entre todas las mujeres y bendito es el fruto de tu vientre Jesús. Santa María, Madre de Dios, ruega por nosotros pecadores, ahora y en la hora de nuestra muerte. Amén.
6: Dios te salve María, llena eres de gracia, el Señor es contigo. Bendita tú eres entre todas las mujeres y bendito es el fruto de tu vientre Jesús. Santa María, Madre de Dios, ruega por nosotros los pecadores, ahora y en la hora de nuestra muerte.

0: la hora de nuestra muerte. Amén.
1: Ave María, gracia plena, Dominus tecum, benedicta tu in mulieribus, benedictus fructus ventris tui, Jesús. Santa María, Mater Dei, ora pro nobis peccatoribus, nunca et in hora mortis nostre. Amén.
2: Dios te salve María, llena eres de gracia, el Señor es contigo. Bendita eres entre todas las mujeres y bendito es el fruto de tu vientre, Jesús. Santa María, Madre de Dios, ruega por nosotros los pecadores, ahora y en la hora de nuestra muerte. Amén.
3: Dios te salve María, llena eres de gracia, el Señor es contigo. Bendita tú eres entre todas las mujeres y bendito es el fruto de tu vientre, Jesús. Santa María, Madre de Dios, ruega por nosotros los pecadores, ahora y en la hora de la muerte. Amén.
4: Dios te salve María, llena eres de gracia, el Señor es contigo. Bendita tú eres entre todas las mujeres y bendita en el fruto de tu vientre, Jesús. Santa María, Madre de Dios, ruega por nosotros los pecadores, ahora y en la hora de nuestra muerte. Amén.
5: Ave María, Dios te salve María, llena de gracia, Señor es contigo. Bendita tú eres entre todas las mujeres y bendito es el fruto de tu vientre, Jesús. Santa María, Madre de Dios, ruega por nosotros los pecadores, ahora y en la hora de nuestra muerte. Amén.
1: Dios te salve María, llena de gracias, el Señor es contigo. Bendita eres entre todas las mujeres y bendito fue el fruto de tu vientre, Jesús. Santa María, Madre de Dios, ruega por nosotros pecadores, ahora y en la hora de nuestra muerte. Amén.
2: Dios te salve María, llena eres de gracias, el Señor es contigo. Bendita tú eres entre todas las mujeres y bendito es el fruto de tu vientre, Jesús. Santa María, Madre de Dios, ruega por nosotros los pecadores, ahora y en la hora de nuestra muerte. Amén.
1: Dios te salve María, llena de gracias, el Señor es contigo. Bendita tú eres entre todas las mujeres y bendito es el fruto de tu vientre, Jesús. Santa María, Madre de Dios, ruega por nosotros los pecadores, ahora y en la hora de nuestra muerte. Amén.
6: Dios te salve María, llena de gracia, Señor es contigo. Bendita tú eres entre todas las mujeres y bendito es el fruto de tu vientre, Jesús. Santa María, Madre de Dios, ruega por nosotros pecadores, ahora y en la hora de nuestra muerte. Amén.
7: Gloria al Padre, y al Hijo, y al Espíritu Santo, como era en el principio, ahora y siempre, por los siglos de los siglos. Amén. Oh Jesús mío, perdona nuestros pecados, líbranos del fuego del infierno, lleva al cielo a todas las almas y socorre especialmente a las más necesitadas de tu divina misericordia. Amén. María, Madre de Gracia, Dulce Madre de Misericordia, en la vida y en la muerte ampáranos, Gran Señora. Sagrado Corazón de Jesús, en vos confío. Dios te salve, Reina y Madre, Madre de Misericordia, vida, dulzura y esperanza nuestra, Dios te salve. A ti clamamos los desterrados hijos de Eva, a ti suspiramos gimiendo y llorando en este valle de lágrimas. Ea pues, Señora abogada nuestra, vuelve a nosotros esos tus ojos misericordiosos, y después de este destierro, muéstranos a Jesús, fruto bendito de tu vientre. Oh clemente, oh piadosa, oh dulce siempre Virgen María, ruega por nosotros, Santa Madre de Dios, para que seamos dignos de gozar y alcanzar las divinas gracias y promesas de nuestro Señor Jesucristo. Amén. Bajo tu amparo nos acogemos, Santa Madre de Dios. No desprecies las súplicas que te dirigimos en nuestras necesidades. Antes bien, líbranos de todos nuestros peligros. Oh Virgen gloriosa y bendita, ruega por nosotros, Santa Madre de Dios, para que seamos dignos de alcanzar y gozar las divinas gracias de nuestro Señor Jesucristo. Amén.

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2: No lo puedo creer lo que estoy viendo, no lo puedo creer. Ahí estaba ya la victoria de Portugal y bueno, ha estado este partido Portugal-Croacia. Que bueno, bienvenidos a La Buena Vida, banda, ¿cómo están? Estamos en vivo aquí en el 88.9 de FM en Mérida, Yucatán, 94.1 en Campeche. Están revisando el último gol que metió Croacia en el minuto casi 15 del tiempo de compensación. Ya iba ganando Portugal 2-1 y se coló Croacia. Ya todo el mundo le estaba pidiendo al árbitro, ya sílvale, ya. Se pasó 4 minutos del tiempo que había asignado de compensación y la gente ya le estaba silbando de, oye, brother, ya te gustó, ¿no? A ver, déjenme ver qué va a decir. Lo anuló, sí. Sí. Está anulando el gol del último, el que, híjole, es que ha estado este partido. Disculpen ustedes, Pero son días de mundial. No, hay croatas, jugadores llorando, los croatas. No, hombre. Tras, oigan, si pongo la señal me multan, ¿sí va? Nos multa la FIFA, nos manda un agente aquí de la SWAT, llega así. ¿Por qué? Estás poniendo el audio de los partidos en tu programa local. Pues había estado este partido cardíaco. Empezó ganando Croacia 1-0. Luego Ronaldo metió un tiro de penal. Luego en el último minuto, en el minuto 90, Portugal mete otro y va ganando 2-1. Y a los 14 minutos de compensación, Croacia metió otro y al parecer está anulado y gana Portugal 2-1. Yo creo que va a quedar así, pero bueno, los croatas se quieren dar un tiro. Sí, jacitos, bueno. Ya está. Ya sería mucho que hubiera un gol de cualquiera ahorita, ¿no? O sea, un gol de Croacia. Pero bueno, ya disculpe usted, mi querido radio escucha. Yo sé que usted no está aquí. Si usted está aquí no es porque quiere ver el mundial, ¿verdad? Está porque quiere escuchar La Buena Vida, claro que sí. Pero qué juegazos nos ha dado este mundial, ¿eh? También el de ayer de Estados Unidos estuvo bueno. Y bueno, aquí tratando de mantener como, pues como que estamos en vida normal, ¿no? Así, no está pasando nada, aquí estamos al aire. Pero pues sí, el mundial detiene todo. Pero bueno, aquí estamos al aire a las 7:07. Disculpen ustedes este breve lapsus en el cual nos quedamos al filo de la butaca con el partido de Portugal y Croacia. Pero qué cosa, Cristiano Ronaldo además había fallado por ahí un gol y luego metió ese gol de penal, lo cual me da mucho gusto. Me cae bien Ronaldo. Y ahora, al parecer, ¿qué es lo que va a suceder? Están todos con cara de suspenso, pero ya van en el minuto 17 de compensación. ¿Qué es esto ya? Oigan, pero bueno, si usted viene en el auto, ahí lo tengo informado con lo que está sucediendo. Los croatas están con el Jesús o Boca. Sí, estaba fuera de lugar. Offside de Croacia y se queda la victoria Portugal. Va Portugal contra España. Va Portugal contra España y tenía que ganar Portugal porque acuérdense que los Simpson predijo que la final iba a ser Portugal-México. Entonces yo Estoy con los Simpsons. Pero bueno, ahí están jugando el partido en Canadá. Al ratito viene otro partido, me parece. A ver, Mundial hoy. Sí, ahorita viene Suiza contra Argelia a las 9 de la noche, por si lo quieren ver. Y bueno, pues aquí ya sé, sueno distraído, pero es que, oigan, de verdad, está. Y aparte los he estado escuchando en radio, digo, ahorita que venía en el coche los venía escuchando en radio. En mi otra casa, W, que también colaboro allá. Y están pasando todos los partidos narrados en radio. Y de verdad que es una gozada escuchar un partido narrado en radio, En fin, gracias por este tiempo de compensación para el partido. El tiempo de compensación para la buena vida. Pero vamos a lo que nos concierne el día de hoy. Ahí abierta la comunicación. Si quiere comentarlo en el WhatsApp 99 92 80 86 88. Y allí en el estadio, allá en Toronto, estaba pues el mero mero Drake.
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2: Por eso vamos a empezar con algo de Drake. Esto que se llama Hold On, We're Going Home. Que también es una muy buena canción para empezar este jueves la programación musical de La Buena Vida. Están

0: Ahí está Drake, con esto que se llama Hold On, We're Going Home, aquí en
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0: 7:13, qué cosa, qué cosa estos partidos, de verdad, pero miren, ahí vamos encarriladísimos en el Mundial, en mi tercer turno, ya después de cumplir con la albañilería y la demolición y demás. Aquí estamos al aire con todos ustedes y en contacto en el 99-92-80-86-88. ¿Qué novedades me tienen? ¿Cómo ven? Ahí vamos a ir con una musiquita rica para este atardecer tan... Está bonito, como que me amenazaba la lluvia y no hubo lluvia. Un atardecer rojo muy bonito porque ya llegaron los vientos del Sahara. ¿Ustedes saben lo que son los vientos del Sahara? Yo... porque además entran como por aquí, por... Estamos antes, ¿no? Que todo el resto del territorio nacional. Entonces, pues es viento que trae arena del Sahara, ¿no? ¡Qué chido! Los vientos que transportan polvo del desierto del Sahara se conocen genéricamente como vientos alisios. Y en su trayectoria transatlántica... reciben nombres locales como en el norte de África y el Mediterráneo, nombres como Siroco, Calima o Armatán. Estas corrientes levantan millones de toneladas de arena fina y polvo mineral. Claro, lo que necesito ahorita en mi casa, ¿no? Más polvo. Creando la capa de aire sahariano, SAL por sus siglas en inglés, que viaja anualmente hasta América. Y bueno, sí tiene que ver con que el cielo se vea medio rojo, ¿no? Este fenómeno se intensifica durante los meses de verano, junio-agosto, cuando fuertes vientos africanos elevan el polvo a kilómetros de altura. ¿No les parece maravilloso que estemos respirando ese polvo que viene del Sahara con un poquito de pipí de camello y de escopitajo de beduino? Esto fertiliza las plantas, beneficia. El polvo transporta hierro, fósforo y otros nutrientes esenciales que fertilizan los suelos y ayudan al desarrollo de la selva amazónica. Las masas de aire seco y cálido suprimen la formación de ciclones tropicales, tormentas, además de reducir la visibilidad y crear cielos brumosos. Que eso ya pasó hace algunos días, pero bueno. No es como que llegan... Un día y una hora, o sea, es un proceso ahí de semanas que llega toda esta gran nube, ¿no? Al llegar a zonas pobladas, este polvo puede elevar las concentraciones de partículas, por lo que las autoridades de salud y medio ambiente recomiendan evitar exposición prolongada al aire libre, mantener puertas y ventanas cerradas, utilizar cubrebocas, Está interesante. A mí me fascina pensar que nos llegue polvo del desierto del Sahara.
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0: Bueno, y como empezamos con musiquita suavecita y andamos como en esta onda, a ver qué les parece. Es un buen día este juevesito, como de... No sé si les pasa, pero ya estoy... Esta emoción del mundial y la convivencia y el... Ya estoy un poco como que necesito un poco de relax, así que hoy vamos a tener musiquita para... Ahí está Sade con esto que se llama No Ordinary Love. Música de privado.

este jueves de música relajadita. Hemos estado muy hype, puro rock y puros guitarrazos. Vamos a descomprimir tantito, banda. Ahí está Sade con esto que se llama

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0: Estamos de regreso a las 7:25 aquí en Telesur Radio 88.9 de FM, Mérida, Yucatán, 94.1 Campeche. Y ¿qué creen?
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0: Pues que el Pato Merlín ya tiene manager. Qué cosa, ¿no? Ahí dice, del Palacio Nacional a un contrato exclusivo, así es representar al Pato Merlín, la mascota más famosa de México y ahora yo creo que del mundo, ¿no? Bueno, pues se llama Vicente Padilla. Y resulta que, pues se conoció con Carla, la dueña del Pato Merlín. Coincidieron en la mañanera. Todo comenzó de manera inesperada tras mantener comunicación con Carla, propietaria de Merlín. Coincidieron una mañana en el Palacio Nacional. Bastaron unos minutos de conversación para que encontraran puntos en común y esa misma noche firmaran un contrato de exclusividad con Producciones PTG. ¡Wow! ¡Wow! ¡Qué historias, ¿no?, nos ha traído este mundial! Jamás imaginé ser el representante de un pato, y no de cualquier pato, recuerda Padilla. Lo que parecía una anécdota poco común terminó convirtiéndose en un proyecto de tiempo completo, impulsado por el fenómeno que ha generado Merlín, tanto en México como en otros países. La fama de Merlín también cambió por completo la rutina de su representante. ¿Y ahora qué haces, Vicente? No, pues representa un pato. Qué cosa más extraña, ¿no? Debería ser manager de más animales, ¿no? Padilla explica que prácticamente su agenda está alrededor del pato. Entre llamadas, reuniones y negociaciones con marcas, cada día implica coordinar nuevos proyectos, especialmente en medio del entusiasmo que ha despertado la Copa del Mundo. A la par existe una prioridad que nunca se negocia: el bienestar de Merlín. Pero ya se le ven medio ojeras al pato, ¿eh? Qué chistoso. Chequen esto, su representante revela que el ave cuenta con un veterinario privado, una alimentación especialmente diseñada para sus necesidades y protocolos específicos durante traslados y eventos. Incluso viaja con un espacio adaptado dentro de la camioneta para que permanezca cómodo y libre durante los recorridos. Cada aparición pública se planea pensando primero en la salud del animal, claro. Representar una celebridad poco convencional también ha significado aprender sobre la marcha. Padilla reconoce que uno de los mayores desafíos ha sido dimensionar el fenómeno social de representar a Merlín. Y bueno, ¿qué sigue? Van a hacer un billete de lotería de Merlín el pato. Trae sus zapatitos especialmente diseñados. Durante la conversación, Vicente Padilla compartió en exclusiva los próximos pasos. Y se anunciará oficialmente un billete conmemorativo de la Lotería Nacional para el Pato Merlín. ¡Qué chido!
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0: ¿Qué vamos a poner? Queremos poner musiquita rica, ¿no? Sí, hoy andamos así. Hoy andamos así, medio romanticones. Venga, Amy. 7:29.

0: Amy Winehouse con este clásico Love is a Losing Game.
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0: Ah, qué rico, ¿verdad? Ay, sí. Sí, necesito un... Ah. Ha estado muy vertiginoso todo. Y no nada más con el mundial y el fútbol, pero lo del T-MEC, lo de Venezuela, lo de todo es... Y bueno, también los festejos que salieron un poco de control allá en la ciudad, en todos lados, ¿no? Entonces, bueno, ahí la recomendación, ya saben, ¿no? Ya en la Ciudad de México dijeron así de, oigan, si quieren mejor no salgan a festejar,

0: este clásico de My Baby Just Cares For Me.
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0: Ya son las 7:37. A ver, tenemos comunicaciones. Excelente jueves, Alex. A todos los colegas de la plataforma, con todo a darle. Gracias, mi Javi Show. Abrazos a toda la gente del volante. Gracias, mi querido Javi Show. Acá, saludos de la colonia Pensiones. Gracias. La Pensiones fue de las primeras colonias que conocí acá en Mérida. Porque ahí hacían un micrófono abierto los chavos. Y lo hacían en la azotea de un restaurante de hamburguesas. Se ponía chido, la verdad. Estaba bueno. Me acuerdo que una vez un tormentón empezó a llover así terrible. Y bueno, ya no fue en la azotea, fue adentro. Y se puso bien, estaba chido. Así que un abrazo a la colonia Pensiones. Gracias por escuchar. ¿Qué más tenemos? Nombre. La Lili Telles ahí que en su momento le pidió disculpas a Ecuador y ayer festejando el día del partido, festejando y celebrando la derrota de Ecuador.

0: claro, en ese momento, con el conflicto diplomático del que ya hablamos, ¿no? Pues era oposición de López Obrador y ofreció una disculpa pública al pueblo de Ecuador y al presidente Daniel Noboa en nombre de millones de mexicanos. Calificó al entonces presidente López Obrador como el bully de Latinoamérica. Acusó al mandatario de actuar de forma gangsteril hacia el pueblo ecuatoriano. Oye, pero también es, ya hablamos de que se metieron a la embajada mexicana, eso no está chido. Votó en contra del acuerdo del Senado que condenaba la irrupción en la sede diplomática mexicana. No, pues no. Aquellas declaraciones le costaron fuertes críticas dentro y fuera de su partido. El entonces ministro Arturo Saldívar la calificó de vendepatria. Hubo legisladores de Morena que pidieron un juicio político. A todos quieren juicio político estos. Che. Juicio político a ese güey por poner puras baladitas hoy. Está rica la programación hoy, está padre, musiquita relajada. Pero bueno, banda, ahorita venimos, tenemos un corte, no se vayan.
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de regreso y son las 7 de la noche con 42 minutos. Ahí tenemos comunicaciones, dice. ¿Qué onda, mi Alex? Si es música clásica, por favor, la de Mr. Sandman de The Cordettes. Pues mira, no es música, no estamos con música clásica, digamos. Digo, pusimos a Nina Simone. Pero ahorita te la ponemos, ¿cómo no? Porque aquí el chiste es que ustedes estén a gusto con nosotros. Oigan, ahí aguacé porque dicen de un fraude que dice, estoy harto de los The

0: de los defraudadores. Funciona el fraude que estaba haciendo las cuentas de los jubilados, utilizando documentos apócrifos y números con la de la Ciudad de México, extorsionan a pensionados bajo amenaza de congelar sus cuentas bancarias. Ahí nada más se los dejo para que no vayan a caer. Yo no contesto ningún teléfono que no conozca. Generalmente cuando es algo de chamba o algo que realmente tienen interés, te mandan un WhatsApp. Oye, te marqué y no me contestaste, soy tal, no sé qué. Pero un número desconocido jamás. ¿Oyeron eso, American Express? Esos güeyes. Son unos sicarios de la cobranza. Pero no voy a caer en sus redes, no voy a caer en sus trampas. Nosotros tenemos música rica para este jueves.
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0: Hay esto de esta banda británica que se llama Prep, que es de mis favoritos. Describe una tarde perfecta en tu piscina, acalorada con una agüita deliciosa. 7:44 aquí en La Buena Vida en Telesur Radio.

0: relajar tantito. Es como un spa musical esta tarde.
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0: Tantito, bajarle un poco la energía. Está muy eufórico todo, mucha, sí. En fin, oigan, había un venezolano que, digo, es que está cañón porque no es uno, hay mucha gente ahí atrapada, pero había un venezolano que estaba atrapado en los escombros y ya lo sacaron, estuvo 2 semanas ahí, qué bárbaro.

0: Un centenar de personas de 10 países logran salvar al hombre en una operación contrarreloj en la que todos corrieron peligro por la situación inestable del edificio. ¡Qué bárbaro, eh! Hernán Gil es el hombre más famoso de la avenida principal de Playa Grande en La Guaira. En las tripas del desastre que asola Venezuela tras terremotos del 24 de junio, Hernán ha sido un hilo de esperanza del que han tirado desde el pasado domingo un centenar de personas de 10 países. Vigía del estacionamiento subterráneo de un centro comercial. Ay, no. Hernán se refugió bajo el escritorio de su garita y se salvó del sacudón que volcó literalmente el edificio. Este jueves, 8 días después, ha sido rescatado con vida de ese cubículo en el que ha estado bloqueado por escombros y un techo inestable que no solo ha amenazado con frustrar su rescate, sino con aplastar a sus rescatadores. La Cruz Roja de Costa Rica, la Cruz Roja de Costa Rica, que ha participado en la operación, ha confirmado la buena noticia. A las 10 de la noche el miércoles 1 de julio, la cabeza de Hernán, tras casi 200 horas atrapado en un agujero, ya había empezado a asomar por el túnel. Sabía que estaba atrapado por un terremoto, pero nadie le había contado lo que ha pasado en Venezuela en la última semana. Y su propio rescate aún ha tenido que alargarse horas. La voz de Hernán, de 43 años, la escuchó por primera vez Alan Madrigal, un rescatista de la Cruz Roja de Costa Rica, en una inspección del edificio. Eran las 13 horas del domingo, 100 horas después de este doble terremoto. ¿Hay alguien con vida? ¡Sí! ¿Estás prensado? ¡No! ¡Estoy libre! Pidieron refuerzos. Para muchos bomberos es el rescate más complicado que les ha tocado vivir y uno de los más peligrosos. Ha habido que retirar muchos escombros hasta acercarse al cubículo de la planta donde estaba Hernán. El techo podía caerse en cualquier momento y había que apuntalarlo. El edificio de al lado se desplazaba silenciosamente 1 milímetro cada hora, ¿no? ¡Qué cosa! Pero durante el rescate el ritmo se ha multiplicado por 9. El propio edificio del estacionamiento se ha movido en estos días 3 centímetros. Ay, bueno, pues miren, ya sé que hay muchos que no van a poder rescatar, pero este tipo de casos y de historias, pues le devuelven a uno tantita esperanza dentro del caos. Qué bueno que lo sacaron.
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0: Bueno, y ahora sí que lo prometido es deuda y tenemos este clásico, mi querido Edwin Arcila. Tú pediste Mr. Sandman. Ahí te ponemos Mr. Sandman. Salía en Volver al Futuro, ¿se acuerdan? En la primera, cuando llegan a

0: los clásicos que hicieron historia. Mr. Sandman.
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0: De The Cordettes. En esos días grababan todo en vivo, ¿eh? Nada de que 2, 4, 6, 8, 64 canales. No. Ponían un micrófono y ponían a todos a tocar y vámonos. No había multicanal. Cuando mucho tendrían 4 canales y no podían doblar nada. Era grabar todo en vivo, doblar nada. Era grabar todo en vivo. Y no sé si se fijan, pero la afinación de cada una de ellas es perfecta. Es hasta soy el cuarto, ¿no? Ahí está, a ver, vamos a ver. Ahí está.

0: se grababa en vivo. Qué cosa, ¿verdad? Que 1957. Qué multicanal iban a tener. Si los Beatles apenas en los 60 tenían 4 canales. Era monoaural todo, pero bueno, en fin, ahí está la complacencia. Para el buen Edwin, ahí te pusimos tu canción clásica de The Cordettes. Ah, ya casi nos vamos a... ¿Pero será que ponemos una canción más? Ah, estuvo rico, a mí me gustó. Ah, fue como cuando termino de hacer mi labor de albañilería y me meto a bañar, es como... ¡Ay, qué rico! Sí. Poner musiquita suavecita, habíamos estado mucho... Mucho guitarrazo, mucho rock, mucho power, inspirados por el mundial, pero miren, ¿con qué nos vamos a despedir? ¿Les gustó la música clásica que propuso el buen Edwin? Una cancioncita así cincuentera. A ver, déjenme ver qué podemos poner, algo así como de esa onda. Un día vamos a hacer una sesión de puro swing, porque también soy un apasionado del swing, ¿eh?
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0: A ver, esto de Nat King Cole, la voz. Una vez Nat King Cole grabó un álbum en español, horrible.

0: Un clasicazo. En esta tarde de spa musical. ...1965, ya tenían más tecnología para grabar.
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0: Ahora sí, ya nos vamos, banda, ya nos tenemos que ir. Pero regresamos mañana. Y el domingo juega México, qué cosa.
2: Qué cosa.
0: Contra Inglaterra, además. Híjoles, híjoles, híjoles, híjoles. Pero bueno, yo soy Alex Marín y Cal, y como todos los días de lunes a viernes, aquí nos escuchamos mañana a las 7 de la noche. Que la sigan pasando súper bien. ¡Chao!
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1: Nos escuchamos mañana en punto de las 7 de la noche aquí en...

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1998 fue la primera Copa del Mundo donde se utilizó el Video Assistant Referee, mejor conocido como VAR. Esto es Life It Up, la canción de Rusia 2018.

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No olviden, estimados amigos, entusiasmo y alegría que ponga en cada ejercicio se verá reflejado en buenos resultados para su salud y su físico. Y su físico. Fibra. Vamos a empezar con nuestro primer ejercicio de calentamiento. Imitación de marcha, elevación rodillas al frente y balanceando bien esos brazos. Escuchen.

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Soy viva. Gracias por este show tan maravilloso, por esta noche increíble. A todos los locos, a todos los que estamos aquí desde siempre, gracias por estos 24 años de rock and roll. ¡Yeah!

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de la fundación del Instituto de Misiones Extranjeras de Yarumal, el primer instituto misionero que se haya fundado en América Latina, un instituto que prepara y envía misioneros a muchos lugares del mundo. Actualmente los misioneros de Yarumal hacen presencia misionera en varios países de Asia, de África, de América y de Europa. Oremos hoy por los misioneros que gastan su vida, que entregan su vida al servicio del Evangelio. Nos piden que oremos pidiendo por el eterno descanso de Barbarita Torres, intención de la familia Vega, de José Crispín Contreras Garzón, intención de su esposa y sus hijos, de Julio Rafael Mármol Sierralta, intención de sus hijas Ingrid y Carmen. Nos escriben desde Venezuela. Aprovechemos esta oportunidad para orar por este hermano país que sigue sufriendo terriblemente la tragedia del terremoto. Oremos por los que han muerto y oremos también por todos los que sufren, los que actualmente sufren las consecuencias de esta tragedia. Para que celebremos dignamente la Eucaristía, reconozcamos nuestros pecados y pidamos perdón al Señor. Yo confieso ante Dios Todopoderoso y ante ustedes, hermanos, que he pecado mucho de pensamiento, palabra, obra y omisión. Por mi gran culpa. Por eso ruego a Santa María Siempre Virgen, a los ángeles y a los santos, y a ustedes, hermanos, que intercedan por mí ante Dios nuestro Señor. Que Dios Todopoderoso tenga misericordia de nosotros, perdone nuestros pecados y nos lleve a la vida eterna. Amén.

0: Te damos gracias, Señor Dios Rey Celestial, Dios Padre Todopoderoso, Señor Hijo Único Jesucristo, Señor Dios Cordero de Dios, Hijo del Padre, Tú que quitas el pecado del mundo, ten piedad de nosotros. Tú que quitas el pecado del mundo, atiende nuestra súplica. Tú que estás sentado a la derecha del Padre, ten piedad de nosotros. Porque solo Tú eres santo, solo Tú, Señor, solo Tú, Altísimo Jesucristo, con el Espíritu Santo, en la gloria de Dios Padre. Amén. Oremos. Padre Todopoderoso, Tú que concediste a Santo Tomás reconocer a Cristo como su Señor y su Dios, por intercesión de este apóstol, haz que crezcamos en la fe, para que creyendo firmemente en Tu Hijo Jesucristo, podamos participar de su vida divina. Por nuestro Señor Jesucristo, Tu Hijo, que contigo vive y reina en la unidad del Espíritu Santo, y en Dios por los siglos de los siglos. Amén.
1: De la carta del apóstol San Pablo a los Efesios. Hermanos, ustedes ya no son extranjeros ni forasteros, sino conciudadanos de los santos y miembros de la familia de Dios. Están edificados sobre el cimiento de los apóstoles y profetas, y el mismo Cristo Jesús es la piedra angular. Por Él, todo el edificio queda ensamblado y se va levantando hasta formar un templo consagrado al Señor. Por Él, también ustedes entran con ellos en la construcción para ser morada de Dios en el Espíritu. Palabra de Dios, te alabamos, Señor. Vayan al mundo entero y proclamen el Evangelio. Vayan al mundo entero y proclamen el Evangelio. Alaben al Señor todas las naciones, aclámenlo todos los pueblos. Vayan al mundo entero y aclamen el Evangelio. El Señor da a conocer su salvación, revela a las naciones su justicia. Se acordó de su misericordia y su fidelidad en favor de la casa de Israel. Vayan al mundo entero y proclamen el Evangelio. Los confines de la tierra han contemplado la salvación de nuestro Dios. Aclama al Señor tierra entera, griten, vitoreen, toquen. Vayan al mundo entero y proclamen el Evangelio. Tañan la cítara para el Señor, suenen los instrumentos con clarines y al son de trompetas, aclamen al Rey y Señor. Vayan al mundo entero y proclamen el Evangelio.

El Señor esté con ustedes. Evangelio de nuestro Señor Jesucristo según San Juan. Gloria a ti, Señor. Tomás, uno de los doce, de sobrenombre el Mellizo, no estaba con los otros discípulos cuando se presentó Jesús resucitado. Ellos le dijeron: «Hemos visto al Señor». Él le respondió: «Si no veo la marca de los clavos en sus manos, si no pongo el dedo en el lugar de los clavos y la mano en su costado, no lo creeré». 8 días más tarde estaban de nuevo los discípulos reunidos en la casa y estaba con ellos Tomás. Entonces apareció Jesús, estando cerradas las puertas, se puso en medio de ellos y les dijo: «La paz esté con ustedes». Luego dijo a Tomás: «Trae aquí tu dedo, aquí están mis manos. Acerca tu mano, métela en mi costado. En adelante no seas incrédulo, sino hombre de fe». Tomás respondió: «Señor mío y Dios mío». Jesús le dijo: «Ahora crees porque me has visto. Felices los que creen sin haber visto». Palabra del Señor. Gloria a ti, Señor Jesús. Hermanas y hermanos, de nuevo un saludo. Antes de reflexionar estos textos de la palabra de Dios que hemos escuchado, quiero contarles que hoy, 3 de julio, se celebra un aniversario más de la fundación del Instituto de Misiones Extranjeras de Yarumal, el primer instituto misionero que se haya fundado en América, y se fundó en Colombia. Un obispo que pensó que Colombia ya debía enviar misioneros por el mundo. En 1927 todavía recibíamos misioneros. Sin embargo, este obispo pensó que ya era hora de enviar misioneros por el mundo. Y así fue como se fundó el Seminario de Misiones Extranjeras de Yarumal, en un pueblo de Antioquia llamado Yarumal, de donde hemos tomado el nombre. Los misioneros de Yarumal hemos recorrido caminos, mares y ríos en diferentes países, en diferentes continentes. Misioneros de Yarumal hemos trabajado en varios países de Asia, de África, de América y de Europa. Allí, en muchos de estos países, seguimos anunciando la buena noticia de salvación. A nombre de una iglesia pobre, una iglesia que todavía necesita misioneros, seguimos enviando misioneros y misioneras para que vayan por el mundo anunciando la buena noticia a los más pobres. Hoy quiero agradecer a tantas personas que siguen apoyando la tarea misionera del Instituto de Misiones Extranjeras de Yarumal, a todos nuestros benefactores, a todos los amigos del Instituto de Misiones de Yarumal, a todos los laicos misioneros

siguen apoyando la obra y que siguen también con nosotros anunciando la buena noticia de salvación a los más pobres. Iniciamos la preparación del centenario de nuestra fundación. El próximo año cumpliremos 100 años. Este año será un año profundamente misionero, donde estaremos preparándonos para la gran celebración del centenario, para renovar cada día nuestro compromiso misionero, adyentes más allá de las fronteras, y para seguir siendo testigos de la buena noticia entre los más pobres. El texto del Evangelio de San Juan nos cuenta el encuentro de Jesús resucitado con sus discípulos, y se nos dice que Tomás, el apóstol a quien estamos recordando hoy, no estaba en la primera reunión, en el primer encuentro con Jesús, y dijo: si no meto mis dedos en las llagas, no lo puedo creer, no lo creeré. Y dice el texto que 8 días más tarde, estando reunidos una vez más los discípulos, se apareció de nuevo Jesús y le dijo a Tomás: trae aquí tu dedo, aquí están mis manos, acerca tu mano, métela en mi costado. En adelante no seas incrédulo, sino hombre de fe. Tocar el sufrimiento del otro, del hermano. A eso nos está invitando el Señor. Todos llamados por Él a ser testigos de la buena noticia, pero el camino es el encuentro con el otro. Acercarnos al que sufre, acercarnos al dolor del otro, tocar el sufrimiento del otro. Esa es la tarea de los misioneros. Hoy estamos todos llamados a hacer ese ejercicio de acercarnos al otro, al que sufre. Ahí podemos descubrir la presencia del resucitado en el sufrimiento, en el dolor, en el hermano que sufre. Y estos días que seguimos lamentando la gran tragedia que vive este país hermano de Venezuela, pues qué bueno sentirnos solidarios con este pueblo que sufre, ser capaces también de tocar el sufrimiento, así sea desde la distancia, ser capaces de sentir el dolor y el sufrimiento de este pueblo, para que también a través de ese ejercicio podamos descubrir la presencia del resucitado en medio de nosotros. Que el Señor nos ayude entonces a ser cada día más misioneros, mejores misioneros, capaces de acercarnos al dolor, al sufrimiento del hermano, capaces de tocar el dolor y el sufrimiento de los más pobres. Continuemos con la celebración.

Bendito sea, Señor Dios del universo, por este pan, fruto de la tierra y del trabajo del hombre y la mujer. Lo hemos recibido de tu generosidad, ahora lo presentamos. Que Él sea para nosotros pan de vida. Bendito seas por siempre, Señor. Bendito seas, Señor Dios del universo, por este vino, fruto de la vid y del trabajo del hombre y la mujer. Lo hemos recibido de tu generosidad, ahora lo presentamos. Que Él sea para nosotros bebida de salvación. Bendito seas por siempre, Señor. Oremos, hermanas y hermanos, para que esta Eucaristía sea agradable a Dios Padre Todopoderoso. El Señor reciba de tus manos este sacrificio para alabanza y gloria de su nombre, para nuestro bien y el de toda su santa Iglesia. Acepta, Señor, el sacrificio de alabanza que vamos a ofrecerte en esta festividad de Santo Tomás Apóstol, y conserva en nosotros los dones de tu redención. Por Jesucristo nuestro Señor. Amén. El Señor esté con ustedes. Levantemos el corazón. Demos gracias al Señor nuestro Dios. En verdad es justo.

y necesario nuestro deber y salvación, darte gracias siempre y en todo lugar, Señor Padre Santo, Dios Todopoderoso, Pastor Eterno, porque no abandonas a tu rebaño, sino que lo cuidas continuamente por medio de los santos apóstoles, para que sea gobernado por aquellos mismos pastores que le diste como vicarios de tu Hijo. Por eso, con los ángeles y los arcángeles, y con todos los coros celestiales, cantamos sin cesar el himno de tu gloria.

Santo eres en verdad, Señor, fuente de toda santidad. Por eso te pedimos que santifiques estos dones con la efusión de tu Espíritu, de manera que se conviertan para nosotros en el cuerpo y la sangre de Jesucristo, Hijo tuyo y Señor nuestro, el cual, cuando iba a ser entregado a su pasión voluntariamente aceptada, tomó pan. Dándote gracias, lo partió y lo dio a sus discípulos diciendo: tomen y coman todos de él, porque esto es mi cuerpo que será entregado por ustedes.

Del mismo modo, acabada la cena, tomó el cáliz y dándote gracias de nuevo, lo pasó a su discípulo diciendo, tomen y beban todos de él, porque este es el cáliz de mi sangre, sangre de la alianza nueva y eterna, que será derramada por ustedes y por muchos para el perdón de los pecados. Hagan esto en conmemoración mía. Este es el sacramento de nuestra fe. Anunciamos tu muerte, proclamamos tu resurrección. Ven, Señor Jesús. Así pues, Padre, al celebrar ahora el memorial de la muerte y resurrección de tu Hijo, te ofrecemos el pan de vida y el cáliz de salvación, y te damos gracias porque nos hace dignos de servirte en tu presencia. Te pedimos humildemente que el Espíritu Santo congregue en la unidad a cuantos participamos del cuerpo y sangre de Cristo. Acuérdate, Señor, de tu Iglesia extendida por toda la tierra, del Papa León, de nuestros obispos y de todos los pastores que cuidan de tu pueblo. Lleva a tu Iglesia a la perfección por la caridad. Acuérdate también de nuestras hermanas y hermanos que se durmieron en la esperanza de la resurrección y de todos los que han muerto en tu misericordia. Admítelos a contemplar la luz de tu rostro. Ten misericordia de todos nosotros y así con María la Virgen, Madre de Dios, los apóstoles y cuantos vivieron en tu amistad a través de los tiempos, merezcamos por tu Hijo Jesucristo compartir la vida eterna y cantar tus alabanzas.

Por Cristo, con Él y en Él, a ti Dios Padre omnipotente, en la unidad del Espíritu Santo, todo honor y toda gloria por los siglos de los siglos. Amén. Oremos ahora con las mismas palabras que Jesús nos enseñó. Padre nuestro que estás en el cielo, santificado sea tu nombre. Venga a nosotros tu reino, hágase tu voluntad en la tierra como en el cielo. Danos hoy nuestro pan de cada día, perdona nuestras ofensas, como también nosotros perdonamos a los que nos ofenden. No nos dejes caer en la tentación y líbranos del mal. Líbranos de todos los males, Señor, y concédenos la paz en nuestros días, para que, ayudados por tu misericordia, vivamos siempre libres de pecado y protegidos de toda perturbación, mientras esperamos la gloriosa venida de nuestro Salvador Jesucristo. Tuyo es el reino, tuyo el poder y la gloria, por siempre, Señor. Señor Jesucristo, ¿qué dijiste a tus apóstoles? La paz les dejo, mi paz les doy. No tengas en cuenta nuestros pecados, sino la fe de tu iglesia. Y conforme a tu palabra, concédele la paz y la unidad. Tú que vives y reinas por los siglos de los siglos. Amén. La paz del Señor esté con ustedes. Hermanas y hermanos, desde esta casa les deseamos paz.

Este es el Cordero de Dios que quita el pecado del mundo. Felices quienes son invitados a la cena del Señor. Señor, no soy digno de que entres en mi casa, pero una palabra tuya bastará para sanarme. Como en casa no podemos comulgar de manera sacramental, hagámoslo de manera espiritual. Creo, Jesús mío, que estás real y verdaderamente en el cielo y en el santísimo sacramento del altar. Te amo sobre todas las cosas y deseo vivamente recibirte dentro de mi alma. Pero no pudiendo hacerlo ahora sacramentalmente, ven al menos espiritualmente a mi corazón. Y como si ya te hubiera recibido, te abrazo y me uno del todo a ti. Señor, no permitas que jamás me aparte de ti. Amén.

Terminamos dando gracias al Señor. Padre misericordioso, que nos has alimentado con el cuerpo y la sangre de tu Hijo, haz que junto con el apóstol Tomás reconozcamos a Cristo, a nuestro Señor y a nuestro Dios, y demos testimonio con la vida de lo que creemos con la fe. Por Jesucristo nuestro Señor. Amén. El Señor esté con ustedes.

La bendición de Dios Todopoderoso, Padre, Hijo y Espíritu Santo, descienda sobre ustedes. Hermanas y hermanos, la celebración ha terminado. Permanezcamos en la paz del Señor.

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1: Muy buenos días, 6 de la mañana con 30 minutos. Qué gusto poder acompañarles. Ya regresó de vacaciones.
2: Buen día.
1: Nos mandó un memo diciendo que no iba a regresar, que quería 2 semanas más de vacaciones.
2: Me las merezco.
1: Enlistó las razones por las cuales consideraba que se me... No llegó ese memo al jefe. No llegó. Dijimos, ¿sabes qué? No te las autorizaron.
2: Mejor ven.
1: No te las autorizaron, nunca se las mandamos al jefe. Así que ya está aquí el señor Lambarri. Bienvenido.
2: Así es, muchísimas gracias. Muy buenos días tenga usted. Y bueno, esto es A Primera Hora, es viernes. Lo logramos, es maravilloso regresar a trabajar en viernes. Es viernes 3 de julio, es el día 184 del año. 181 días más para que termine el 2026. Como siempre, le recordamos nuestro WhatsApp por cualquier cosa que podamos ser de utilidad. 99 92 80 86 88. Estamos en internet también, ahí nos puede nada más escuchar, se salva de vernos. Le pone telesur889.com y ahí nos puede dejar la estación puesta todo el día, ojalá lo haga. Venga a visitarnos a YouTube, nos va a dar mucho gusto. Estamos aquí en YouTube y estamos en varias plataformas, en todas. Lo único que tiene que escribir es Telesur Yucatán y así aparecemos. Telesur Yucatán, estamos además de en YouTube, estamos en Twitch, estamos en TikTok, estamos en Facebook y bueno, también estamos en televisión y canal 170 de Total Play. Y aquí estaremos como siempre acompañándolas un momentito antes de las 9:30 de la mañana.
1: Exactamente, y si nos lo permite también en Spotify, le recuerdo que nos encuentra en Spotify como A Primera Hora. Ahí encuentra todos los programas anteriores, porque como le subimos el programa completo hasta que este termine, pues es que el del día de hoy lo va a poder encontrar por ahí del mediodía. Yo creo que ya están arriba. Bueno, el de hoy. Oiga, abroches el cinturón porque hoy tenemos un largo recorrido por las noticias de aquí hasta las 9:30 de la mañana y esperemos que como todos los días nos acompañe. Si está en las transmisiones en vivo, manifiéstese porque también vemos los mensajitos de YouTube y de Facebook. El WhatsApp, pues también es de nuestros favoritos, ¿para qué le miento? 6 de la mañana con 32, vamos a la información.
2: Bueno, ya todos lo sabemos, el T-MEC entra en una nueva fase y durante 10 años lo estaremos revisando hasta que desaparezca. Esa es la realidad hoy, aunque en estos 10 años, cada año, podrán los tres países renovarlo. Habrá que ver qué pasa en el caso de Estados Unidos cuando Trump haya desaparecido. Ahora, por el momento, ¿qué es lo que nos debe interesar como país? Esa es la pregunta. Escuchemos a Marcelo Ebrard.
3: México, por ejemplo, a México, ¿qué le preocuparía? Pues la reducción de los aranceles que nos fueron impuestos el año pasado, con apego a un artículo muy famoso, 232, que no es parte del tratado, sino más bien es una decisión del presidente de Estados Unidos. Entonces nos interesa que se reduzcan esos aranceles y así sucesivamente hay una serie de temas que queremos plantear. Es que la posición de México respecto al conjunto de países que comercian con Estados Unidos sea la mejor. ¿O lo es? Sí. El tratado que tenemos y la relación comercial que tenemos con Estados Unidos, si ustedes comparan a México con el resto del mundo, tenemos uno de los aranceles efectivos más bajos y más del 80% de lo que exportamos a Estados Unidos no paga arancel.
2: Ahora, ojo con esto, hay que calmar a los mercados, hay que salir a decir que todo está bien, que no pasa nada, ya me dijeron que me van a mandar al diablo, pero nos vamos a tardar un poquito en mandarnos al diablo. Así que bueno, de lo mejor, de lo peor más bien, de lo peor tenemos, pues dicen, nos dicen lo mejor. Habrá que ser pacientes y ojalá, de verdad, ojalá no desaparezca el Tratado de Libre Comercio.
1: La Fiscalía General de la República detuvo a la hermana de Emilio Lozoya por presunto lavado de dinero. Ella es Hilda Susana Lozoya Austin. Es investigada por presunta participación en operaciones con recursos de procedencia ilícita relacionadas con agronitrogenados. Según la Fiscalía, habría actuado como prestanombres y participado en triangulación de recursos, pues obviamente de origen ilegal. Después de su captura, fue puesta a disposición de un juez, quien va a definir su situación.
2: El martes por la noche, allá en Ciudad de México, en la zona del Ángel de Independencia, las autoridades de la ciudad pues no siguieron los protocolos de seguridad para evitar el colapso de las calles. 4 muertos después, la presidenta dijo ayer al mundo que es seguro venir a México el fin de semana a ver a la selección mexicana contra Inglaterra. Escuchemos.
4: a partir de lo que ocurrió el martes, de la celebración y el lamentable fallecimiento de cuatro personas. Desde el gobierno de la Ciudad de México están tomando algunas medidas para poner más pantallas a lo largo de todo Reforma, para que no haya congregación de las personas en ciertos lugares, sino que pueda dispersarse a lo largo de todo Paseo de la Reforma. Y al mismo tiempo el llamado a todos los aficionados, a todos los que ven el partido, tanto aquí en el Zócalo como en los distintos lugares, pues actuar de manera responsable.
2: Pero bueno, la presidenta podrá decir lo que quiera. Usted sabe, la Cancillería Británica emitió estas advertencias, hablando principalmente de robos a celulares, porque le han robado los celulares a cualquier número de turistas y también nacionales, ¿eh? Advierten también el tema de la adulteración de bebidas con todo tipo de sustancias, además de informar a sus conciudadanos que, oigan, murieron 4 personas en las celebraciones, así que tengan cuidado.
1: Y bueno, también en otros temas, la Secretaría de Infraestructura, Comunicaciones y Transportes revocó el certificado aéreo de Magni Charters ya de manera definitiva, por lo que la aerolínea ya no va a poder realizar operaciones comerciales. La autoridad señaló que esta decisión se tomó con base en evidencia técnica dentro del marco legal, después de que incumplieron requisitos para poder operar. La Secretaría afirma que la seguridad, pues obviamente, es la prioridad y que la empresa dejó, digamos que les habían hecho desde abril ciertas solicitudes y no cumplieron con todas esas solicitudes. Obtuvieron una suspensión temporal, ahora ya es la definitiva, y a partir de esa fecha, es decir, desde abril, se dio un procedimiento para que entregaran toda la información, pruebas. No resultó suficiente y bueno, les revocaron su permiso.
2: Estados Unidos celebra 250 años de existencia y la historia de México en estos años ha estado profundamente relacionada con ese país. Estamos demasiado cerca de ellos. 50 años después de su independencia, con su idea de expansión territorial, se aprovecharon de la situación en México y con la guerra de 1846, pues perdimos más de la mitad de nuestro territorio. Y como esta, hay cosas malas, pero también hay cosas buenas, como el Tratado de Libre Comercio, que cambió el rostro de México, cambió la economía de México para siempre. Finalmente llega a Estados Unidos a sus 250 años, profundamente dividido. Hay una división entre ellos enorme, como hacía muchos años no la había. Sin emitir juicios, la historia de México y Estados Unidos es la de una potencia hegemónica y un vecino subordinado. Como siempre, 6 de la mañana con 38 minutos, el tiempo.

Terminaremos la semana con calor y seguirán algunas lluvias, todo parece indicar para el día de hoy. Para las 8 de la mañana ya estaremos en los 28 grados, así que frío no vamos a tener este viernes. Alrededor de las 3 de la tarde alcanzaremos la sensación térmica máxima, está haciendo mucho calor, 41, 42 grados dependiendo del humor, de la humedad. Ya estaremos viendo de lluvia, pues a las 3 de la tarde apenas tendremos un 33% de probabilidad, así que ya veremos. Ayer llovió en algunas zonas de la ciudad. A mí no me tocó ver ni media gota de lluvia ayer, pero hubo zonas en donde llovió y llovió bastante fuerte. Probablemente el día de hoy tengamos algunas lluvias dispersas en la ciudad. De todos modos, en un ratito más viene el Capi Mora a platicarnos qué será de nosotros el fin de semana.

0: Vaya, le hemos dado seguimiento. Ha estado con nosotros Igmari Rodríguez también desde Venezuela para platicarnos de toda esta movilización que ha tenido tanto Protección Civil como los centros de acopio, como las personas que llegan a las autoridades a no denunciar, sino a reportar las personas que todavía no aparecen y que no saben cuál es el estatus, si están debajo de los escombros, si no. Es una situación muy compleja. Y ahora se suma a todo esto que le acabo de mencionar, que hemos platicado durante la semana, se suma el que las familias de las personas que están en la cárcel no tienen la menor idea de cómo están justamente sus familiares o cómo están las instalaciones, cómo quedaron las instalaciones de las cárceles después de los sismos. Este doble terremoto que sacudió Venezuela hace una semana, se lo recuerdo, magnitud 7.2, 7.5, dejó familias, dejó organizaciones que luchan por los derechos humanos de las personas presas, sobre todo de presos políticos en las cárceles, porque no saben si están afectados. El tema aquí es que probablemente no pasó nada con alguno de esos edificios, pero no se sabe. O quizás sí quedó muy deteriorado y no hay información de qué es lo que se está haciendo ahí. En medio de todo esto se dieron algunos comunicados sobre el desastre. Persiste todavía la falta de información oficial sobre el estado estructural, específicamente el estado estructural de los centros penitenciarios. El vicepresidente de Foro Penal dijo que no saben cuál es el estado de las estructuras, que aún siguen solicitando la información, que han tenido obviamente días de mucha angustia. Los presos políticos incluso se sabe que han optado por dormir en el patio. Instalaron una especie ahí como de carpas improvisadas, refugios improvisados, ante el temor de regresar a las torres del penal. Si eso es por mero miedo, porque saben que no pueden salir del edificio, evidentemente aún en un terremoto, o porque la estructura esté dañada y no se les permite salir. Insisto, no hay información. Durante esta semana los allegados a los detenidos no han recibido ningún reporte de heridos, de fallecidos. Sin embargo, la inquietud crece ante la falta de datos oficiales. Los propios internos, los que lo lograron, han logrado manifestar su preocupación por la seguridad de la infraestructura, y los familiares, por ejemplo, en la cárcel, hay una cárcel que se llama El Rodeo, denunciaron la existencia de grietas en las paredes, y según los testimonios, las autoridades intentaron ocultar esas grietas pintando de color negro las paredes en los últimos días. Por su parte, los custodios pues carecen de un plan de evacuación, no cumplieron los protocolos. No hay una llamada a capacitación próxima ni para los custodios ni para los presos. Y en respuesta a todas estas preguntas sobre el estado de las prisiones después de los terremotos, las organizaciones civiles y las familias reconocieron que no existe una evaluación técnica conocida y tampoco un plan de evacuación. La ausencia de estos diagnósticos pues obviamente pudiera llegar a agravar no solo la estructura o la vida de las personas que están allá, sino también la incertidumbre sobre la seguridad de los reclusos, porque independientemente de que pudiéramos, bajo las crisis que nos sale esta parte un poco más, como que piensas con la panza en lugar de con la cabeza, y dices, bueno, pues será prioridad la gente que no está encarcelada, ¿no? O sea, los criminales van a quedar en segundo plano. El problema con las cárceles en Venezuela es que hay mucha gente inocente y también hay mucho preso político, hay mucho periodista, gente que quizá por la situación de su encarcelamiento, pues probablemente no merece estar ahí. Entonces, esa es principalmente la movilización que hay de las organizaciones, sobre todo con los presos políticos y los periodistas que lamentablemente están encarcelados todavía en estas fechas. Así que bueno, ese es el reporte, esa es la denuncia que hacen las organizaciones.
1: 6:44 a.m. Y bueno, ¿cómo va el tema de la guerra en el Medio Oriente? Porque es la guerra que no termina de terminar, y entre que Estados Unidos está haciendo lo posible por hacer creer que la guerra ya no está, la verdad es que las cosas allá pues siguen muy parecidas a como han estado. Israel sigue haciendo lo que se le da la gana, y bueno, lo hemos podido ver en los últimos días. Me encontré con un artículo escrito ayer en el periódico El País de Luz Gómez, que es un especialista ahí en el Medio Oriente, escribió un artículo que se llama La Guerra de Hormuz, donde plantea que el conflicto

0: De Estados Unidos e Israel, que iniciaron en febrero, como todos sabemos, debe entenderse ante todo como una disputa por el estrecho de Hormuz, este paso del que tanto hemos hablado, por donde pasa el 80% del petróleo, etcétera, etcétera, etcétera. Según según ella, según Luz Gómez, estamos ante el regreso a una vieja lógica, y esto es lo interesante del artículo, es la vieja lógica de la geografía y el comercio que definió conflictos, ha definido conflictos durante cientos de años, si no miles, ¿no? En 1956, por ejemplo, fue el conflicto por el canal de Suez, ¿no? Como si las últimas siete décadas de multilateralismo y derechos humanos hubieran sido pues un sueño bien intencionado. Llevábamos muchos años, muchas generaciones anteriores a las nuestras, sobre todo a las que estamos actualmente, obviamente, habían vivido los conflictos por temas comerciales y geográficos, es decir, había cierto interés en cierto lugar porque por ahí pasan ciertas cosas y nos interesa mucho. Y le estoy hablando del Canal de Panamá, le estoy hablando del estrecho de incluso el de Gibraltar, está el paso de Suez, por ejemplo, en Egipto, en fin. Hay señales, dice Luz Gómez, muy claras de cómo estamos regresando antes, y lo que vimos durante casi 100 años fue un espejismo. Es decir, de repente, después de la Segunda Guerra Mundial, todavía estuvo por ahí Vietnam. En general, el mundo dijo, bueno, a ver, ya estuvo estándonos matando entre nosotros, ¿por qué no nos empezamos a llevar mejor como amigos? Y el mundo entró en una fase en la que los derechos humanos empezaron a ser una prioridad para fortuna nuestra. Pero parece que todo eso ha terminado. Parece que estamos regresando a donde estábamos antes. La verdad es que pues no hay señales claras de que la guerra haya terminado, ¿no? Netanyahu sigue pues empeñado en consolidar el gran Israel del que él habla, a través de un sistema de líneas y zonas de control que funcionan como semáforos. Y bueno, la verdad es que es una desgracia que el mundo le esté permitiendo a Netanyahu hacer lo que está haciendo en el Líbano, en Siria. Bueno, según los análisis israelíes, por lo menos, bueno, perdón, no israelíes, sino de Luz, el 60% de la franja está completamente arrasado. Imagínense que pasó por ahí, destruyeron absolutamente todo, ya está bajo control israelí el 60% de la franja, mientras tropas y drones israelíes siguen operando como se les da la gana. Sobre Irán, lo que dice Luz es que sostiene, bueno, ella lo sostiene que a Teherán no le conviene una guerra permanente, sino más bien mantener el estrecho de Hormuz como una zona de inestabilidad controlada, con minas, pidiendo dinero a los barcos que pasan, fricciones constantes en las orillas del estrecho, algo que jugaría a su favor incluso si se desmantelan los depósitos de uranio enriquecido y hace todo lo que les están pidiendo. Es bien importante, antes de que se le ocurriera la brillante idea a Donald Trump de apoyar a Israel en este ataque, el estrecho de Hormuz ni usted ni yo lo conocíamos, no pasaba absolutamente nada. Y es precisamente porque se metieron en la guerra por la que estamos metidos en los problemas en los que estamos. Y usted y yo y todos estamos pagando, ¿eh? Porque vivimos en un mundo que es mucho más caro precisamente por lo que está pasando allá. En el caso del Líbano, recuerda que el canciller libanés ha dicho que la soberanía de su país no se va a negociar con Irán, aunque ella no lo cree mucho. Recalca que el Líbano ha estado bajo tutela externa prácticamente desde su función. El planteamiento que ella hace me parece muy interesante, más allá del choque ideológico, del tema nuclear, lo que está en juego y que probablemente vaya todavía a prolongar más tiempo el conflicto, es el control al final del día, es el control del estrecho de Hormuz y el reordenamiento de las fronteras en la región. Así que bueno, lo que nos dice Luz Gómez en El País es, veo poco probable que las cosas se vayan a arreglar en el corto plazo, y veo a un Irán que está muy contento precisamente porque tiene el poder de controlar el estrecho de Hormuz, por más que Estados Unidos pretenda hacer que ganó la guerra, cuando en realidad, salvo Estados Unidos, el resto del mundo sabe que la guerra la perdió Estados Unidos.
1: 6:49. Oigan, hay poca actividad en el WhatsApp, así que espero que nos ayude a movilizar esta situación, ¿eh? 9992-8086-88. Ahora que estamos en Mundial, una imagen para este domingo. Este es el innecesario break de hidratación que tienen los jugadores. La diferencia entre el break inglés y el break mexicano. Los ingleses van a tomar té en su break de hidratación, claro. Les van a dar su tacita de cerámica china, yo creo, y de asorbito, y nosotros, pues, chesco en bolsa. Chesco en bolsa como debe de ser, cajita de Boeing también podría ser. ¿Qué otra cosa podríamos tomar los mexicanos?
0: Sí, le recuerdo que esa bolsita es una maravilla. Le platicaba yo a Viridiana hace poco que en el Mundial de Francia, que tuve la oportunidad de ir, los mexicanos lo que hacían era que en los pepsilindros, en sus, ¿cómo se llaman hoy? Sus ovalas, sus Stanley, metían una bolsa de estas de plástico de refresco, las metían allá con el alcohol adentro, le hacían un nudo, lo metían y lo rellenaban de refresco. Entonces cuando llegabas, olían el refresco, los policías te decían, pues esto es agua de Jamaica, y pues sí, yo tomo pura agua de Jamaica. Y entrando al estadio, pinchaban la bolsa y entonces se liberaba el alcohol.
1: Ahora la volvías una mezcalita de Jamaica.
0: Exacto. Y no le puedo explicar la extrañeza de las autoridades cuando veían que el 80% de los mexicanos que habían entrado sobrios salían borrachos. No había razón para que fuera eso. Sí. Ahí están las bolsitas. Maravilloso invento mexicano, ¿eh?
1: Mira, una vez, cuando te vas a un crucero, no te permiten subir alcohol al crucero, evidentemente.
0: Ok.
1: Porque, pues, te lo cobran, ¿no? O sea, entonces, si vas a alguna isla y quieres comprar el licor...
0: No puedes.
1: No, sí puedes, pero como que te lo confiscan. Como que le ponen una cosita para que no lo puedas abrir.
0: Y te lo cierran.
1: Exactamente. Okay. Bueno, el punto es que en algún viaje, compró una botellita de agua, rellenó la botellita de agua y la cerró.
0: Ah, la rellenó con el alcohol.
1: Con el alcohol. Madre. Y la pasó como si fuera en botella de agua. Y alguien dijo, no, nos van a cachar. Alguien nos va a cachar. Entonces. Tuvo otra idea. Chécate el ingenio mexicano, porque además eran mexicanos. Sí, usted cree que era de otra natación, claro, mexicanos.
0: Tenía que ser.
1: Agarró el bote de Listerine, ¿ok?
0: Del buche, para hacer buches.
1: Exactamente. Lo bajó, porque obviamente iban con la intención de comprar alcohol. Bajó su bote de medio litro de Listerine, vacío, lavado, etcétera. Lo rellenó, encontró algún chesco de color... Le echó un chorrito, nomás para que se pinte de verde o de azul, okay. No recuerdo qué color, y lo pasó como si fuera Listerine. O sea, ¿y sabe qué? Lo lograron.
0: Sí, no, es
1: sí
0: una
1: pasó.
0: Pena, es una pena.
1: Así el ingenio mexicano. Ay. Esa de Listerine no lo vi venir.
0: No, yo tampoco.
1: No lo vi venir.
0: No es mala la idea.
1: Lo más mínimo es mala. Pero bueno, ahí está la pausa de hidratación de Chesco en bolsa por parte de la selección mexicana. ¿Qué otra cosa podrían tomar los mexicanos en el break de hidratación? Díganos usted, por favor. ¿Qué otra cosa se te ocurre? Así como un baby. Un soldado de chocolate.
0: Exacto.
1: Un soldado de chocolate, yo creo que podría ser.
0: No, un Yakult.
1: No, ¿cómo que
0: un Yakult? Sí. Tan ricos que son los Yakult.
1: Y la abuela te diría, te va a ayudar.
0: Sí, ¿cómo se llama el bicho ese que trae? ¿Te acuerdas?
1: Los lactobacilos.
0: Los lactobacilos del... Y Shiro Yorita, algo así, exacto.

0: Programa está el estudio de los sinvergüenzas de este programa de deportes que puede escuchar, me parece los jueves, ¿no? Los jueves. Los jueves a las 11 de la mañana. Y antes de que entraran al aire, andaban ellos platicando como de su pregunta del día o su tema de conversación del día de Fer de Maná. Sacó un video, pues ahí medio enojado por lo que dijo, el de Oasis. Alguno de los Gallagher. El punto es que ahí se andaban peleando entre ellos dos, ¿no? Entonces, los sinvergüenzas se subieron al tren, ¿no? Y dijeron, bueno, jugo Maggi o salsa inglesa. Y yo, oigan, la salsa inglesa no importa, salsa inglesa o jugo Maggi. Entonces, y les dije, y estaban buscando como cosas inglesas que compitan, okay, ¿no? Con las cosas mexicanas. Entonces yo les decía fish and chips, ¿no? ¿Pero qué pones a competir con los fish and chips?
1: No, pues no.
0: No hay nada. Un guacamole supera siete veces.
1: Una tortilla con sal.
0: Supera siete veces un fish and chips.
1: Sí, una tortilla con sal.
0: Entonces, sí no había, sí la lograron, la armaron, estuvo divertido, es gastronomía.
1: Sí, no tienen, ellos sí no, son maletas para eso. Aunque fíjese, la competencia más grande y los mejores restaurantes, muchos de los mejores restaurantes del mundo compiten en Londres, pero así comida de ellos.
0: Pero con cocinas de otros países. Exacto.
1: Porque
0: el pollo teriyaki, el pollo no es teriyaki, pero es es comida tailandesa, sí. Es muy muy popular en Inglaterra y pues no es inglesa. Sí. Tenemos algunos otros mensajes. Buenos días, Gastón Viri. Quería pedirles un favor para felicitar a Pau, que hoy es la ceremonia de graduación. Va a venir a la escuela. Saludos, Sofi y Rodri. Pau, felicidades.
1: Felicidades. Te vas de vacaciones, Pau.
0: Bienvenido de vuelta, Gastón.
1: Ah, gracias, muchas gracias.
0: México versus Inglaterra. Vea, por favor, esta imagen. No es esa, es la otra, pero también esa está buena. Esa no la tengo.
1: Ah, mire, México contra Inglaterra.
0: Así, Cantinflas contra
1: Mr. Bean.
0: Contra Mr. Bean, sí, claro. Exactamente. Ese es nuestro México-Inglaterra. ¿Quién sería mejor, Mr. Bean o Cantinflas? Otro México-Inglaterra. Cantinflas versus Charles Chaplin.
1: Cantín,
0: Juan Gabriel siempre. Contra Elton John.
1: Voy con Elton John.
0: Ahí sí, también creo que voy con Elton John. La banda MS contra Oasis.
1: Nunca. Oiga, Oasis, por favor.
0: ¿Cómo me pusieron a la banda MS ahí? ¿Qué es eso? O sea, viendo tanto rock en español, ¿cómo se les ocurre poner a la banda MS?
1: Oasis.
0: Ok, pero mi punto es que no puedes competir contra eso.
1: Digo, ni modo de poner a Menudo, pero creo que ni siquiera.
0: No, Maná, yo hubiera puesto a Maná. Quizá. ¿No? Es lo más cercano que tenemos. Sí. El Recodo contra The Beatles. Favor, me parece una falta de respeto que sigan poniendo al Recodo aquí.
1: Alex Lora contra Ozzy Osbourne. Sí, me voy con Alex Lora.
0: Alex Lora, cómo no. Tequila contra El Jean.
1: Tequila.
0: Ese ni debería de estar porque El Jean es profundamente inferior al tequila. Paquita, la del barrio contra Adele. Híjole, oigan, ya basta. ¿Por qué nos pusieron a competir con cosas que nada que ver? ¿Quién sería?
1: Y luego es.
0: Checo Pérez contra Lewis Hamilton.
1: Híjole, bueno, a mí por el Checo Pérez porque me cae muy bien.
0: El Checo Pérez nomás por ser mexicano, pero es que, ¿cómo ponen a Paquita la del barrio contra Adele?
1: No.
0: ¿Quién sería nuestra Adele mexicana?
1: Esta que salió de la academia.
0: Yuridia, sí, tienes toda la razón.
1: Yuridia.
0: Bueno. Yuri.
1: Yuri, no sí, sé. También. Bueno, entre
0: ser?
1: Yuri y Yuridia, que sí. Sí.
0: Ahí se dan. ¿Cómo Daniela Romo?
1: Daniela
0: Romo
1: no.
0: Gana en. Si
1: en pelo largo.
0: Exactamente. Si hiciéramos un máscara versus cabellera, Daniela Romo es nuestra participación. Pero.
1: Exacto.
2: Hola, Gastón, soy Camila.
1: Hola, Camila.
2: ¿Cómo te fue en tu viaje?
1: Bien. Muchas gracias por preguntar. Muy bien. Anduve de baquetón unos días con mi familia. Mi hija todavía sigue lejos, pero ya regresará.
0: Exacto. Tenemos algunos otros. Nunca en la historia México ha calificado al famoso sexto partido.
1: Ah, no, nunca.
0: No, bueno,
1: pero le recuerdo que ahora hay más rondas porque hay más equipos, por eso.
0: Sí, de por sí ya jugamos un partido más, pero ese fue de agrapa.
1: Sí.
0: Ese
1: sí,
0: no
1: sí.
0: Cuenta.
1: El chiste es llegar a cuartos, no, ganar 17 partidos cuando hay 45 rondas, pues no. Pero el chiste es que ojalá ganemos este porque regresaremos al puesto en donde estuvimos en 1986, que fue verdaderamente emocionante.
0: Últimos dos. Mira, evento principal Chabelo versus Chabela. Esto es una falta de respeto
1: sí,
0: a la corona.
1: Sí, lo vi
0: inglesa,
1: ese de Chabelo contra Chabela.
0: Se van a enojar con nosotros los ingleses.
1: Sí, lo vi.
0: Chabelo versus contra Chabela,
1: sí, cómo no.
0: Y también la del Chavo del Ocho, ¿cómo se llama esta señora? Doña Florinda.
1: Doña, no, no, no, no. No es no, Doña no, Florinda. No, es la

0: del 71.
1: La bruja del 71. Contra sí. Doña Harry Potter, que no sé cómo se llama.
0: Tampoco sé. Ya murió esta gran artista. Ya. No hablo de la bruja del 71. Desde luego.
1: De Doña Harry Potter, no, cuyo nombre no recuerdo. De aquí al domingo se cancela ponerle salsa inglesa a las papas, a las pizzas y a las micheladas.
0: Nada. Worcestershire.
1: Worcestershire.
0: Tú me enseñaste a decir, creo que eso. Worcestershire.
1: Sos. Oigan, ya son las 7:01. Ya es retarde. Vámonos. Pausa y regresamos.
0: Ahí venimos.
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3: 7:03 a.m. 7:03. Resumen.
9: Una reforma en el registro civil yucateco ha agilizado 10 trámites para que ocurran en 30 minutos, entre ellos la adopción, el divorcio administrativo y el reconocimiento de maternidad o paternidad. Los cambios se aplicarán a partir del próximo 28 de julio.
3: La leishmaniasis es una enfermedad causada por un parásito que transmite un mosco, la hembra del mosco Lutzomilla, conocido como jejen. Bueno, hasta ahí uno dice, madre, yo nunca había escuchado a ninguno de ellos. Es una enfermedad ligada a zonas selváticas y resulta que ahora somos nosotros. Es Yucatán el que registró el mayor brote en el país, sumando 10 casos entre el 14 y el 20 de junio, nada más, según la Secretaría de Salud Federal, que por cierto son más hombres que mujeres las que se contaminan con este virus.
9: Desde Baca, comerciantes de la zona alertaron sobre la circulación de billetes falsos de 500 pesos. El primer fraude registrado fue en un restaurante ahí en Baca. De acuerdo con los testigos, realizaron compras de bajos montos y pues pagan con estos billetes.
3: Si usted sigue sin reemplacar su coche aquí en el estado, corre el peligro de que lo multen y se lleven el coche al corralón. Nada más para que si no ha cambiado sus placas, vaya separando sus papeles, porque si esto sucede, para recuperarlo tiene que llevar su identificación oficial, el documento que lo acredite como dueño, así que más vale que tenga todos esos papeles a la mano, la tarjeta de circulación que yo la traigo en el coche.
9: Sí, ¿cómo no? En el coche.
3: ¿Tienes copia en tu casa?
9: No.
3: Yo tampoco. Entonces, nada más, si no ha reemplacado, sáquele una fotocopia a su tarjeta de circulación y además, pues, pagar el derecho. Le adelanto, son 140 pesos diarios los primeros 10 días y después, por alguna extraña razón, en lugar de que suba, baja a 28 pesos. Así que le sale más barato 28 pesos cada día los días siguientes, más lo que haya costado la grúa. 7:05 a.m. La efeméride. Fíjese, un día como hoy, un 3 de julio, pero de 1955, es increíble, hasta 1955, es una vergüenza. Las mexicanas pudieron votar por primera vez en elecciones federales. La Revolución Mexicana aseguraba que a todos los habitantes del país la efectividad y el pleno goce de sus derechos y la igualdad ante la ley. La Revolución eso decía, cosa que no fue cierta. En la redacción de la Constitución en 1917, pues no se le otorgó el voto a la mujer, y le voy a leer esto que hoy de verdad que es completamente ridículo. Escuche usted. En el estado en que se encuentra nuestra sociedad, las mujeres no sienten la necesidad de participar en los asuntos públicos, como lo demuestra la falta de todo movimiento colectivo en este sentido. Así que decidieron, a la mujer no le interesa nada de esto. El artículo 34 de la Constitución Mexicana, el 23 de enero de 1917, quedó como sigue, se lo leo. Son ciudadanos de la República Mexicana todos los que, teniendo la calidad de mexicanos, reúnan además los siguientes requisitos: haber cumplido 18 años siendo casados y 21 si no lo son, y tener un modo honesto de vivir. Explíqueme usted qué es tener un modo honesto de vivir. Pero bueno, el hecho de que estuviera escrito en masculino fue el argumento que los diputados utilizaron para negarle el voto a la mujer, pero a la vez fue lo que algunas mujeres dijeron: oiga, no sean ignorantes. En español, al escribir masculino, también se habla de la generalidad de la población, tanto masculino masculina como femenina. Ese fue el argumento que ellas con toda la razón del mundo utilizan. Pero bueno, a México llegó tardísimo el voto femenino, a pesar de que en 1916 comenzó el primer congreso feminista aquí precisamente en Yucatán. Las peticiones tuvieron poco éxito en 1923, cuando fue el estado de Yucatán el que reconoció el voto femenino, tanto municipal como estatal. Aquí en Yucatán se adelantaron un cuarto de siglo, imagínese usted. Ese mismo año, tres mujeres fueron electas que las conocemos muy bien para diputadas al Congreso Estatal. Ahí estaba Elvia Carrillo Puerto, Raquel Cid Cicero y Beatriz Peniche de Ponce, además de Rosa Torre González, que fue electa para regidora de aquí en el Ayuntamiento de Mérida. Pero la verdad es que esto no duró mucho. Cuando el gobernador Felipe Carrillo fue asesinado, pues ellas fueron obligadas a dejar su puesto y el voto de las mujeres, ¡pum!, desapareció, fue anulado. Los estados de Chiapas y Tabasco le otorgaron el voto a la mujer en 1925. Las ligas de orientación femenina se fundaron para luchar por la equidad de salario y otras inequidades que siempre han existido y que siguen existiendo hoy en día. En 1935 se fundó el Frente Único Pro Derechos de la Mujer, que llegó a contar con 50 mil mujeres que estaban afiliadas. Finalmente llega 1937, Lázaro Cárdenas manda una iniciativa de reforma para reformar el artículo 34 de la Constitución, y él quería, Lázaro Cárdenas, que dijera: son ciudadanos de la República todos los hombres y las mujeres. Era el cambio que le iban a hacer, era lo que proponían: haber cumplido 18 años, tener un modo honesto de vivir. La iniciativa fue aprobada por las cámaras y legislaturas de los estados, pero todo el mundo se hizo bien menso, nunca llegó al cómputo y declaratoria para que fuera vigente. Le estoy hablando que esto fue en 1937, pasaron 20 años más para que se dejaran de hacer mensos. Esto sucedió porque el Partido Nacional Revolucionario, que es así como el papá político del PRI, argumentó que las mujeres se iban a ver influenciadas por la influencia por los curas. Y dijeron: no queremos que los curas manden vía la mujer. Hágame usted el favor. 1947, Miguel Alemán era presidente. En el Diario Oficial se publica la reforma al artículo 115, otorgaba a las mujeres el derecho a votar, pero solo en las elecciones municipales. 1947, después de la toma de posesión de Adolfo Ruiz Cortines, 1952, han pasado ya 40 años. El Partido Acción Nacional solicitó reemprender la iniciativa iniciada por Lázaro Cárdenas. El 9 de diciembre el presidente presentó su propia iniciativa y finalmente desde 1953 las mujeres obtuvieron el voto. El 3 de julio de 1955, 44 años después, fue la primera vez que la mujer mexicana ejerció su derecho de sufragio. Increíble, pero cierto. Así que os recordamos cómo un día como hoy, en 1955, finalmente las mexicanas votaban por primera vez en elecciones federales. Qué vergüenza, ¿no?
9: Sí, hay otras cosas que también dan vergüenza.
3: Sí. Ándale, anótales una mancha más al tigre. Bueno, sí. Los tigres tienen manchas, sí, ¿verdad?
9: Rayas, ¿no?
3: Rayas. Entonces una raya más, no una mancha, porque esos son los leopardos.
9: Oigan, tenemos algunos mensajes. Les agradecemos mucho que estén tan comunicativos.

0: otro versus, nos mandaron otro versus. Otro versus México-Inglaterra. Cantinflas, cuando era policía, no sé cómo se llama esa película.
1: Ah, sí, el 77. Ay, el agente 77. Ay, no me acuerdo.
0: Ok, bueno, Cantinflas de agente.

0: Hace poquito veía en las redes sociales de alguien que decía, dime algo que no podías decir hace 20 años. Y yo decía, y veía los comentarios, ¿qué cosa? Airdropéamelo, mándamelo por airdrop, sí, claro, ¿no? Claro. O sea, cosas que no podías decir.
1: Te whatsappeo.
0: Sí, tal cual. Bueno, oigan, tenemos un último mensaje. Saludos a Sofía Contreras, que todos los días Chofi nos escucha camino a la escuela.
1: Un abrazo,
0: que hoy Chofis ya está de vacaciones, ya, pero que quiere seguir escuchando.
1: Ya, Chofi, olvídate, gracias, de nosotros. Gracias, sal de vacaciones, Chofi.
0: Duerme. 7:14 a.m. ya con 14 minutos. Y tenemos más información. Lamentable la historia. Un hombre que sostiene una bandera tibetana lamentablemente murió después de que se prendió fuego fuera de la sede de Naciones Unidas en Nueva York en una autoinmolación. Tiene las imágenes, desde luego, censuradas en la pantalla. La policía de la ciudad de Nueva York informó el día de ayer que este hombre murió a causa de las quemaduras graves, evidentemente, y en una transmisión, el programa se hizo una transmisión en vivo desde una cuenta de Facebook. El fallecido muestra al hombre haciendo un llamado a los tibetanos para que trabajen juntos por la independencia del Tíbet y pues acusó al gobierno chino de crear políticas que pues están destinadas a destruir la identidad, la cultura, el idioma, y fue trasladado al hospital. Sin embargo, pues no hubo mucho que hacer. La policía no reveló la identidad de esta persona. El presidente de la campaña internacional por el Tíbet describió esto como un incansable, o sea, a la persona como un incansable defensor del Tíbet, y bueno, están profundamente estremecidos.
1: 7:14 a.m. Ya está con nosotros el Capi Mora. Buen día, Capi, ¿cómo amanece?
2: ¿Qué tal? Muy buenos días, Vivi Gastón. Bienvenido, Gastón.
1: Gracias. Oiga, ayer no me cayó ni media gota, hombre. Pero bueno, hubo lluvias en la ciudad.
0: Sí, cómo no. Me contaron. Yo tuve la mejor siesta de mi vida, sí, porque así me empecé a llover, ¿no? Y escuché la lluvia. Y es bien bonito, siesta con lluvia. ¿Sí? Es una delicia.
1: Ah, eso sí, no lo he probado, pero lo voy a probar.
2: La verdad es que solo cayó en el condado de Vidi. Ahí,
0: por me siento parte especial. De... Sí, me hace sentir especial.
2: En la parte también de Francisco de Montejo y Cauquel, creo que fueron los únicos lugares.
1: Sí, porque yo nomás olía.
2: Sí, la verdad es que ya más al norte cayó muy poquito.
1: Sí, nada.
2: Como 3 milímetros aproximadamente, sí, pero sí en la parte de Cauquel, 30 milímetros.
0: Nos dice la producción que en el sur y en el centro también llovió.
2: Sí, mm-hmm, pero digo, no tanto como la parte de Cauquel, que fue la que se llevó el récord. 30 sí milímetros cayeron la tarde de ayer.
0: No me llovió tan fuerte.
2: Sí, se puso bueno, mm-hmm, se puso bueno.
1: Y para hoy también parece ser, pero tenemos baja probabilidad, ¿no?
2: Aquí en particular para Mérida sí, pero todavía para la zona oriente del estado seguirá lloviendo. También para el sur, quizás hasta la zona de Izamal pudiera estar precipitando el día de hoy. Pero se incrementa el potencial el día de mañana, esto por este canal de baja presión que tenemos actualmente aquí en la zona de Campeche. Tenemos el paso de la onda tropical número 15 también, que está aquí al sur de la península de Yucatán, y eso estará incrementando el potencial de lluvias durante este fin de semana, sobre todo sábado y domingo. Esos son los días que se apuntan un poquito más fuerte, o de manera geográfica más amplia, por decirlo así.
1: Okay.
2: Y nos tocará posiblemente aquí en la ciudad capital.
1: Bueno, mañana,
2: así es que tómenlo en cuenta. Domingo en la tarde también pudiera estar lloviendo. También tómenlo en cuenta para los que van al Fan Fest.
0: Uh-huh.
2: Así es que lleven su paraguas, lleven su nylon, porque pudiéramos tener alguna dosis.
1: En la tarde y juega México, creo que a las 6, ¿no?
2: Sí, juega a las 6. Entonces, en ese periodo, entre las 4 y las 7, pudiera caer algún chubasquito. Incluso también en la Ciudad de México se espera.
1: Sí, es lo que veíamos.
2: Tormentas.
1: Hace rato, se esperan tormentas.
2: Sí, así es que pudiera demorarse nuevamente el juego del domingo. Así es que tómelo en cuenta.
0: Oye, Capi, ¿y para el fin de semana en la playa?
2: Va a estar bastante agradable. La verdad es que el tiempo va a estar caluroso. Las temperaturas estarán entre los 34 y los 37 grados. Habrá puntos donde

0: aquí en el programa estuvimos incluso con el Capi, que nos explicó qué fue lo que pasó. Habíamos estado platicando durante la semana la ola de calor que tiene Europa, los múltiples problemas que ya tuvieron en Italia, energía eléctrica en Francia, en Alemania, problemas con el gas, bla, bla, bla, bla, bla. Antonio Navalón, incluso estando en España, nos platicaba de esto. 1,000 muertes más de lo que normalmente tienen, las cuales no está confirmado, pero las están atribuyendo a consecuencias del calor. ¿Cómo se tocó?
1: Ay, pues es que viviendo aquí, pues, llegabas, oiga, tenga mucho cuidado, porque está haciendo mucho calor, llegamos a 37, le digo, por favor.
2: Bueno, pues es distinto.
1: O sea, si hace calor, pues un calor seco, te metes en la sombra y la temperatura baja automáticamente 5 grados.
0: Pero ahí te va, Antonio Navarro nos decía algo y el Capi nos decía también, en como son inviernos fríos, las casas, las construcciones están diseñadas para que el calor no salga. Aquí construimos para que el viento entre y ahí para que el calor no salga. Entonces, el problema era estar dentro de las casas.
1: No hay aires acondicionados porque son temperaturas que por lo general están hacia lo mucho a los 30, que son temperaturas que por lo general están hacia lo mucho a los 32, 33. Sí, es clima
3: muy templado, así
1: es. No hay aire acondicionado más que en los lugares públicos. Entonces, sí, la gente está desesperada. Con calor. Además, les recuerdo que en estos momentos en Europa obscurece a las 11 de la noche. Entonces, usted está a las 10 de la noche caminando como si fueran ahorita a las 8 de la mañana y sigue haciendo el mismo calor, aunque son las 10 de la noche, y amanece a las 4 de la mañana. Sus noches duran unas cuantas horas nada más.
3: Y además están acostumbrados a que casi todo el año tienen ese clima templado, como en la Ciudad de México. Y
1: sí, pues, yo les decía, no sean chillones, por favor. ya quisiéramos nosotros estar así. Este es nuestro invierno.
3: Sí.
1: Pero bueno, sí hacía mucho calor, o sea, sí estaba sudando.
3: Y todavía les falta, es clásico del verano. Ya le comentaba a Billy que tienen un par de décadas que se está suscitando esa situación por el calentamiento global, el cambio climático, pero pues la verdad es que tienen que cuidarse mucho ahí en esa parte.
1: Bueno, en Estados Unidos también hoy están alcanzando temperaturas. A mí esto yo siempre he tenido mis dudas con lo del cambio climático, porque cuando revisas los números te das cuenta que en los 80 se alcanzaron las mayores temperaturas. Ahorita creo que en Estados Unidos están alcanzando las temperaturas más altas en Los Ángeles, creo que fue, desde 1996 que no pasaba. Entonces hay una ola de calor en el mundo, pero yo insisto, es cíclico.
3: Es cíclico, sí, definitivamente. Bueno, en materia tropical, pues la verdad es que estamos bastante tranquilos. Sí, tenemos a la depresión tropical Douglas en el Pacífico. La tarde del miércoles se formó la tormenta tropical Douglas, pero la verdad es que no tiene condiciones ahí en el ambiente para poder intensificarse más. Ya hoy aparece como una depresión tropical, simple y sencillamente, ahí al oeste de las Bajas, de Baja California Sur. Y bueno, la verdad es que probablemente se disipe ya el día de mañana. Sin embargo, hay otro sistema de investigación que está más hacia el sur de esta.
1: Pero dice cero, ¿no?
3: Sí, actualmente cero a 48 horas y 20% en los próximos 7 días. Vamos a ver si encuentra condiciones en los próximos días para intensificarse. Se ve poco probable. Ahí las aguas serán un poquito más frías, así es que vamos a ver qué sucede. De nuestro lado, la verdad es que no se ve nada interesante. Incluso el Centro de Predicción Climática prevé que tengamos lluvias por debajo del promedio durante este mes de julio, en particular aquí para toda la península de Yucatán. Así es que, a pesar de eso, hasta el día de hoy llevamos el 4% de lo que normalmente llueve para un mes de julio. Así es que, pues vamos bastante bien, tranquilos.
1: Sí, tranquilos.
3: Con estos chubascos vespertinos.
1: Aguantando el calor. Tendremos. Sí, lo malo es que luego caen 17 gotas y se evaporan instantáneamente. Y entonces la cosa empeora,
3: ¿no? Y aunque no caigan, repito, la humedad está en el ambiente y eso también de alguna manera se está evaporando en el ambiente. Y pues la sensación térmica es lo que termina
1: de pegarnos. Nos estamos cociendo, fuego lento.
3: A baño María.
1: Pues si a baño María, usted tenga paciencia.
3: Así es.
0: Capi, como siempre, te lo agradecemos.
3: No, al contrario, gracias por el espacio y desde luego un excelente fin de semana para todos.
1: Gracias, Capi.
0: Sigue al Capi en Capmora MX en su YouTube, Facebook e Instagram. Y desde luego aquí está todos los lunes, todos los viernes aquí en el programa. Capi, gracias.
3: Al contrario, gracias.
0: 7:23, vamos a una pausa y regresamos.
1: Venimos.
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1: 7 de la mañana con 26 minutos, resumen nacional.
2: Bueno, ya lo sabemos todos, el Tratado de Libre Comercio, el T-MEC, entra en una nueva fase. Durante 10 años estaremos revisando hasta que desaparezca. En esa fase estamos, aunque en estos 10 años, cada año podrán los tres países renovarlo. Vamos a tener que esperar a ver qué pasa cuando ya finalmente se vaya Donald Trump. Ahora, por el momento, ¿qué es lo que nos debe interesar como país? Escuchemos a Marcelo Ebrard.
3: México, por ejemplo, a México, ¿qué le preocuparía? Pues la reducción de los aranceles que nos fueron impuestos el año pasado, con apego a un artículo muy famoso, 232, que no es parte del tratado, sino más bien es una decisión del presidente de Estados Unidos. Entonces nos interesa que se reduzcan esos aranceles, y así sucesivamente hay una serie de temas que queremos plantear. Es que la posición de México respecto al conjunto de países que comercian con Estados Unidos sea la mejor. Hoy lo es, sí. El tratado que tenemos y la relación comercial que tenemos con Estados Unidos, si ustedes comparan a México con el resto del mundo, tenemos uno de los aranceles efectivos más bajos y más del 80% de lo que exportamos a Estados Unidos no paga arancel.
2: Bueno, así que de alguna manera hay que ser positivos ante lo que pasa, sobre todo con la idea de proteger a la economía mexicana. Esto desde luego es una afrenta para la economía mexicana. Por el momento tendremos que buscar de lo peor, pues buscarle lo mejor de verdad, ojalá. Lo único que podemos esperar es que no vaya a desaparecer el Tratado de Libre Comercio, porque vamos a estar metidos en un broncón.
1: La Fiscalía General de la República detuvo a la hermana de Emilio Lozoya por presunto lavado de dinero. Hilda Susana Lozoya Austin es investigada por su presunta participación en operaciones con recursos de procedencia ilícita relacionadas con el caso Agronitrogenados. Según la Fiscalía, habría actuado como prestanombres y participado en la triangulación de recursos. Después de su captura, fue puesta a disposición de un juez.
2: El martes por la noche, el martes pasado, allá en Ciudad de México, en la zona del Ángel de la Independencia, las autoridades de la ciudad pues no siguieron los protocolos de seguridad para evitar el colapso de las calles. Cuatro muertos después, la presidenta ayer le dijo al mundo que seguro venir a México el fin de semana a ver a la selección.

0: selección mexicana contra Inglaterra. Escuchemos a la presidenta.
1: Es seguro visitar el país, no tiene ningún problema. Por supuesto, a partir de lo que ocurrió el martes, de la celebración y el lamentable fallecimiento de cuatro personas, desde el gobierno de la Ciudad de México están tomando algunas medidas para poner más pantallas a lo largo de todo Reforma, para que no haya congregación de las personas en ciertos lugares, sino que pueda dispersarse a lo largo de todo Paseo de la Reforma. Y al mismo tiempo el llamado a todos los aficionados, a todos los que ven el partido, tanto aquí en el Zócalo como en los distintos lugares, pues actuar de manera responsable.
0: Poner más pantallas aparentemente será la solución, pero bueno, la presidenta podrá decir lo que quiera. La Cancillería Británica, usted lo sabe, ya emitió advertencias hablando de varias cosas en contra, entre ellas la enorme cantidad de celulares que se han robado en todos estos eventos en los que está el Mundial. Le roban los celulares con singular alegría. A la adulteración de bebidas que también ya advirtió, como usted sabe, la Cancillería Británica, la adulteran con sustancias prohibidas. Además de, obviamente, decirles, oigan, y se murieron 4 personas en las celebraciones, así que si van a ir, tengan cuidado. Y ojo, si piensan, le dice la Cancillería Británica a los ingleses, si piensan ir a Estados Unidos después, porque si gana Inglaterra, Inglaterra juega en Estados Unidos. Si les roban su pasaporte en México, no los vamos a poder ayudar y ya se quedaron sin ir a ver el partido que sigue a Estados Unidos.
2: La Secretaría de Comunicaciones y Transporte revocó el certificado aéreo a Magni Charter porque la aerolínea ya no podrá realizar operaciones comerciales. La autoridad señaló que la decisión se tomó con base en evidencia técnica dentro del marco legal. Afirmó la Secretaría que la seguridad aérea es la prioridad y que la empresa podrá, pues si quiere, ejercer algún recurso legal que considere pertinente. Sin embargo, desde abril obtuvo una suspensión temporal de las operaciones como medida preventiva por seguridad de operaciones y a partir de esa fecha comenzó un procedimiento para que presentaran información, pruebas y demás, lo cual pues no resultó suficiente y ya pues fue la suspensión definitiva.
0: Estados Unidos celebra 250 años de existencia y la historia de nuestro país en estos años ha estado profundamente relacionada con Estados Unidos. 50 años, tan solo 50 años después de su independencia, con su idea de expansión territorial y de tener otra salida al mar, entre otras cosas, se aprovecharon de la situación de México y con la guerra de 1846 perdimos más de la mitad de nuestro país. Como esas hay muchas cosas malas, pero también hay cosas buenas. El Tratado de Libre Comercio, que cambió el rostro de México y de su economía para siempre. Finalmente llega a Estados Unidos a 250 años de existencia, profundamente divididos, están allá adentro más divididos que nunca. Sin emitir juicios, lo que podríamos decir es que la historia de México y Estados Unidos es la de una potencia hegemónica y un estado vecino subordinado.
2: En el pronóstico del tiempo ya no nos lo dieron. 7:32. Oiga, ¿sabe qué? Con tanto furor que vamos a vivir durante todo este fin de semana, porque si para algo somos buenos y lo hemos demostrado a nivel mundial, es la fiesta. Y aunque el domingo es el partido, pues no me sorprendería que muchos comenzaran desde el viernes, o sea, desde el día de hoy, a celebrar lo que sea que vaya a suceder el día domingo. Algo que llama mi atención es que, llama mi atención más, no sorprende, es la cantidad de gente que hoy en día ves en la calle con su jersey de la selección, sí, ¿no? Con su playera verde, o la negra, o la blanca, o la de los jerseys de los mundiales anteriores. Personalmente, no soy tan fan de la actual. Me gustó, no me encantó. Han habido otras que me han gustado un poco más. Eso de que hayan como que revivido la de Francia 98, como que, oigan, pónganse un tanto más creativos, ¿no?
0: Pero fíjate, y perdón que te interrumpa, en todas las tiendas de deportes que me metí en donde estaba, estaban la del país, la de Argentina y la de México.
2: Y te voy a decir por qué.
0: Y en el centro hay un montón de playeras de México por todas partes del mundo, ¿eh?
2: Porque ya todos quieren ser mexicanos para celebrar como mexicanos. Y le voy a platicar justamente sobre eso va mi información. México, vamos ganando, nosotros vamos ganando el mundial, ¿ok? Nosotros México va ganando el mundial y México es el país que más compra sus jerseys a nivel mundial. Es decir...
0: ¿Pero originales o pirata?
2: Ahí te voy. Tienes muchas preguntas. Espérate.
0: Es que tengo que decir. Yo veo muchos pirañas.
2: A ver, ahí te va. De la Adidas, de la oficial, ajá, la más vendida en su país es la de México.
0: Ok.
2: ¿Ok? Los mexicanos somos los que más jerseys hemos comprado, originales, Adidas. Ok. ¿Okay? Ahora, a nivel mundial, ¿cuál es la playera que más se está vendiendo? La de México.
0: ¿En serio?
2: Independientemente de que obviamente nosotros nos autoayudamos, porque si ves en el global, si tienes al país que más compra,
0: nos ayudamos ahí un poco,
2: más México, lo que compren en los otros países de las playeras de México, pues obviamente hoy en la playera original en las tiendas Adidas, la más vendida es la mexicana. En México... Y a nivel mundial también la mexicana.
0: Sí, ¿okay? Sí, sí. Y la tienen en el centro de la tienda con maniquí y todo, ¿eh?
2: Uh-huh. Adidas obviamente vende las 48 selecciones. Seguramente si trata de buscar la de Cabo Verde o la de Curazao va a estar un poco más complicado, pero de que existen en el mercado, existen. Y para muestra un botón, apenas ayer fui a una tienda Adidas. Como tenía esta nota, dije, me voy a dar una vuelta a ver cuántas tenemos. O sea, en la tienda Adidas de aquí de Altabrisa.
0: Ok.
2: Hay alrededor de 7 selecciones distintas, nada más de 48.
0: Que son las de siempre, ¿no? Argentina, Brasil,
2: España, claro, Alemania, claro, la de México, Cristiano, Portugal. Obviamente la de México, en todas las versiones, blanca, negra, manga larga, manga no sé qué, versión jugador, versión aficionado, porque además entiendo que hay como una cantidad amplia. El problema es cuánto cuestan. Una playera original que compres en la tienda, no baja de 2,000 pesos la más económica, ¿ok? La más económica puede llegar a 3,000 pesos si quieres la versión jugador manga larga, ¿ok? Esa es tu más,
0: yo
2: tu más cara. Yo
0: imposible que use uno de estos porque me recuerda a Kitty, a Bob Esponja. Sí.
2: ¿Por qué Bob Esponja? ¿Qué tiene que ver Bob Esponja?
0: No hay de mi tamaño y se vería como...
2: Ah, el chiste de Bob Esponja, ok. Sí, no. Sí, ¿cómo no? Sí hay grandes.
0: No, yo no necesito grande.
2: Hay 2XL, no puede ser que no, pero hay 2XL.
0: Yo uso 3 y 4XL.
2: Bueno,
0: imagínense.
2: Puedes ir en Estados Unidos a Big and Tall, sí, y decir, oye, no tiene la de México. Bueno, el punto aquí es que una vez que les comento esto, vamos a ver a mucha gente, hemos visto mucha gente con el jersey. ¿Cuántos de esos jersey en porcentaje crees que son originales? De toda la gente.
0: Sí, no sé.
2: Ojo, a ver, y abro paréntesis. Sí es la de la selección mexicana la más vendida original. Eso ya está.
0: Ya cumplimos. Okay,
2: ya cumplimos.
0: Somos decentes.
2: Algunos. Ahora, de todas las que ves en la calle, de ese millón de personas que vimos en el Ángel de la Independencia, sí, de todo el territorio mexicano,
0: ¿cuántos son?
2: ¿Qué porcentaje crees que es original?
0: No sé.
2: Échate
0: el
2: número.
0: Antes de que lo digas, ayer veía un video muy simpático que decía un señor, a ver, que entiendan una cosa, apoyo a México, no a Adidas. Por eso es pirata. Por eso sí traigo la pirata. Si yo apoyo a México, no a Adidas.
2: Y no estamos promoviendo la piratería, ¿eh? Estoy dando factos. Estoy dando información.
0: La mitad.
2: No. 70%.
0: ¿Son?
2: Chafas.
0: Madre.
2: 70% de los jerseys que vemos en la calle son piratas. Y aún así, solo con el otro 30%, somos el país que más ha comprado jerseys originales de todo el mundo.
0: Imagínense nada.
2: O sea, está muy cañón, está muy cañón. Madre, imagínate 70. Si todos fueran originales.
0: No.
2: O sea, Adidas ya se vuelve...
0: Sería mexicana.
2: Adidas ya sería mexicana. Ya te voy a decir, Adidas sube a niveles de envidia, así de valor de mercado.
0: Sí. ¿No? Pues así le digo, entonces hay que apoyar a México, no necesariamente Adidas. Hay quien no quiere apoyar a Adidas.
2: Así es, bueno, independientemente de, póngase algo verde el domingo.
0: 7:38 a.m. con 38 minutos, ya está con nosotros Arturo León, usted lo conoce muy bien, él es director de Desarrollo Social y Combate a la Pobreza aquí en el ayuntamiento en nuestro municipio. Director, qué gusto tenerlo por acá, ¿cómo está?
3: Muy bien, muchas gracias, muy buenos días aquí escuchándoles sobre la selección, muy contentos, sí, creo ya que todos estamos contentos por estos resultados.
0: Ahí vamos,
3: ¿no?
0: ahí vamos.
2: ¿Se va
0: ahí
2: a poner su jersey el domingo, director?
3: Claro que sí, claro sí, que sí. Todos ahí estamos.
0: Ojalá
3: apoyando.
0: Ojalá que ganemos. Así oiga, director, nos iba a hablar de créditos.
3: Sí, mira, abrimos el día de ayer. Ayer recibimos las primeras 200 mujeres que han estado llevando sus solicitudes. Muy contentos porque pues este programa de el crédito de mujer a mujer es un programa que inició la alcaldesa Cecilia Patrón, llevamos ya 245 emprendimientos. Okay. Y cuando le apostamos a las mujeres, le estamos apostando a la familia, le estamos apostando a las niñas, a los niños.
4: Pues que además son mejores pagadoras, son más trabajadoras.

0: Por donde le veamos es buena inversión.
1: Totalmente, nuestra cartera vencida es muy baja, realmente las mujeres están pagando, y como este crédito, pues prácticamente 0% de interés. Si tienen algún atraso es 1% moratorio, pero la realidad es que las mujeres están pagando, porque desde el momento que les damos su crédito y su primera capacitación, porque las llevamos en una dinámica de capacitaciones para que el emprendimiento pueda ser más exitoso de lo que ellas tienen planteado, pues bueno, les decimos, oigan, este crédito nos va a ayudar, si ustedes van pagando, nos va a ayudar a que ayudemos a más mujeres. Claro. Eso es un círculo virtuoso, ¿no? Entonces, en este sentido, pues bueno, están pagando, nos

0: herramientas, equipo, insumos, etcétera, ¿no? Entonces, pues bueno, ahí nos dicen qué es lo que les hace falta y también, pues estamos solicitando un aval. Son prácticamente los requisitos que estamos solicitando en desarrollo social y los créditos van de los 1,000 pesos hasta los 20,000 pesos.
1: ¿El aval cómo funciona? ¿Lo llevo conmigo? ¿Firma por mí? ¿Cómo?
0: No. El aval llevas tú la documentación y ahí se les da un documento que el aval va a firmar y listo. Ah,
1: ok, el aval firma y
0: sí,
1: listo.
0: Okay. Sí, la idea es que pueda ser lo más rápido posible, claro, que sea un crédito que de fácil acceso, ¿no? Y que puedas pues solicitar este crédito que va de los 1,000 pesos a los 20,000 pesos. Cuando terminen de pagar este crédito, nosotros les damos un documento que es prácticamente una carta de recomendación para que puedan ir a Micromer, Macromer.
1: Que ahí empieza crédito a crecer el monto del crédito.
0: Totalmente, ¿no? Y entonces esta es la idea de que podamos seguir fortaleciendo estos emprendimientos y que los llevemos en capacitación también.
1: Interesante.
2: ¿Para cuántas? ¿Hay un límite?
0: Mira, estamos estimando que nos dé entre 140 y 150 créditos que podamos apoyar en esta convocatoria. Uh-huh. Entonces, pues bueno, es un monto bastante bueno. Pues prácticamente más de la mitad de lo que hemos dado en el año anterior. Y pues muy contentos de poder tener esta bolsa, de poder apoyar, porque apoyamos 150 emprendimientos, pero generamos 350, 400 claro, empleos, claro, porque la realidad es que lo que estamos buscando en el ayuntamiento es que puedan tener estas oportunidades, que puedan generar empleos, pero también estamos haciendo otro pasito, otra parte por parte de la alcaldesa que nos ha pedido mucho, es que a través del Mercadito Mérida que nosotros tenemos, que lo hemos platicado aquí, sí, con claro, ustedes en días pasados, pues la idea es que puedan tener también oportunidades de ir.
1: De salida del producto.
0: De salida, ¿no? Claro. Sí, claro. Y este Mercadito Mérida, la idea es, pues vamos al Centenario, a la Animaya, a la Plaza Grande. Tenemos convenios con plazas comerciales para que vayan, puedan hacer promoción de sus proyectos, de sus emprendimientos y que, pues bueno, puedan ir caminando un poquito más rápido de lo que caminarías normalmente desde tu negocio.
1: ¿Hay algún tipo de emprendimiento que sea el más común?
0: Sí, mira.
1: Me acuerdo que al principio, hace muchos años, era restaurantes, era cosas de comida, sí, por ejemplo, sí, sí, ¿no? No sé si haya cambiado.
0: Ahorita
2: belleza,
0: todo lo que tiene que ver con sí, belleza es el hit.
2: Uñas, estéticas, uñas, pestañas, todo
0: sí,
2: eso.
0: Sí, porque les permite a las mujeres el poder tener el cuidado de su familia, llámese sus adultos mayores, sus hijos, por estar pendiente de la casa y también de complementar el gasto, ¿no? También sabemos que el cuidado de los adultos mayores en muchas colonias, en muchos fraccionamientos, es algo que se está haciendo y la verdad lo celebro porque, pues bueno, esto habla también de la sociedad que tenemos en Mérida, de esta cultura de cuidar a las personas que nos cuidaron, ¿no? Entonces, creo que esto también es muy importante y por eso también está dirigido este programa, para que puedan, pues obviamente, tener esta entrada adicional.
1: Ok, entiendo.
2: Bueno, pues director, le agradecemos mucho la información y las redes sociales donde podamos encontrar la convocatoria.
0: Claro que sí, mira, Desarrollo Social Mérida, Instagram, Facebook, TikTok, ahí nos pueden solicitar toda la información, nos mandan un mensaje, oye, tengo duda respecto a este documento, dónde están las oficinas, los
2: ¿hasta
0: horarios.
2: ¿Hasta qué fecha tenemos?
0: Vamos a estar hasta el 6 de julio. El horario de atención es de 8 a 3 de la tarde, ahí les esperamos pues para que puedan llevar su documentación. Posterior a la documentación, pues comenzaremos con las visitas personalizadas para poder hacer su plan de negocios.
1: Bueno, ya escuchó, es hasta el lunes, así que todavía el lunes se puede, ¿no?
0: Sí, claro.
1: Todavía el lunes, que 6.
2: El director de Desarrollo Social y Combate a la Pobreza del municipio, Arturo León, muchas gracias.
1: Gracias, director.
0: Gracias.
2: 7 de la mañana ya con 44 minutos. Vamos a hacer una pausa, regresamos.
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0: y Viridiana Pacheco.
1: 7 de la mañana con 48 minutos, resumen.
2: Le recordamos que el ISSSTE emitió un aviso para los derechohabientes para prevenirlos de llamadas telefónicas que pudieran ser fraudulentas. Le están ofreciendo supuestos créditos de hasta 600 mil pesos con el objetivo de obtener información personal. El ISSSTE recuerda que no existen tales llamadas de manera oficial para ofrecer ningún tipo de crédito o préstamo.
1: Le recordamos que si usted sigue sin reemplacar su coche aquí en Yucatán, corre el peligro y seguro lo van a multar y además le van a quitar el coche, se van a llevar su coche al corralón. Nada más, si usted sigue con las placas blancas y verdes, sepa y prepare sus papeles porque es cuestión de tiempo para que lo detengan. Si esto sucede, para recuperar su coche tiene que llevar su identificación oficial, el documento que lo acredita como dueña, que la acredita como dueña o como dueño, la tarjeta de circulación, que yo no tengo copia de mi tarjeta de circulación y todos deberíamos tenerla.
2: Escanéala en su teléfono
1: y el pago de derechos. Por cierto, por día, el que el coche esté en el corralón le cuesta 140 pesos los primeros 10 días y después le hacen un hiperdescuento de a 28 pesitos los siguientes días después del décimo, más lo que le haya costado la grúa. Así que vaya preparando su dinero y sus papeles.
2: Motul está de fiesta a partir del día de hoy y hasta el 26 de julio, celebrando a la Virgen del Carmen. Mucha gente visita esta ciudad durante las fiestas para participar en las vaquerías, en eventos durante las fiestas para participar en las vaquerías, en eventos taurinos, en conciertos, en bailes. Hoy arranca la fiesta a las 10 de la noche en los bajos del Palacio.
1: El Ayuntamiento Meridiano invita a jóvenes a aprovechar la feria de becas de descuento de este año. Mañana sábado habrá más de 5,000 oportunidades para tener descuentos en colegiaturas desde el 20 hasta el 60%. Va a ser en las canchas de básquetbol allá de la Juan Pablo II. Desde las 9 de la mañana hasta las 2 de la tarde habrá 74 instituciones educativas privadas ofreciendo becas. 7 de la mañana con 50 minutos, 7:50. Una noticia de esas que provocan mucha tristeza.

0: Permitiendo todas y todos que esto suceda, es una verdadera vergüenza lo que está pasando allá en Israel, y el mundo voltea hacia el otro lado en la mayoría de los casos, y no les importa que haya nuevos campos de concentración dirigidos precisamente por aquellos que lo sufrieron en la década de los 30 y los 40.
1: Y bueno, también en otras noticias, un conductor de 11 años, sí, un niño de 11 años, estrelló un camión contra monjes budistas que realizaban una peregrinación. Esto sucedió a el noreste de Tailandia el día de ayer. Fallecieron 10 personas de todo esto, hirió a otros, según información de las autoridades, un total de 35 monjes provenientes de Mukden, en a unos 600 kilómetros al noroeste de la capital de Bangkok, participaron en esta peregrinación, y bueno, 5 monjes fallecieron en el lugar del accidente, mientras que otros 5 murieron en el hospital. Más de 10 fueron hospitalizados y uno permanece en estado crítico, según la información provisional hasta el momento. Y el grupo inició la caminata de 260 kilómetros hasta la provincia de Ubon, unos 30 minutos antes del accidente. Las imágenes de las cámaras de seguridad muestran a los monjes caminando pues en una fila al costado de la carretera antes de que este camión los atropellara. El niño se encuentra bajo custodia de la policía. La policía ha indicado que sus padres podrían ser acusados de negligencia, y se está investigando la causa del accidente, pero la policía dijo que pues los monjes describieron haber visto a este vehículo haciendo zigzags antes de que se saliera de la carretera y chocara contra el grupo.
0: Tremendo. 7 de la mañana con 54 minutos. 7:54 en información local. Ya son 13 las líneas o los vuelos que tenemos desde el Aeropuerto Internacional de la Ciudad de Mérida. Son vuelos nacionales, ya 13. Se reactivó esta ruta Tijuana-Mérida, que, si no me falla la memoria, suelen hacerlo en verano y suelen hacerlo en el invierno, cuando mucha gente regresa a sus lugares de origen y vienen a saludar a la familia. El secretario de Turismo, usted lo conoce bien, es Darío Flota, informó que a partir de antier, que fue primero de julio, ya reinició el vuelo Tijuana-Mérida, con lo que ya son 13 los vuelos que tenemos activos. La ruta va a operar con 4 vuelos semanales, es lo que nos dicen, a cargo de Volaris. El funcionario destacó que esta conexión permitirá la llegada de más turistas y visitantes, que, por cierto, qué mal nos está yendo en términos turísticos en el país, ¿eh? Hasta, fíjese, Teotihuacán trae un 20% menos de visitas ahorita, muy probablemente por el Mundial, pero no nos han, digo, entró mucha gente a México, a Guadalajara y a Monterrey, pero el resto del país está bien triste por el tema hotelero. Pero bueno, adelantó además que antes de que concluya el año, Darío Flota, se inaugurarán 2 rutas internacionales más con desde Los Ángeles y Toronto, Canadá, que está también igual, de Canadá, generalmente abren esta nueva línea por ahí octubre, que es cuando los canadienses empiezan a venir a Yucatán, aquellos que se quedan aquí el invierno y regresan. Así que bueno, vamos a escuchar al secretario, es Darío Flota.
2: Este vuelo fue una reinstalación del vuelo, se había suspendido por diferentes razones. El vuelo reinicia a partir del 1 de junio con 4 vuelos a la semana. Una ruta exitosa. Tuvimos la coincidencia de que al momento del evento estaba justo descendiendo los pasajeros, y podíamos ver que es un componente de vuelo que no solo sirve para que los yucatecos vayan a Tijuana y a partir de Tijuana hasta California, sino llega mucha gente del norte de visita a Yucatán. Así que este vuelo se suma, con eso completamos ya 13 vuelos nacionales directos a Mérida con Volaris.
3: Con Volaris, entonces, ¿hay algún otro vuelo programado para...?
2: No de momento, tenemos en la cartera 2 vuelos para antes de que termine el año. Recuerden que está anunciado el vuelo de Viva Aerobús desde Los Ángeles, y también el vuelo de Air Canada, que inicia también desde Toronto.
0: Ahí lo tiene, estos nuevos vuelos. En otras cosas...
1: Y si me dejas meterme aquí mi cuchara, porque yo tengo información con respecto a que dio el secretario también con respecto a la baja ocupación hotelera que tiene Yucatán.
0: Sí, cierto.
1: O sea, va de la mano con
0: también aquí,
1: con este
0: igual que
1: asunto.
0: Está sucediendo, fíjese, es en todo el país.
1: Darío Flota, el secretario de Turismo, reconoció que la ocupación hotelera en Yucatán ha registrado una baja durante el Mundial, situación que, aunque no representa como que... No había esa expectativa alta de crecimiento para para este periodo.
0: Pero no de decremento, ¿no?
1: Pero tampoco yo creo que,

0: que queríamos un panorama así. Señaló que la baja afluencia podría obedecer a dos factores: la percepción de inseguridad en las carreteras del país, independientemente de que las carreteras en Yucatán no lo fueran, existe esa percepción generalizada de nuestro país. En torno a que vaya muchas personas, muchas familias vienen de vacaciones a ver a la selección, y bueno, el precio también de los hospedajes pudiera ser la causa de una menor afluencia. Vamos a escuchar al secretario.
1: Previsto Yucatán, no esperábamos que el Mundial atrajera un número significativo de visitantes. Yo creo que por el contrario, la participación exitosa de la selección mexicana ha retrasado que muchas familias mexicanas salgan. Y yo creo que vamos a empezar a ver en los próximos días el aumento. El aeropuerto tiene una gran actividad. Los primeros 5 meses del año han sido con aumento de pasajeros respecto del año pasado. Inclusive enero tuvo 11%, mayo tuvo 10%. Necesitamos trabajar, estamos implementando campañas especiales porque a pesar del gran movimiento del aeropuerto, la ocupación en los hoteles está baja, hay una preocupación en el sector hotelero y estamos trabajando con ellos para implementar en estas semanas campañas en los lugares donde esperamos que reaccione más rápido el turismo nacional, justo en los lugares donde tenemos vuelo directo.
2: ¿Cuáles son estos lugares?
1: Bueno, Querétaro, Veracruz, Puebla, Ciudad de México, Monterrey y Guadalajara.
3: ¿A qué se debería esa baja en los hoteles? ¿Quizá el aumento de precios?
1: No ha habido un aumento de precios. Hay varias razones que se han manejado. Una es el turismo carretero, que ha disminuido por la inseguridad en algunas partes en el tramo de camino para acá. Otra es la propia Copa del Mundo, que ha retrasado el que la gente no salga todavía por su por quedarse a ver los partidos. Así que esperamos que en los próximos días mejore y que estas campañas pues den el resultado que esperamos.
4: Fíjense nada más.
0: Ahí está.
4: Sí, de por sí hemos tenido tiempos difíciles aquí. Ya ve que los restaurantes lo hemos platicado, ¿no? Llevan más de un año, ¿no? En problemados. Lo raro, hay que ver, hay mucho movimiento en el aeropuerto, pero hay poca hospedaje, ¿no?
0: Yo soy de la idea, y esto es una observación, no es un fact, de que ya somos tantos viviendo en Mérida y con la población ya casi al 50% de foráneos y locales, que el movimiento es más que nada familiar. O sea, el que voy a mi ciudad de origen y regreso, el que me llevo a mi familia o traigo a mi familia de la Ciudad de México a pasar las vacaciones acá. Entonces es más como de localía que de turismo.
4: Y lo que decías, ¿no? El tema con las carreteras es un problema. No pasa nada en las carreteras yucatecas, en las campechanas todavía no, pero sálgase usted de la península, entre a Tabasco, que es tierra de nadie.
0: O incluso Quintana Roo.
4: Quintana Roo, que es peligrosísimo también, y pues estamos rodeados de maldad en las carreteras. La gente simple y sencillamente, que antes agarraba un coche y decía vámonos 4 o 5 horas nos vamos a visitar la península de Yucatán, nos vamos a Mérida, pues ya no lo hace porque pues no se atreven a salir a las carreteras en Veracruz, en Quintana Roo, pasar por carretera en Quintana Roo, las carreteras de Tabasco, está todo hecho el país, la verdad, por más que nos digan que es una verdadera belleza, la verdad estamos metidos, es una belleza, pues estamos metidos en muchos problemas. Pero bueno, pues ahí lo tiene. Bueno, en más información local, todo esto de la estación de Mayacán sigue siendo un verdadero dolor de cabeza. Nos urge que se terminen las conexiones del gas por el bien de todos los que vivimos en Yucatán, y el crecimiento de este estado depende mucho de eso. Pero de todos modos, vecinos del fraccionamiento Gran Calzada, allá en Humán, fueron la Consejería Jurídica del Estado para entregar un oficio en el que solicitan el informe de riesgos sobre la estación de compresión, que entiendo y tiene mucho tiempo ahí, de la empresa Mayacán, ante el temor de más de 300 familias que habitan a escasos metros, y es que eso solo pasa en México. Ya estaba este booster de compresión desde hace tiempo ahí, y a estas inmobiliarias se les ocurre, las autoridades dan permiso y todo y construyen alrededor del booster, que es una, entendemos que es una bomba que le mete presión al gas natural que viene viajando desde largas distancias para que llegue a la ciudad. Pero bueno, Jenny una de las afectadas, señaló que la movilización surge después de las declaraciones de Pablo Gamboa, que es el director de la Agencia de Energía aquí en Yucatán, quien aseguró que el dictamen técnico ya está listo. Y bueno, lo que piden los vecinos es pues conocer el contenido del documento para entablar una mesa de diálogo con las partes involucradas.

0: lucradas. El comité pretendía reunirse directamente con Pablo Pablo Gamboa, el titular de la Agencia de Energía, pero no pudieron concretar el encuentro por algo que pasó ahí. Los ciudadanos acudieron a las oficinas gubernamentales, la que están allá en Xcumpich, la dirección que aún aparece en los registros públicos, solo para enterarse que la sede real de la agencia está en otra parte, ¿no? Está en la colonia Montecristo. Pero bueno, afirmaron que van a mantener la presión para ser escuchados, y es precisamente Víctor Balam, un vecino afectado, después de que les dieran a conocer que podrían vender sus casas a la empresa Mayacán, porque Mayacán lo que dijo es, bueno, a ver, me va a costar, ni modo, pues compro las casas, ¿no? Para que puedan obtener otro crédito de vivienda. Representantes del comité de vecinos descartaron esta opción, ya que consideran que se debe tener la información completa de los riesgos que implica el vivir alrededor de un búster, el que yo no sigo sin entender cómo es posible que se hayan ido a vivir ahí. Pero bueno, vamos a escuchar a Víctor Balam, uno de los vecinos afectados.
1: Entonces queremos saber, ¿no?, de dónde se basan para decir que solamente la primera línea dicen ellos, ¿no?, que van a liquidar los créditos. Entonces justamente es lo que venimos a pedir acá: información certera, clara y veraz, y sobre todo un compromiso de qué es lo que van a estar realizando. Sí, pues justamente hasta la fecha no se sabe, ¿no?, qué vecinos son los que están en eso, entonces tampoco podemos declarar como veraces, ¿no?, esa información que han dado. Yo creo que al final de cuentas lo que necesita aquí la gente de Gran Calzada es que el gobierno verdaderamente se siente o nos diga claramente qué es lo que quieren hacer, ¿no? Porque pues no podríamos hablar de contemplar ya algo cuando ni siquiera ha habido una información verídica o certero que nos pueda comprobar esas declaraciones que han estado dando. Lo primero que pedimos es acercamiento y es diálogo.
2: El día de hoy estamos aquí algunos vecinos en representación de la asamblea de toda la etapa, bueno, de todas las etapas de Gran Calzada en realidad, pero el fraccionamiento. Estamos ahora sí que viniendo a solicitar nuevamente, ¿no?, información que anteriormente ya habíamos solicitado al gobierno y que hasta el momento no tenemos como una respuesta clara, ¿no? Haciendo como que un resumen de las cosas que estamos solicitando. Uno, pues es el dictamen que se han comprometido ellos a realizar, que pues en recientes declaratorias de Pablo Gamboa escuchamos que ya está listo, e incluso como que él duda de si ya lo presentaron o no a los vecinos de Gran Calzada. Pues hasta el momento nosotros no tenemos esa información. Tampoco hemos tenido un resultado respecto a pues las entrevistas y sí, las entrevistas y como el censo que hizo la CEAB, la Comisión Estatal de Atención a Víctimas de aquí del Estado de Yucatán, de cómo le va afectando a cada uno desde el punto que le tocan. Hay otras etapas y vecinos y vecinas de otras etapas que también nos reportan que han sufrido pues de alguna u otra manera las consecuencias de este proyecto, ¿no? Entonces, parte principal de lo que estamos solicitando es que...
0: Bueno, son los vecinos afectados. Nada más le adelantamos que también esta inmobiliaria ya comenzó la venta de casas en la etapa 6 de Gran Calzada, y ahí va la gente y compra las casas ahí. Hay que tener en cuenta si es que existe algún tipo de riesgo que implique vivir cerca de la estación de Engie, que ha estado ahí desde hace tiempo. Entonces, nada más para que, por favor, pues tenga usted cuidado. Si se quiere vivir para allá, pues nada más sepa que va a irse a vivir a una zona donde hay quejas, porque pasa por ahí la línea de gas natural que viene hacia Mérida. Yo no entiendo por qué las autoridades lo siguen permitiendo, ¿no? Uh-huh. Pero bueno, pues así las cosas.
3: Oigan, nos llegó un mensajito de alguien que es tu amigo, porque es amigo de un amigo tuyo.
0: Ah, mi amigo de un amigo.
3: Sí, dice, muchas buenos días, gracias, saludos Viridiana, y saludos a mi amigo Gastón Lambarri.
0: Somos
3: para no perderse la imagen de la casa que se limpia el día de hoy. Ahí estamos en doble pantalla, aparentemente. Si nos ponen, ahí está.
0: Ah, mire, al frente de atrás. Gracias, estamos, sí, por cualquier cosa.
3: Dice, soy Eider, fui colaborador de un amigo en común de Gastón. Ah. Luego, entonces, eso los hace amigos.
0: Esa que veo es mi casa, entonces.
3: Exacto.
0: Muchas gracias, Eider. ¿Trabajó con Eider o él es Eider?
3: Él es Eider.
0: Ah, Eider, te mando un abrazo.
3: Él es Eider, que es un amigo de un amigo tuyo, o algo por el estilo.
0: Eso es bueno.
3: 8:00 a.m. ya con 6 minutos. Está con nosotros Alberto Arceo, licenciado en historia, maestro en arquitectura, curador. Y también está con nosotros Andrea Pasos en este blog, en estas cartografías que estamos haciendo de artistas yucatecos. Bienvenidos.
4: Muchas gracias por la invitación.
5: Gracias, gracias.
0: Hola, hola.
5: Un placer estar aquí, como siempre.
0: Igualmente recibirlos. Albert, platícanos un poco, danos una idea.
5: Bueno.
0: Ayer vi muchas cosas que ha pintado Andrea y están bien padres.
5: Sí, sí. Hoy invitamos a Andrea Pasos, ella es pintora y bueno, pues está con nosotros y nos va a platicar sobre su obra, sobre su trayecto y cómo va construyendo estas imágenes. Creo que es muy interesante la manera en que va como pensando la imagen. Entonces, pues vamos, seguimos con estas cartografías del arte. Sí. Que ya están por terminar, ¿eh?
0: Ya, no me digas.
5: Vamos a hacer una pausa y luego vamos a hacer otra cosa en ese sentido.
3: Pues, muy bien.
5: Andrea, ¿quién mejor que tú para cuéntanos. Que nos platiques un poco sobre tu obra en general, ¿no? La más reciente que has hecho.
4: Bueno, te platico un poquito. Mi obra es mayormente pintura, o más bien puramente pintura. Trabajo con óleos y acuarelas y hago escenarios donde mezclo. Paisaje, personajes, elementos figurativos, o sea, una mezcla entre figuración y abstracción.
0: ¿Cuál sería? Explícanos qué es figuración. La abstracción la entiendo, pero ¿qué es figuración?
4: La figuración es, pues, tal cual la figura. O sea, que es el ver y poder reconocer lo que.
0: Ah, ya.
4: O sea, el objeto, ¿no? O sea, poder decir si esto es una
0: unos ojos, ¿no? Que vi ahí
4: algunos. Unos ojos, ejemplo, ¿no? Una taza o.
3: O sea, por ejemplo, esto que estamos viendo en pantalla, si usted no está en la transmisión en vivo, le recuerdo que estamos en multiplataformas, formato de televisión, puede entrar a Facebook, a YouTube, estamos como Telesur Yucatán. En lo que estamos viendo en pantalla, ¿qué sería? ¿Dentro de qué entraría? ¿Abstracción o figuración?
4: Es que es una mezcla de los dos, ¿no? Okay. Es como combinar lo que se puede percibir con definición y lo que no, ¿no? O sea, lo que está en la abstracción.
0: Muchos de los colores, ayer estaba viendo parte de tu obra que está padrísima, a mí me llamó mucho la atención. ¿Tiendes a usar la misma paleta de colores o es una mala impresión mía?
4: Va variando, o sea, yo creo que en ciertos años he sido más apegada a unos colores.
0: O sea,
4: ¿sí
0: te pasa entonces que esto, yo soy ahora guinda con verde y negro? O sea, ¿sí llega a suceder?
4: Pues sí, o sea, siento la afinidad de trabajar con ciertos colores, pero esos colores luego van evolucionando, ¿no? Según lo que va pasando, ¿no? A lo mejor, si estoy inmersa en un espacio, no sé, de repente meto como elementos medio tropicales también, entonces sí, siento sí. Que se empieza a hacer verde, ¿no? Y se combina con otras cosas. Entonces, como que va fluctuando. Pero más o menos, yo creo que sí hay ciertos colores que persisten, ¿no? O sea, ciertos magentas, rosas.
0: Sí, sí, eso es lo que veía yo ayer.
5: Pero una de las cosas interesantes que platicaba con Andrea me hacía referencia a Virginia Woolf, a esta escritora muy famosa que revolucionó la manera de escribir en el siglo XX, que tiene obras como La Señora Dalloway, Las Olas, entre otras. Perdón. Entonces, me decía que para ella su pintura se parecía mucho o podría ser una referencia la manera en que Virginia Woolf escribía. Porque okay. Virginia Woolf, cuando describía algo que sucedía, al mismo tiempo estaban pasando varias cosas en varios niveles. Por ejemplo, ahorita estoy hablando contigo, pero también estoy recordando cosas y también hay un fondo, hay un paisaje.
0: Y expresarlo es complicado, ¿eh?
5: Y todo sucede en el mismo momento. Las construcciones de Andrea son de ese tipo en su obra. Por ejemplo, lo que estamos viendo justamente aquí es la imbricación de varios elementos, ¿no? De dos sillas, pero también suceden muchas otras cosas al mismo tiempo. Y esa nueva forma de configurar la pintura a partir de recuerdos, de paisajes, de elementos, va configurando otra realidad diferente, que es una realidad que ya no pertenece a la nuestra realidad, sino que ya es una realidad que pertenece al mundo del arte, por decirlo, a la imagen pura, es decir, construye un nuevo mundo de imágenes a partir de referencias e indicaciones que hacen referencia a muchas cosas que pasan al mismo tiempo. Y lo que vemos es una complejidad conceptual y una complejidad de elementos y de referencias experienciales que están plasmadas en la obra. Por eso tiene este aura como caótica, quizá, de cosas que van sucediendo al mismo tiempo y se expresan en la misma obra ya de una manera plástica. Y ella construye un lenguaje formal, es decir, un lenguaje abstracto, a través de transparencias, mucho trazo gestual. Acuérdate, Gastón, que trazo gestual se refiere a este brochazo que podemos percibir y cómo prácticamente con su mano hizo así en un gesto y vemos la presencia del gesto del cuerpo, ¿no? Y cómo se mancha. Todo eso también construye su obra, lo cual lo hace más expresivo de alguna manera.
0: Y hablando de expresión, algunos de los cuadros que vi tuyos, todos, te, provocan una sensación. Por ejemplo, este que está ahorita aquí, uh-huh, a mí me provoca frescura y alegría. No sé si es el verde, no sé, pero tú lo haces adrede, es consciente el que dices, tú ahorita estoy enojada y entonces agarras en el caso. Eso sea, puede pasar.
3: ¿Sabes lo que vas a pintar cuando comienzas a pintarlo?
4: No, casi no. O sea, yo creo que a veces sí puede haber una vaga idea, pero ya sobre la práctica

0: siempre se transforman, ¿no? O sea, porque no es lo mismo pensarlo que hacerlo. Entonces, tú puedes imaginar algo perfectamente en tu cabeza, pero una vez que ya entras en contacto con la pintura, se empiezan a dar otras manifestaciones, ¿no? O sea, el conducto de la cabeza hacia el brazo, hacia la mano, a través de la pintura, te lleva a pensar de otra manera. O sea, no pensar solo con la cabeza, ¿no? O sea, como que piensas como que sin ese filtro de bien, mal, o sea, como que más a lo directo, ¿no? Entonces, como que parte más de un impulso.
1: ¿Pero decides lo que quieres provocar en mí o eso aparece?
0: No, eso aparece.
1: Ah, ok. No tienes tú ninguna decisión de decir estos colores provocan ciertas sensaciones.
0: No lo puedo planear. O sea, yo claro, yo soy como que muy instintiva cuando pinto. Entonces, a lo mejor, digamos que en esta pintura la que tenemos en la imagen, sí llegué a pensar, ¿cómo se vería si choco dos objetos? O sea, ¿cómo se vería esa colisión, no?
1: Ok.
0: Pero ya sobre la práctica, como no es lo mismo pensarlo que hacerlo, te vas topando con obstáculos y maneras de resolverlo que se resuelven solo a través de la pintura, no tanto hacia la realidad, ¿no?
1: Esa necesidad de razonar las cosas que tengo.
0: Ajá, es un razonar,
1: pero
0: pictórico.
1: Sí, exacto.
2: Y cuando tuvimos a otros artistas aquí, yo les decía que los artistas trabajaban a través de proyectos que se planteaban como objetivos, sí, como cosas. En realidad no es una regla, porque para Andrea no es esa la forma en la que trabaja su producción. Es mucho más experiencial y tiene un ritmo propio y van saliendo las diferentes series a medida que ella va avanzando con su producción. No hay un proyecto escrito, okay, como en algunos otros pasos. Es
1: libertad completa.
2: No hay una regla en la manera de producir en realidad, ¿no?
3: Exacto. Ahora, en el caso de los colores, ¿eso sí es algo que se decide previamente o también lo vas...? O sea, mi pregunta es, ¿tienes tu óleo en blanco? Uh-huh. ¿Qué sucede? O sea, tú dices, ¿quiero pintar qué? ¿O solamente se expresa?
0: Creo que hay veces donde sí se puede plantear un poquito como la pregunta, que fue el caso del que dije, bueno, ¿qué pasa si dos objetos colisionan, no? Pero hay veces que simplemente hay que romper el blanco, ¿no? Entonces, a veces solo empiezo... O sea, poniendo el pincel sobre el lienzo, ¿no? Con el color que a veces es el... No tengo que pensar cuál es el que más me gusta hoy. A veces solo es el primero que vea. O sea, cualquier excusa para empezar y ya después que vayan saliendo los elementos.
1: Okay. ¿Hay algún color que te dé miedo? ¿Que no te guste? ¿Que digas, nah, este sí no? ¿Existe eso?
0: No, pero creo que sí, por épocas tengo aversión a algunos
1: sí te da,
0: colores.
1: Sí te, okay.
0: O por ejemplo, si ya trabajé mucho con uno, luego hay ciertos momentos donde digo, ya no quiero verlo, ¿no?
1: Ah, okay.
0: Por ejemplo, y luego yo decía, por ejemplo, yo creo que no quiero volver a trabajar con rojo, no quiero, como que el verde no es mi color, ¿no? Y de repente sale mucho verde. Entonces, como que también las contradicciones de
2: la exposición más reciente de Andrea individual, se llamó El Bucle, fue en noviembre del año pasado, ¿verdad?
0: Sí.
2: ¿Por qué nos platicas sobre ese concepto del bucle y sobre esa exposición?
0: Pues, algunas de las pinturas que vemos se presentaron en El Bucle, y El Bucle se trata de tratar de ponerle nombre a la pintura, que se trata un poco de una, yo le llamo una maraña, que es como la combinación de que está pasando todo a la vez y de cómo eso es una sensación recurrente, ¿no? Entonces yo pienso que es como una espiral o un bucle, ¿no? Que va avanzando, pero que es lo mismo, ¿no? Como si fueran como que traumas repetitivos.
1: Ok.
0: Entonces, pues, por eso llamó El Bucle.
1: Ok. Sí, o sea que no es lo mismo exactamente, pero es muy parecido. Todo rima, pues.
0: Sí, porque, pues, a fin de cuentas, pues, es como que la idiosincrasia de uno, ¿no? Sí. O sea, uno es como es. Y puedes avanzar, pero siempre hay algo recurrente, ¿no?
3: ¿Tienen explicación tus cuadros? O sea, puedes decir, a ver, lo que quise plasmar fue, o lo que significa es, o simple y sencillamente es una cuestión visual.
0: Pues es que no, como no trabajo partiendo de un concepto, siento que no puedo decir una explicación específica. Creo que a veces hay que ver la obra completa como para ver de qué va un conjunto de cosas. Pero creo que en algunos sí se puede percibir más, no sé, si estuve en una zona, por ejemplo, si estuve rodeada de verde, o sea, si veo mucho verde, no, si veo plantas, probablemente yo estuve en ese momento pues rodeada de ese tipo de paisaje y me dan ganas de proyectarlo, ¿no? Pero no,

0: no es tanto como que yo quisiera expresar de anteriormente, sino que porque lo estoy atravesando, lo estoy pintando.
1: Okay.
2: El artista siempre pone parte de lo que está sintiendo en ese momento con su entorno en cada una de sus obras, me quiero imaginar.
3: Sí, ¿se acuerdan de la obra, por ejemplo, de Marisol Castro que tuvimos sí. aquí, que hacía grabado?
2: Sí.
3: Y al final nos platicaba que mucho de su producción tenía que ver con el entorno social, que sí. entrevistaba gente. A veces los proyectos artísticos tienen que ver con el entorno y tienen un fuerte carácter social y relacionado con el lugar en el que lo produce. A veces los proyectos artísticos son totalmente introspectivos. Entonces, hay diferentes herramientas metodológicas o interpretación que nos puede ayudar a acercarnos más a la obra. Si vamos a hablar de Marisol Castro, a lo mejor hacer un abordaje social y utilizar esa metodología nos va a dar mucho más. En el caso de Andrea, abordarlo desde interpretaciones de la introspección, psicológicas, afectivas, nos podría dar mucho más para acercarnos, porque su obra evidentemente es más personal e introspectiva y tiene que ver con la parte emocional, de vida, de experiencia, ¿no? Y bueno, también es sobre su vida, pero también sobre la nuestra, porque también nosotros atravesamos por todos esos procesos y es justamente donde está el vínculo con lo social de la obra de Andrea, ¿no?
2: Así es como ves tu vida, así es como te ves por dentro, así es como ves tu mente. Pregunto, digo, porque igual por eso nos identificamos.
0: No sé. Creo que, o sea, sí autopercibo ese caos interno, ¿no? Que obviamente pues expresa en la obra, ¿no?
2: Sí. Pero qué necesario.
0: No, pues, no, o sea, no creo que puedas pintar lo que no eres. O sea, no.
2: Okay.
0: No puede venir de otro lugar, ¿no? Más que de ti.
2: Más que de adentro de ti.
0: Claro.
2: Qué interesante.
3: Sí, lo interesante es que este caos termina siendo un lenguaje visual, ¿no? Uh-huh. Construido a través de texturas, formas, colores, diferentes maneras de manejar lo sólido, lo transparente, y construye este universo, además muy padre, muy bonito, de colores vibrantes.
2: Eso me gusta mucho, el del pozo.
3: Y de repente aparecen estas referencias visuales figurativas, es decir, que reconocemos como el pozo o un paisaje. Entonces se construyen estas obras entre la abstracción y la figuración, donde detrás hay como una especie de referencia, pues no sé, es el inconsciente, pero a vivencias de Andrea, ¿no? Y se construye un universo diferente, ¿no?
2: Y a mí lo que me pareció muy interesante es que cuando vi tu primero y tu segundo cuadro, que descubrí que había ciertas cosas que tenían forma y otras que no, ves los demás cuadros, empiezas a ver los cuadros de otra manera. Es decir, empiezas a buscar lo que reconoces y a tratar de interpretar lo que no reconoces, ¿no? Entonces se vuelve en una... Tenemos por un momento algo en común y estamos trabajando juntos para entender algo, que eso es a mí lo que aprecié muchísimo.
0: Uh-huh. Sí, porque lo veía. Como que esa ambigüedad, ese espacio, es el espacio para interpretar y conversar, ¿no?
2: Y es como platicar contigo. Ayer que lo veía, es como cuando de repente te entiendo y entonces digo, ay, ya entendí, Andrea. Y entonces me caes bien y eso que no te conocí. Eso a mí me parece fascinante, sobre todo estos cuadros que no necesario, que son complejos en su contenido, ¿no?
3: Exactamente, sí. Sí, está como esa frase cliché de, ¿no? La pintura es como una forma de asomarse a la mente de alguien, ¿no? Como si ves un cuadro de Van Gogh, es como que veas una ventana a su vida interior, ¿no? Bueno, no sé si en el caso de Van Gogh así sea.
1: No sé si de Van Gogh. Los veo tan alegres algunos y no estaba muy alegre.
2: Él estaba muy alegre.
3: Bueno, sí, es un ejemplo, ¿no? Van Gogh es un caso especial, ¿no? Pero yo creo que no es tanto que nos asomemos, sino vemos cómo se interpreta ese interior, ¿no?
2: Sí, exacto. Y cómo habla. Ajá. Ese interior, ¿no? Sí, eso a mí me parece.
3: Volver la experiencia pintura y la

0: aquí, que es un artista que trabaja entre la abstracción y la figuración también, y bueno, es un camino que se ha recorrido en la pintura pues bastante, ¿no? Esta imbricación de dos lenguajes y bueno, creo que Andrea es una de las representantes de artistas que viven en Mérida, que está trabajando pues de manera constante este tipo, y con una solución formal que gusta mucho, ¿no? Sus colores, la forma en que va construyendo su obra en general. No es lo mismo verlo aquí que verlo en un lienzo grande, ¿no? Le conozco a Andrea, gran formato de obras de 2x2, que bueno, te da una sensación distinta, la textura de la obra, ¿no? Porque no es lo mismo ver la pantalla a ver el trazo gestual, o sea, toda la experiencia es diferente, ¿no?
1: ¿Dónde podemos ver tu obra, Andrea?
2: Me pueden seguir en redes.
1: Ok, ¿cómo?
3: ¿Cómo te siguen?
2: Estoy como Andrea Pasos _estudio.
1: Ok, Andrea Pasos, Z primero, acuérdese. Andrea Pasos.
2: No, ese.
1: Ah, Pasos de. Ah,
4: tú regresamos a Primera Hora con Gastón Lambert y Viridiana Pacheco.

0: pues buscar lo mejor y contagiar a los mercados diciéndoles, aquí no pasa nada.
1: La Fiscalía General de la República detiene a la hermana de Emilio Lozoya por presunto lavado de dinero. Gilda Susana Lozoya es investigada por su presunta participación en operaciones con recursos de procedencia ilícita relacionadas con el caso Agronitrogenados. Según la Fiscalía, habría actuado como prestanombres, participación también en triangulación de recursos ilícitos y bueno, ya está en manos de las autoridades.
0: El martes pasado por la noche allá en Ciudad de México, en la zona de El Ángel de la Independencia, las autoridades de la ciudad pues no siguieron los protocolos de seguridad para evitar el colapso de las calles. Cuatro muertos después, la presidenta ayer le dijo al mundo que es muy seguro venir a México, sobre todo este fin de semana que juega contra Inglaterra. Escuchemos a la presidenta.
2: Es seguro visitar el país, no tiene ningún problema. Por supuesto, a partir de lo que ocurrió el martes, de la celebración y el lamentable fallecimiento de cuatro personas, desde el gobierno de la Ciudad de México están tomando algunas medidas para poner más pantallas a lo largo de todo Reforma, para que no haya congregación de las personas en ciertos lugares, sino que pueda dispersarse a lo largo de todo Paseo de la Reforma. Y al mismo tiempo el llamado a todos los aficionados, a todos los que ven el partido, tanto aquí en el Zócalo como en los distintos lugares, pues a par de manera responsable.
0: Y bueno, pues la presidenta podrá decir lo que quiera. Le recordamos, cosa que usted ya sabe, que la Cancillería Británica emitió advertencias a todos los ciudadanos ingleses del Reino Unido que se atrevan a venir a México, diciéndoles, oigan, aguas, porque hay un montón de robos de celulares que está pasando en todas partes en México. Y dos, la adulteración de bebidas. Fíjense nada más lo que son las cosas. Bueno, eso entre otras muchas otras advertencias, además de informar a los conciudadanos ingleses que ya murieron cuatro personas por las celebraciones.
1: La Secretaría de Infraestructura, Comunicaciones y Transportes revocó el certificado aéreo de Magni Charters, por lo que la aerolínea ya no va a poder realizar operaciones comerciales. Desde abril obtuvo una suspensión temporal de las operaciones como medida preventiva, vaya, por cuestiones de seguridad, y a partir de esa fecha pues les habían dado un marco para presentar información, pruebas y demás, pero bueno, lo que presentaron no fue suficiente, así que ya es definitivo.
0: Estados Unidos celebra este fin de semana su cumpleaños número 250. La historia de México, nuestra historia en todos estos años ha estado profundamente relacionada con este país. 50 años después de la independencia, con eso basta acordarnos, con su idea de expansión territorial y aprovechándose de la situación que vivía en ese momento México y de que teníamos aquí a la plaga llamada Santana, López de Santana, los López de veras que han sido terribles para México, pero bueno, aprovechándose precisamente de la situación, pues perdimos con la guerra del 46, 1846, perdimos la mitad de nuestro territorio. Y como estas hay muchas cosas malas, pero también hay cosas buenas. Un ejemplo es el Tratado de Libre Comercio del que platicábamos hace un momento, que le cambió el rostro a México para siempre, modificó la economía del país. Pero bueno, finalmente llega Estados Unidos a sus 250 años profundamente dividido, un país totalmente dividido, como lo hacen ahora muchos gobernantes, el populismo en general, dividiendo a sus países. Pero bueno, sin tratar de emitir juicios, la historia de México y Estados Unidos es, así de sencillo, la de una potencia hegemónica con un vecino subordinado. En el tiempo. Bueno, estuvo aquí el Capi Mora temprano por la mañana y ya nos adelantó que va a seguir haciendo calor. En una de esas llueve el día de hoy. Va a seguir lloviendo en el sur, en el este del estado, centro, también va a estar lloviendo en el estado. Aquí en la ciudad de Mérida tenemos un 30 y tantos por ciento, no más de 40% de probabilidad de lluvias hoy por la tarde, así que podemos tener algunas lluvias dispersas en la zona metropolitana. Calor, alrededor de las 3 de la tarde alcanzaremos la sensación térmica entre los 41 y 42 grados, como lo hemos estado sintiendo en los días pasados, pero la verdad es que tenemos poca probabilidad de lluvia, por lo menos en la zona metropolitana. Así que bueno, para el fin de semana, sí nos anunció el capitán, tenemos probabilidad de lluvias mañana sábado por la tarde y sobre todo el domingo por la tarde, que le recuerdo, juega México.
1: Y bueno, tenemos información local y algunas, y sí hay buenas noticias, ¿eh? O sea, pareciera que todo es malo, pero no, resulta ser que en el puerto, cuando hay temporada, cuando está la temporada de vacaciones, pues hay cosas divertidas y presentaron el Festival del Ceviche ahí en Progreso en una rueda de prensa que se realizó con autoridades que dieron a conocer los detalles de esta. Es la segunda vez que se hace la segunda edición del Festival de Ceviche, que se va a llevar a cabo el 5 de julio, es decir, este domingo, un evento que va a tener la participación de más de 24 expositores, de los cuales 16 son restaurantes originarios del propio puerto, quienes ofrecerán una amplia variedad de platillos, pues obviamente que la base es el ceviche. Yo me acuerdo que el año pasado habían hecho hasta ceviches veganos, que sí, de lenteja y no sé qué tanta cosa. Una cosa muy entretenida, yo creo. En el municipio de Valladolid se va a sumar como invitado especial. Van a presentar una muestra gastronómica típica. El festival se va a llevar a cabo desde las 12 del día hasta las 5 de la tarde. De acuerdo con los organizadores, se espera superar la afluencia registrada el año pasado, cuando el evento tuvo cerca de 800 asistentes el año pasado, el Festival del Ceviche en Progreso. Vamos a escuchar parte de lo que se dijo en la rueda de prensa.
3: En esta ocasión vamos a celebrar la segunda edición del Festival del Ceviche en el marco del 155 aniversario del Puerto de Progreso. Hemos tenido toda una semana desde el día 29 de festejos del cumpleaños de nuestro hermoso puerto. Este festival es la segunda edición. Se va a realizar el domingo 5 de julio en un horario de 12 del día a 5 de la tarde. Vamos a estar ubicados en el frente, en el malecón tradicional, abarcando todo el frente del Museo del Meteorito. Contamos con muchos expositores en esta ocasión. Se nos agregaron muchos más que el año pasado. Tenemos 24 expositores, de los cuales 16 son restaurantes establecidos del Puerto de Progreso. Contamos con 6 emprendedores y con 2 escuelas. Nos van a acompañar el CEDMAR y el COBAI, que son escuelas que tienen en su carrera de turismo afinidad con esta actividad.
1: Bueno, ahí está la información.
0: Bueno, y en temas también en temas locales, ayer fue en la tarde un hombre de 35 años perdió la vida, era alrededor, fue del mediodía, después de que se ahogó justo frente al muelle de Chocolate allá en Progreso, y es la primera baja, es considerada la primera baja de estas vacaciones de verano. Según testigos, se dieron cuenta que este hombre le estaba costando trabajo nadar, flotar, por lo que pidieron apoyo ahí a elementos de la marina que andaban cerca. Se metieron al mar, lo sacaron y ya en la playa los paramédicos lo atendieron dándole reanimación, pero ya la persona pues ya no tenía signos vitales. Desafortunadamente, elementos de la policía estatal y municipales acordonaron la zona para que los peritos y los servicios forenses pues realizaran lo conducente. Así que bueno, triste noticia la de ayer allá en el muelle de Chocolate.
1: Y bueno, nos da mucho gusto recibir aquí en el estudio a la doctora Georgina Estrada Tapia. Ella es investigadora de la Unidad de Biología del SISI, porque estuvieron desarrollando en Yucatán tecnología para combatir bacterias resistentes a antibióticos, y esto fue a partir del chile habanero. Bienvenida.
4: Así es, muchas gracias.
0: ¿Cómo está, doctora? Diana.
4: Bien, gracias, Gastón. Buenos días.
0: Oiga, cuéntenos, ¿cómo? Agarran un día un chile habanero y dicen, a ver, vamos a buscarle. ¿Cómo funciona?
4: No funciona precisamente así. Nosotros trabajamos con modelos vegetales de la península y la idea era ofrecer una solución para problemas de plagas a los agricultores de chile habanero. Okay. Entonces, nosotros al tener herramientas de biotecnología, lo que hacemos es una búsqueda. O sea, este proyecto surgió haciendo una búsqueda de la propia resistencia de las plantas a las plagas. Encontramos unas moléculas que son muy interesantes, con las que yo se parecen a unas que yo trabajé antes en mi formación, y vimos que tenían un potencial para contender con las plagas. Entonces, estas moléculas normalmente aparecen en las plantas cuando hay una infección. Okay. De manera natural, pero obviamente son condiciones específicas. Hay todo un proceso para validar que esta molécula sea candidata y que pueda funcionar contra algún microorganismo.
0: Ok. Cuando encuentran este producto, ¿lo empiezan

0: probar para ver si funciona o no, pero a partir de qué dicen, esto nos puede funcionar para atacar un virus, por ejemplo, ¿no?
1: Ajá. Bueno, en el caso de nosotros, pues sabemos que las plagas en la península son particularmente los hongos, y estas moléculas actuaban específicamente contra hongos, no contra, no estaba reportado que actuaran contra otros microorganismos o otro tipo de plagas. Entonces, lo que nosotros pensamos es que una vez que la lográramos obtener de manera sintética en el laboratorio y en grandes cantidades, porque esa es una diferencia importante, que no por comer un chile vamos a tener una protección.
0: Claro.
1: Hay que aclararlo porque se ha hecho uso del chile para contender con plagas, pero esa función se debe a otras moléculas como la capsaicina, que tiene este efecto picante y que es un riesgo utilizarlo de manera natural, ¿no? Entonces nosotros dijimos, bueno, vamos a identificar a la molécula, la vamos a sintetizar en el laboratorio y vamos a evaluar contra hongos. Nuestra sorpresa fue que no funcionaba contra hongos. Y dijimos, bueno, entonces, ¿qué vamos a hacer para hacer una caracterización? Esta molécula se expresa en defensa del chile, del fruto, de manera particular están los frutos, o en un daño mecánico por alguna situación, ¿no? Entonces, colaboramos con un equipo de la UNAM y ellos estaban evaluando en ese momento otros antimicrobianos en Pseudomonas aeruginosa, y es de ahí donde surge esta tecnología, porque no estaba reportado previamente que estos péptidos funcionaran contra Pseudomonas, y Pseudomonas es de interés médico, ¿no?
2: ¿Qué son las pseudomonas?
1: La pseudomona aeruginosa es uno de los principales patógenos a humanos que están involucrados en resistencia.

0: bueno, si no funciona para el campo, pues al menos
1: nos funciona a nosotros, ¿no?
0: Podemos aplicarla de alguna forma.
1: Estamos platicando con la doctora Georgina Estrada. Oiga, doctora, cuando dice sintetizar, ¿eso es armar ustedes vía artificial los mismos compuestos? ¿A partir de qué? ¿Cómo funciona ese proceso?
0: Sí, la inmunidad innata está codificada en los genes. O sea, es una característica del organismo. Por eso yo mencionaba que esta se expresa en el fruto. O sea, quiere decir que en el genoma de las plantas están estas moléculas. Pero al momento de que se produzca en el organismo, en este caso, pues es específico del fruto.
1: Sí.
0: ¿Nosotros qué hacemos? Nosotros hacemos una búsqueda en el genoma, modificamos el gen y lo introducimos en una bacteria que cultivamos en el laboratorio. Y a partir de esa bacteria...
1: ¿Es una fábrica de...?
0: Exacto, es una pequeña fábrica, es una biofábrica, que es E. coli en particular, y nos permite obtener grandes cantidades de este producto en específico.
2: Okay, madre mía. Ahora, ¿qué se hace con toda esta información? Ya hacen el desarrollo, encuentran la tecnología, ¿ahora qué se hace?
0: Lo que nosotros estamos haciendo es madurar la tecnología. En realidad esto tendría que ser un trabajo en conjunto, en equipo con otros actores, ya que pues el laboratorio tiene ciertas capacidades, pero para el desarrollo de un fármaco hace falta la inversión privada, hace falta pues cumplir los requerimientos, por ejemplo, de COFEPRIS para la aplicación de un producto. Pero hasta ahorita nosotros tenemos la evidencia de que funciona y necesitamos ese apoyo para hacer un desarrollo de un producto que sea aplicable a la salud. Eso es, además de caro, es muy complicado, porque un desarrollo de este tipo pudiera llevar hasta 20 años para que llegue a una aplicación real, ¿no?
1: Ahora, de esto lo que significa es, a lo largo de los años hemos ido desarrollando resistencias contra los antibióticos porque hemos abusado de los antibióticos, entiendo, y los hemos utilizado mal. Por eso el doctor te dice, te tomas 6 días el antibiótico y la gente se siente bien en el tercer día. Y entonces lo deja de tomar y lo único que hace es fortalecer lo que sea que tenga dentro.
2: Al bicho.
1: Al bicho, lo fortalece, el bicho aprende del antibiótico y entonces los antibióticos han dejado de funcionar porque no los consumimos como debemos. Ese es un hecho. Uh-huh. Lo que se descubre es que nos puede ayudar a evitar esa resistencia a los antibióticos. ¿Estoy entendiendo bien?
0: Sí. Esta funciona contra una bacteria que ha generado esa resistencia en el ambiente.
1: Contra una bacteria específica que puede hacer, no sé, invento, gripa. Bueno, sí. No sé si esa exista como bacteria, pero...
0: Contra pseudomonas. Funciona contra pseudomonas. Okay. Pseudomonas ha generado esta resistencia. Creo que es la mejor bacteria en este sentido.
1: ¿Hay alguna enfermedad que nos pueda decir que tenga relación con estas pseudomonas? Cuando digas, así es el típico...
0: No, bueno, se tiene que clasificar como pseudomonas, ¿no? Eso también es importante, porque no quiere decir que tengo una infección y voy a pensar que ya es resistente, ¿no?
1: Okay.
0: Hay que usar los antibióticos, pues, que te indiquen.
1: Claro.
0: Pero en este caso, esta puede funcionar en combinación con tratamientos actuales, mejorando la eficiencia del antibiótico. O puede funcionar por sí misma, pero en un desarrollo que todavía requiere bastante trabajo desde el laboratorio.
1: Hasta 20 años.
0: Sí, bueno, desde el laboratorio para hacer una forma aplicable, por ejemplo, nosotros lo aplicamos en solución, en pruebas in vitro, pero para aplicarlo en seres vivos, pues se requiere un estudio muy específico.
2: Claro.
0: Pero sí, sí, sí funciona así, como en tratamientos combinados o por sí misma puede dar una solución cuando otros tratamientos no funcionan.
1: Ahora, entonces, algún día va a existir, tiene que existir, pero pueden pasar todavía muchos años para eso.
0: Sí, todavía está un poco lejos. Nosotros ahorita el desarrollo está a nivel de patente, hay una patente mexicana que la protege. Esto pudiera ser de interés para las empresas, para el desarrollo.
1: Una farmacéutica es la que debería acercarse y decir, a ver.
0: Sí, una farmacéutica o el gobierno, en el sector salud, donde pudiéramos en conjunto desarrollar esta forma de aplicarlo, ¿no?
2: Ya. ¿Cuántos años pasan para todos estos procesos?
0: Bueno, nosotros iniciamos hace 14 años. Entonces,
2: wow.
0: A nivel de prueba de laboratorio de que es eficiente, de que se puede producir, de que tiene potencial, de que es inocuo, pues llevamos estos 14 años hasta llegar a la patente. La patente la solicitamos en 2018, se aprobó en 2023.
1: ¿Tantos años después? ¿Por qué tanto? ¿Por qué?
0: 5 años en la revisión. Ese parece ser un proceso que se está simplificando, ya se están acortando los tiempos.
2: ¿O sea, es un tema burocrático o es un tema de que tienen que comprobar que hace lo que dicen que hace?
0: No, es una revisión por pares, o sea, el uh-huh. INPI hace una revisión de forma y de fondo de la patente. Entonces, tienen que revisar que eso es posible, ¿no? Y que hay evidencia en la, uh-huh. Científica pero suficiente.
1: Pero los cinco años es porque se requiere que, no sé, que el
2: que su laboratorio lo funcione, confirme.
1: O es no, porque no, no. Simple y sencillamente somos lentos para
2: ajá,
1: eso.
2: O es trabajo de oficina.
0: Esta es la segunda patente. La primera, por ejemplo, la aprobaron en 4 años. Y pero ya teníamos.
2: Eso, ¿ese lapso que pasa es una cuestión de revisión de lo que ustedes hacen o es simplemente la burocracia en nuestro país que es tan esa. Tardada?
0: Es la combinación, ¿no? No es inmediato que se pueda validar lo que tú estás presentando. Es un trabajo científico de revisión. Pero también los procesos en el instituto, en el INPI, pues son tardados en la cuestión de aprobación de las patentes, ¿no?
1: Ok.
0: Sí, llevan su tiempo.
2: Bueno.
1: ¿Quién iba a pensar que el chile habanero nos pudiera dar tantas cosas? Porque además sirve para un montón de cosas el chile habanero, ¿qué cosa, eh?
0: Sí, estas moléculas están en las plantas, okay. Pero este modelo nos permitió encontrarla y además está en chile habanero y está en otros frutos de chile, ¿no? Uh-huh. Hay otras que son muy parecidas, pero pudieran tener otra actividad, digamos, ahora sí, contra hongos o contra virus. Entonces son muy interesantes. Nosotros estamos ya trabajando en otras, como las de achiote, las de agave. Okay. Entonces pensamos que vamos a tener una batería de moléculas que nos permitan abarcar a estos bichos que son resistentes a los antibióticos.
2: Bueno. Pues doctora, le agradecemos mucho esta plática y mucho éxito con lo que resta.
0: Sí, muchas gracias.
1: Doctora.
2: La investigadora de la Unidad de Biología Integrativa del CICI, la doctora Georgina Estrada, platicando de este desarrollo que hicieron aquí en Yucatán para combatir bacterias resistentes a antibióticos a partir del chile habanero. 8:48 a.m, vamos a una pausa y ya regresamos.
1: Venimos.
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3: ¿Se escucha? Ah, sí, pues ahora no se prendieron los focos. ¿Quién sabe qué pasó? 8, estoy aquí esperando que se prenda el foco. Imagínese y no se prende. 8 de la mañana con 53 minutos, 8 con 53. Vamos al resumen de noticias. La alcaldesa Cecilia Patrón entregó las acciones de vivienda a las familias que fueron afectadas en abril por un incendio allá en San Luis Sur. Chunucán, aquí se lo platicamos, fueron 16 acciones en total con una inversión de casi 3 millones. 36 acciones en total con una inversión de casi

0: acuerdo con los testigos, realizan compras con montos bajitos y dan el billete de 500 y así es como se hacen su fraude. Le recordamos que el ISSSTEI emitió un aviso a derechohabientes para prevenirlos por llamadas. Ojo con esto, llamadas telefónicas fraudulentas en las que ofrecen supuestos créditos de hasta 600 mil pesos con el objetivo de obtener información personal. Aguas con esto, el ISSSTEI insiste y dice, oigan, acuérdense, yo no hago llamadas, nadie del ISSSTEI hace llamadas telefónicas para ofrecer algún tipo de préstamo o crédito. Eso simple y sencillamente no existe.
1: Realizado 10 trámites para que ocurran en 30 minutos, entre ellos adopción, divorcio administrativo y el reconocimiento de maternidad o paternidad. Los cambios se van a aplicar a partir del 28 de julio.
0: 8 de la mañana con 54 minutos. Y bueno, pues Inglaterra se supone que llega a México el día de hoy.
1: En total secretismo,
0: porque obviamente ya vieron lo que le pasó a los equipos anteriores, no los dejaban ni dormir. Y bueno, pues están conscientes de que no va a ser un enfrentamiento sencillo, menos por el tema de la altura. Jugar a 2.200 metros se resiente, se acaba rápidamente el aire y la fuerza. A eso agréguele pues la afición, ¿no? Más de 80 mil personas allá en el estadio, de las cuales muchas de ellas pues apoyando a México. Van a tratar de adaptarse a la altura de la Ciudad de México, pero no lo van a lograr en un par de días. No hay manera. Será el día de hoy que lleguen. Habrá que ver. Van a estar entrenando en las canchas de la UNAM, allá en las canchas que

0: Están en el sur de la Ciudad de México, en CU. En todas estas es donde van a estar practicando en los próximos días. En la cancha principal, obviamente, esa es una de esas. Y desde luego también en las canchas donde entrenan los Pumas. Me parece que hay dos o tres canchas más que son las que se activan en estos días. Así que estarán entrenando en el sur de la ciudad. Y eso fue lo confirmó el presidente de Pumas, Luis Raúl González Pérez. Se confirmó que ahí van a estar entrenando la selección inglesa, a ver cómo les va el día domingo a las 6:00 p.m. Hay aviso de lluvia para la Ciudad de México también. Habrá que ver si no lo atrasan como el juego pasado. Ya estaremos ahí pendientes y contándole. Que por cierto, tenemos más memes que nos han estado mandando. Muchas gracias por enviarnos todos sus
1: memes.
0: Sí, enviarnos memes del juego contra el Reino Unido. Ahí lo tiene este que está cortado, no se alcanza.
1: Dice ser cero estar contra el verbo to be.
0: Ah, ok, cero estar contra el verbo to be. Está bueno.
1: Pero léase to be en acento británico, por favor.
0: Ah, sí, exacto.
1: Por favor.
0: Que no sé cómo sería.
1: No sé, pues no me sale el acento británico, no. Te la debo.
0: Ah, es una maestra de inglés que nos lo mandó.
1: Water en acento sí, británico, exacto. Nada más agua. Oigan, otro, Catemaco versus Howards. Los brujos de Catemaco. Contra los brujos de Howards.
0: Voy por Catemaco.
1: Están muy chavos los de Howards. Sí, puro squinkle.
0: Espérense a que vean la isla de las muñecas, van a ver si no les da miedo.
1: Sí, de que les saquen el amarre de hierbas ahí mágicas.
0: El amarre de hierbas.
1: Pues, así te hacen limpias ahí en Catemaco. Espérese, nomás espérese.
0: Oiga, que por cierto, ahí tenemos también un video de Memo Ochoa que hablando para variar de Morita, vamos a escuchar. A ver si se puede escuchar.
1: Una fotografía nada más, dice, ya.
0: Ah, ok.
1: No se puede escuchar, ok,
0: es un video y dice abajo.
1: Ya pasé.
0: Ah, no, ya mandé a dormir a Morita.
1: Ah, ya puse, dice la imagen, ya puse a dormir al niño, descansen. Buenas noches. Es que a Gilberto Mora le dicen Morita.
0: Yo no sabía que le decían Morita.
1: Se hizo como viral lo de el niño. Del niño no se habla, del niño no sé qué, porque tiene 17 años.
0: Sí,
1: no. El escuincle se llevó así entre las patas a 6 ecuatorianos, sí. Y ni INE tiene.
0: Sí, no, qué cosa.
1: Bueno, ya al niño ya lo mandaron
0: a dormir. Así que literal, bueno, para que lo sepa. Así que bueno, hay que ya el domingo no lo olvide, hay que vestirse de verde, ¿eh?
1: Así es. Y si no tiene jersey, pongas algo rojo, algo verde, algo pues del color que quieras, ¿no? Lo que salga.
0: Yo voy a ir a verlo al cine.
1: ¿Otra vez?
0: Sí, me gusta.
1: Todos los estás viendo en el cine.
0: Sí, me gusta.
1: Bueno, y en domingo cine sí aplica, ¿no?
0: Sí, en la tarde va a estar bien.
1: Platíquenos, ¿sabe qué quiero saber? Si su jersey es original o pirata. Esa es mi pregunta. Ah, ¿por qué no?
0: Dígalo.
1: Yo sí mandaría, es más, si yo tuviera jersey, porque ni pirata ni original tengo, me he puesto pura cosa verde. Si yo tuviera uno pirata, de esos que dice en lugar de Adidas, Ardidas.
0: Ardidas.
1: ¿No?
0: O Ardillas.
1: O en lugar de Quiñones, Riñones. Yo nomás por puro relajo les mando la foto. Sí. Les mando la foto. Es más, tengo ganas ya de tener uno que diga Riñones.
0: Díganos si apoya a Adidas o apoya a la selección. Así de sencillo, así no tiene que decir que trae uno pirata.
1: Ojo, no es promoción de la piratería.
0: No.
1: Pero recordemos que en la nota pasada, 70% de los jerseys que vemos en las calles puestos en la gente, pues no son.
0: Son pirañas.
1: No son, exacto, son Ardidas.
0: Y lo que decías, y México es el país que más compra jerseys originales, nada más para que se dé una idea. De su país. Nadie nos gana en el mundo y aún así 70% son pirañas.
1: Así que por favor díganos si el de usted si es de veras o es de los Ardidas.
0: Exacto.
1: Bueno, vámonos con más información. 9:00 a.m. Está con nosotros el director de Bienestar Humano, Jesús Pérez Bayote. Chucho Pérez Bayote, bienvenido.
2: Muchas gracias. Un saludo. Muy bien, muchas gracias. Un saludo a todas las personas que nos están viendo y escuchando.
0: ¿Listo para el domingo o qué?
2: Para el sábado.
0: Estamos en el fútbol.
2: Listos para el domingo.
1: ¿Tú cuál tienes? ¿Verde, negra, blanca? Verde.
0: ¿Verde y original o piraña?
2: Es original.
1: Está bien, está bien.
2: Y les voy a mandar una muy bonita que mandábamos a hacer, una edición especial.
1: Pilas al ayuntamiento, les quedaron bien padres.
2: Sí, quedaron padrísimos.
0: Yo las he visto. ¿Y alguien de mi talla?
2: Papá, por supuesto.

0: Te mandamos la tuya.
1: Todo, sí, una triple XL. Oiga, director, cuéntenos, ahora sí, el sábado mañana hay feria de becas.
0: Es correcto.
1: Ya lo anunciamos temprano por la mañana, escuche con atención, ¿eh?
0: Es correcto, Gastón. Muchos jóvenes estuvieron ahorita en un proceso de exámenes de admisión. Desgraciadamente no todos pueden entrar. Hay algunos que no lograron ese objetivo. Uh-huh. Y creo que esta puede ser una muy buena alternativa para ellos, Gastón. Esta feria de becas de descuento, ¿qué es? Reunimos a más de 70 instituciones académicas y educativas, 70 universidades, que en total tenemos una bolsa de más de 5,000 becas de descuento.
1: Okay.
0: ¿Qué es esto? Una beca de descuento que puede tener un descuento en las colegiaturas que va desde el 20% hasta el 60% de descuento.
1: Okay.
0: Entonces creo que puede ser una gran alternativa para que los jóvenes que no lograron ingresar a la institución que querían de origen puedan continuar con sus estudios con el apoyo de esta beca.
2: Qué buena noticia. ¿Los porcentajes de beca es el mismo para todos o varían?
0: Mira, varía. Cada escuela, cada universidad nos manda, o sea, armamos con ellos un paquete, se gestiona con ellos un paquete, ¿no? Carrera tal tiene tal porcentaje, carrera tal tiene tal porcentaje, dependiendo de la escuela, es muy variado. Y muy importante, tenemos de todo, Gastón. Hay todo tipo de universidades, ciencias sociales, área de la salud, cuestiones de tecnología, cuestiones de... O sea, hay de todo. Creo que es una muy buena opción y una muy buena alternativa para los jóvenes.
1: ¿Qué proceso deben seguir quienes, los jóvenes que nos escuchan? Cuando entras a la universidad ya eres mayor de edad, ¿no?
0: Sí,
2: la mayoría.
1: Sí, no, entonces ya, Diego.
2: Hay algún niño perdido por ahí.
1: Para no avisarles a los papás, pues ya no es momento de decirles. Pero bueno, madres, padres que escuchen, sepan que mañana va a haber becas. ¿Qué hay que hacer?
0: Muy sencillo. Es mañana este evento, esta feria es mañana, de 9 de la mañana a 2 de la tarde, en las canchas techadas de Juan Pablo II, el Papa. ¿Okay? ¿Qué hay que hacer? Llegar temprano. Yo les recomendaría llegar con media hora de anticipación, porque obviamente se arma la fila. Van a entrar. Van a haber más de 70 stands, cada universidad tiene un stand y van a tener personal brindando la información.
1: Yo voy a ir a buscar la universidad que me interesa, la carrera que me interesa.
0: Tú llegas y vas a ver el stand de esta universidad, ahí ves qué carreras tiene que están incluidas en este programa, te dan información, vas viendo, ves tus alternativas y si decides en ese momento, pasas a un área especial a entregar tu documentación, que es tu constancia de estudios.
1: Ok.
0: Tu identificación oficial, un comprobante domiciliario, muy importante, la constancia tiene que tener más de 80 puntos. O sea, que hayas terminado la preparatoria.
2: Es calificación.
0: Con más
1: de 80 de calificación.
0: Ya. Ok, con esos tres documentos, inmediatamente los entregas y tú te puedes ir de la feria con un documento que acredite la beca a la que vas a ser beneficiario.
2: Ok, ahora, y en el caso de los cursos de verano, porque también hay curso de verano, esto es el sábado, todas las ferias de becas es el día de mañana.
0: Es el día de mañana, todos cordialmente invitados a este evento, a esta feria de becas de descuento.
1: Acuérdense, Juan Pablo II, el Papa, ahí en las canchas.
0: Así es. Y el lunes ya arrancamos con los cursos de verano, ese es otro programa que tenemos ahorita. Tenemos dos versiones, verano mundialista, más enfocado en cuestiones deportivas. En cuatro unidades deportivas vamos a estar con estos cursos de verano. Cauquel, que ya está full, pero nos quedan algunos lugares en Francisco de Montejo, en Los Héroes y en San José Teco.
1: Okay.
0: Entonces, los que nos están escuchando que van cerca, Francisco de Montejo, Los Héroes, San José Teco, están a tiempo todavía de inscribirse a este verano mundialista, cursos de verano.
1: ¿Dónde se inscriben?
0: En las unidades
2: deportivas. ¿O sea, es un curso futbolero?
0: No, es un curso... donde les damos iniciación deportiva, activación física, les damos temas de salud mental.
1: Y es deportes en general, ¿no?
0: Es un curso de verano.
1: Okay. Apúrese porque ya quedan pocos espacios.
0: Quedan pocos lugares y también tenemos el verano de campeones, así le pusimos, al que va a ser en las bibliotecas municipales.
2: Okay.
0: En 10 bibliotecas municipales vamos a tener también estos cursos. Estos ya van un poquito más enfocados a cuestiones académicas y artísticas.
2: Okay.
0: También tienen activación física y todo, pero más enfocados a cuestiones académicas, artísticas, y por supuesto los temas
2: de salud mental. Está padrísimo que lo hayan dividido, o sea, porque la personalidad de los chamacos muchas veces es muy marcada y hay unos que no los puedes tener sentados más de 30 minutos porque necesitan estar con actividad y otros que todo lo contrario. Ya,
1: que no los puedes ni mover ni a golpes.
2: Exactamente.
0: Sí, claro. Definitivamente. Las personas son distintas y los espacios son distintos y lo que se trata es de sacarle el mayor provecho a los espacios.
1: Cuando hablas de bibliotecas municipales,

0: cuáles?
1: Estoy tratando de pensar en alguna. ¿Tú ubicas alguna?
2: Creo que no.
1: Yo tampoco. Necesitamos hacer un tour de bibliotecas.
2: Y además son 10.
0: Te voy a invitar alguna. Son 10 que habilitamos para el curso de verano, pero en total tenemos 18. Y en esta administración, en 5 ya las transformamos de bibliotecas a ludotecas. ¿Esto qué quiere decir? Metemos un área de ciencia y tecnología, les metemos un área de juegos.
2: ¿Dónde están algunas? O sea, de estas que van a participar, ¿dónde hay?
0: Tenemos en diferentes colonias. Ahora te voy platicando, algunas están en la ciudad.
1: Oiga, director, pero primero nos tiene que hacer un tour un día de las bibliotecas municipales, porque me avergüenzo de no,
2: sí, totalmente,
1: de no saber dónde hay una.
0: Por supuesto. De las donde van a ser los cursos, sí, para que tengamos una idea. Tenemos Sitpach, comisaría.
1: Okay.
0: Chichí Suárez, comisaría. Miraflores, colonia Miraflores. Tenemos comisaría de Xicanatún, comisaría de San José Tzal, en el sur de la ciudad, Crescencio Rejón, cerca del aeropuerto, Nora Quintana, Tixcacalo Pichén, Emiliano Zapata Sur y Polígono 108. Estas 10, si te fijas, distribuidas a lo largo y ancho de la ciudad, y sus comisarías son las que tenemos para los cursos de verano, y además tenemos 8 más que están
1: para inscribirnos a ese curso.
0: Lo mismo. Pueden ir hoy, hoy es... O sea, el lunes empiezan.
1: Sí, claro.
0: Hoy, en la tarde, a la sede más cercana de las que ya platicamos ahorita, y se pueden registrar.
1: Perfecto.
2: Perfecto. Pues, director, muchísimas gracias.
0: A ustedes por el espacio.
2: ¿Redes sociales de la dirección?
0: Sí, Bienestar Humano, en redes sociales, la página del ayuntamiento, www.merida.gob.mx, y por supuesto, las de un servidor, Chucho Pérez Bayote, tenemos también toda la información.
1: Gracias, muchísimas director. Gracias.
2: El director de Bienestar Humano, Jesús Pérez Bayote, platicando de, ya saben, la feria de becas, que es el día de mañana. Y los cursos de verano que comienzan el lunes. 9:00 a.m, ya con 7 minutos. Oigan, me da mucho gusto recibir, como todos los días en esta época mundialista, a nuestro periodista deportivo, productor de deportes de Telesur, Fernando Solís. Bienvenido.
1: Buenos días. ¿Estás ya preparado ahí en tu estudio?
3: Buenos días, ¿cómo estamos? Gastón, ya te extrañábamos.
1: andábamos por ahí, muy pero bien. Todo muy bien, mi Fer, ¿cómo estás?
3: Qué gusto saludarte, Gastón, Viri, con el gusto de siempre. Bueno, pues viviendo partidos emocionantes del Mundial. Ayer el Portugal-Croacia fue
1: qué bueno estuvo.
3: Un partidón.
1: Oye, perdón, ¿empataron o no empataron? Yo necesito entender por qué la discusión de que fue fuera de lugar y que no fue fuera de lugar por quien tocó la pelota antes. A mí la verdad me pareció muy emocionante el partido, sobre todo en sus últimos 10, 15 minutos, pero ¿qué fue lo que pasó?
3: Sí fue fuera de lugar, como lo marcó el árbitro. A ver, en el momento que mete el servicio, el centro, el futbolista, en ese momento no hay fuera de lugar, ¿ok?
1: Ok.
3: En ese momento no hay fuera de lugar. El jugador que remata al final no está en fuera de lugar.
1: Ajá.
3: ¿Dónde sí ya está en posición fuera de juego? Cuando con la cabeza le prolongan el balón. Por eso la importancia de saber si el futbolista que prolongó con la cabeza tocó o no tocó el balón.
1: Que no se alcanza a ver bien.
3: No se alcanza a ver bien, pero el balón tiene un chip, y ustedes vieron el gráfico en la transmisión, que detecta si tocó el balón.
2: Ah, mira.
3: El chip detecta que sí tocó el balón mediante un pico. Así vamos a compararlo con un sismógrafo.
1: Ajá.
3: Marca el pico y eso indica que sí tocó, rozó, pero hubo contacto físico del futbolista croata que cabecea con el balón. Y en ese momento hay fuera de lugar. Hay otros que señalan otra teoría, dicen, pero luego toca el balón un defensa.
1: ¿Es autogol?
3: Ok, pero el fuera de lugar ya está pitado. No puede avanzar más la jugada. El fuera de lugar sucede primero. Entonces, la marcación fue correcta, muy estricta, muy rigurosa, pero pues
2: muy
3: así es
2: polémica.
3: Muy polémica. Pero también si te vas del otro lado, y aquí hemos dicho que siempre a Cristiano y a Messi, no, los ayudan a Cristiano, ayudan a Messi.
2: Eso fue lo único que escuché ayer. Se la quisieron regalar a Cristiano, no es posible, fue empate, todo eso.
3: A ver, a Cristiano le marcaron ayer un gol en fuera de lugar por un brazo, por un brazo.
1: Sí.
3: Y la verdad es que la regla del fuera de lugar tiene que modificarse, está en vías de modificación.
2: Oye, sí, a los colombianos por una uña y ahorita Cristiano por un brazo.
3: Yo creo

0: que aquí o el fuera de lugar es con el cuerpo completo o el fuera de lugar es con una pierna en fuera del juego. Pero el brazo, claro, el brazo no representa ninguna influencia en un fuera de lugar, porque esto es con piernas.
1: Claro, entonces, ningún peligro.
0: Mi lógica, me parece que
1: la tecnología, la tecnología ha complicado el fútbol muchísimo, porque ahora es todo tan exactito. Ayer veía muchos videos de pruebas en las que te ponen el fuera de lugar, pero había otro jugador que borran del gráfico afuera. O sea, la tecnología, el problema es que ha complicado mucho las cosas, ¿no?
2: Uno de mis memes favoritos es que si los mexicanos, claro que no, porque tenemos atletas que están en excelente forma, pero bueno, sígame en el meme. Que decía, si fuéramos los mexicanos en fuera de lugar, la panza es lo que queda afuera. O sea, tú estás adentro, pero la pancita.
0: Oye, la tecnología en el fútbol ha venido, en todos los deportes, la tecnología ha beneficiado y se ha utilizado de forma magistral. Uh-huh. En el deporte donde la tecnología y no se ha podido consagrar al 100% en el fútbol porque genera mayores polémicas. Sí. ¿Por qué? Porque los criterios no se han establecido correctamente. Cada quien maneja el criterio a su antojo, de acuerdo a su liga, a la hora del uso del VAR. Sí. Se hizo muy a bote pronto, me parece, y no se establecieron los criterios. Y hay que decir que el deporte que más se resistió a la tecnología fue el fútbol. Claro. Y ahora que llegó la tecnología, no se está aplicando correctamente. Quiero decir que ha avanzado en un 90%, sí, se aplica en un 90% correcto, pero siguen habiendo por ahí lagunas que generan estas suspicacias, sí, y que se tienen que aclarar lo antes posible, porque si no va a seguir sucediendo. Entonces, la tecnología es perfecta, los imperfectos somos los que usamos, exacto, la tecnología.
1: Y esa, los que
0: es
1: una aplicamos realidad, el criterio, ¿no?
0: Exactamente, sí. Entonces no hay que echarle la culpa a la tecnología y que se vaya la tecnología del fútbol. Ayer me parece una genialidad esto del chip de la FIFA. Y bueno, pues ahí ya si tú sales a decir, no, el chip está manipulado, el vector está manipulado, eso pues ya será otro tema, pero pues yo no lo creo, no lo creo. Yo creo que ayer Portugal termina pasando bien, con toda justicia, fue un partido complicado para ellos, lograron remontar, y solo decir, ojo, ¿cómo cambia Portugal sin Cristiano Ronaldo en la cancha, eh? Sí. ¿Cómo mejora Portugal sin Cristiano Ronaldo en la cancha? Que se la vayan apuntando. Y no quiero decir que Cristiano Ronaldo no sea titular o que no juegue. No, tiene que jugar, pero me parece que ya no está para todo el partido Cristiano Ronaldo. De repente le hace más mal al esquema táctico que presenta Roberto Martínez que lo beneficioso, totalmente, que puede ser para su equipo.
1: Sí, totalmente.
0: Y aquí en adelante,
1: sí, totalmente,
0: y lo que les viene, que es España, el próximo partido contra Portugal.
1: Sí, que también.
2: Yo creo que ahí ya quedó Portugal, ¿no?
1: Sí.
2: ¿Tú qué opinas?
1: No sé.
0: Yo creo que sí. A ver, España es una selección que no juega espectacular como jugaba la de Sudáfrica 2010 o como la de las Eurocopas 2008-2012, pero España es una selección cumplidora de resultados. Luis de la Fuente ha entregado resultados y una racha larguísima de no conocer la derrota en tiempo regular. Yo creo que España le va a ganar a Portugal el próximo lunes a las 6:00 p.m. será ese partido, si no me 6 o 10 de la mañana por ahí, pero ese lunes el partido y va a ser en Dallas ese encuentro.
1: Ok, ahora lo que nos atañe.
0: Tengo ¿cómo miedo? Ves,
1: viene la selección de Inglaterra, que a mí me llama mucho la atención, con un entrenador alemán que para los debe haber algunas generaciones que digan que un entrenador alemán en Inglaterra. Yo me quiero imaginar lo que mucha gente de la política inglesa debe estar pensando, pero bueno, aparentemente es muy bueno el entrenador y vienen bien requete fuertes los ingleses, pero van a jugar en el Estadio Azteca y eso aparentemente, por lo menos de los videos que nos llegan, los tiene preocupados.
0: Sí, ayer le dije a Viri una frase de Gary Lineker, futbolista histórico, sí, claro, que reza que el fútbol es de 11 contra 11, donde siempre ganan los alemanes, y es la frase de un inglés como Gary Lineker. Entonces, pues algo sabrán y por algo tienen a un alemán hoy en el banquillo, ¿no? A ver, ¿a qué va a enfrentar México el próximo domingo? México va a enfrentar a la segunda plantilla de mayor valor de este mundial, solo por detrás de Francia.
1: Okay.
0: Un valor de 1.300 millones de euros. Y tienen un genio que está entre los 5 mejores futbolistas del planeta, que es Harry Kane. Eso es lo que va a enfrentar México, más el peso de la historia de un equipo

0: fue campeón del mundo en 1966, son los creadores de este deporte. ¿Qué oportunidad tiene México de hacer historia?
1: Sí, claro.
0: En el Estadio Azteca, en la Catedral del Fútbol, porque los ingleses podrán haber creado el fútbol, pero la Catedral no es Wembley. Claro. La Catedral es el Estadio Azteca.
2: Aparentemente entiendo, México como selección ha perdido muy pocos partidos en el Estadio Azteca, ¿es correcto?
0: En mundiales de fútbol, México no ha perdido un solo partido. ¿Nunca? En la historia. Nunca ha perdido un partido en mundial de fútbol. Solo tiene 2 empates, tiene 8 triunfos y 0 derrotas en 10 encuentros. El 11 va a ser el próximo domingo. Claro que ilusiona, claro que es un partido histórico, claro que es una oportunidad inmejorable y que no veo que se le presente a México muy pronto una oportunidad como esta para poderle ganar a un campeón del mundo como lo es Inglaterra.
3: Es que sería muy triste romper eso, ¿no? Romper el decir, y es la primera vez que pierde la selección mexicana en el Azteca en un mundial.
2: ¿Cómo lo ves?
0: Bueno, México tiene que jugar a lo mismo, a lo que hizo el pasado martes, tal cual, no tocarle a la alineación, me parece. Tiene que jugar a lo mismo, defensa férrea, control del medio campo, que Lir y Romo frenen a los mediocampistas ingleses, que ese balón lo toque lo menos posible Harry Kane, como sucedió con Ener Valencia el pasado martes. Eso es lo que tiene que hacer México. Y cuando tenga el balón, generar fútbol de la forma que lo hizo el martes. El secreto es el mismo y por eso ilusiona, porque México ya demostró que lo puede poner en práctica. Lo hizo contra Ecuador, que no es un rival sencillo, que no es Inglaterra tampoco, pero que es un rival que estaba hecho para estar en mayores fases eliminatorias. Hablemos de unos cuartos de final y lo detuvo México. Hay que hacer exactamente lo mismo. No hay secretos. Es frenar ese medio campo y por ahí tratar de tener 2, 3 jugadas y que aparezca Quiñones, Raúl Jiménez y que puedan ser certeros de cara a portería. Y empezar a encaminar, además del peso del Estadio Azteca, que va a ser descomunal. Eso no me queda ninguna duda. Ya han llamado que todos de verde el domingo en el Azteca.
3: Oye, Fer, nos tenemos que ir. Nada más rápidamente, tu marcador.
0: ¡Uf!
3: Dale, Fernando, tienes 15 segundos. No te voy a dejar pensar mucho, que nos sacan del aire.
0: México gana 2-1 en la cancha del Estadio Azteca. No les quiero decir si en tiempo extra o en el tiempo regular, pero México va a estar en cuartos de final el próximo sábado jugando en Miami contra Brasil o Noruega.
2: Nos escuchamos el lunes, nos escuchamos y vemos el lunes.
0: El partido de la historia.
3: Hasta
0: el partido
3: chinita de la historia. Me puse, hasta chinita igual, me puse con tu marcador.
0: Hay que creer.
2: Hay que creer.
3: Sí, sí, sí. Bueno,
2: un abrazo, Fer.
3: Y Fivies, como dicen los
2: ingleses. Y Fivies. Yes. Bueno. Te seguimos como siempre, @FerSolis3. Vamos a estar muy pendientes de lo que escribas.
0: Gracias, un fuerte abrazo, que estén muy bien.
2: Éxito.
3: Bye, Fer.
2: Ahí lo tiene, 2-1.
3: Qué cosa.
2: Madre, ojalá. Oigan. Ojalá, ojalá.
3: Nos insisten en que tenemos que trabajar, nos dicen, les quedan 10 minutos, pónganse a trabajar, por favor.
2: Acá la tengo, acá la tengo.
3: A ver, fíjese que el periodista Luis Chaparro dio a conocer nuevas fotografías de la detención de El Mayo Zambada. En un podcast que se llama Pie de Nota mostró un recorrido por el interior de la aeronave que trasladó a estos capos. Vamos a ver el video con audio del periodista en su podcast.
4: Fotografías del
5: México, a pocos kilómetros del Paso, Texas. Ahí era ya esperado por agentes del Buró Federal de Investigaciones, el FBI, por sus siglas en inglés, entre otras agencias del gobierno norteamericano. 2 años después, Pie de Nota ha obtenido acceso exclusivo a esa aeronave, a recorrer su interior, además de acceso a un informe interno del FBI, donde se detallan las modificaciones a la misma y una declaración que va a escuchar usted por primera vez. El gobierno norteamericano ha aceptado que fue una operación del Buró Federal de Investigaciones, del FBI. La aeronave es un Beechcraft King Air de 1976. Las primeras modificaciones que se observan es que fue hecho pasar, a través del trabajo de pintura, por un Beechcraft de modelo más reciente. El avión aterrizó en el aeropuerto de Santa Teresa, Nuevo México, con el número de placa N287KA, el cual fue clonado de una aeronave existente. Además, dentro de la misma, tenía el número de serie BB-1137, que correspondería a la aeronave clonada. Sin embargo, el documento obtenido en exclusiva por Pie de Nota revela la serie real de la aeronave. Es la BB-191, un avión de los 70s operado inicialmente en Colombia.

0: La serie fue de igual manera removida de los motores y de algunos paneles interiores. El sistema de transmisión de ubicación, conocido en inglés como el ELT, fue removido de la cola para evitar su rastreo y el sistema de plan de vuelo fue alterado. Se removieron todos los registros de vuelo anteriores y para echar a andar el sistema de plan de vuelo hechizo, había que realizar una secuencia de switches, un código secreto que solo él o los pilotos conocían. Las luces intermitentes de vuelo, tanto de las alas como de la cola, fueron removidas para evitar ser detectado en el aire. La aeronave además tiene un sistema hechizo de extensión de combustible para lograr mayor tiempo de vuelo sin parar a recargar. Pie de nota obtuvo acceso exclusivo al interior del avión. En la parte central del interior, donde se encuentran los asientos largos, se observan marcas de forcejeo, tallones de zapatos en el asiento, las ventanas tronadas a golpes, el respaldo quebrado de algunos de los asientos. Los tripulantes, haya sido Joaquín Guzmán López o algunos más, cargaron con bolsas de Oxxo con alimentos, papitas, dulces, sodas y toallitas húmedas. Quiero que vea a detalle el recorrido que hicimos dentro de la aeronave. Obtuvimos también, en exclusiva, estas dos imágenes. Muestran a Ismael El Mayo Zambada y a Joaquín Guzmán López durante su descenso de la aeronave, rodeados por agentes federales. Una fuente reveló que ninguno venía atado y que ambos fueron arrestados una vez descendieron del avión. Pie de nota obtuvo una declaración oficial atribuible al Buró Federal de Prisiones, al FBI, donde textualmente se acepta su participación. En un operativo heroico y sin precedentes, los agentes especiales del FBI, cuyos nombres se reservan a pie de nota a solicitud del FBI, lograron el arresto y traslado de uno de los principales objetivos del gobierno de los Estados Unidos. Un reporte especial de pie de nota.
1: Bueno, cabe mencionar que esta aeronave fue donada por el FBI y ya se exhibe en un museo local. Ahora se exhibe en el Museo War Eagle Air Museum en Nuevo México. Entre lo exclusivo que reveló el comunicador, destaca que la agencia que orquestó el operativo fue el Buró Federal de Investigación, es decir, el FBI, que siempre existió la duda de si hubo o no agentes estadounidenses en el operativo. Y bueno, el periodista aseguró que su medio digital obtuvo una declaración oficial que se atribuye al FBI, y bueno, ahí tiene las imágenes de cómo fue de cómo fueron bajados ambos capos. 9 de la mañana con 23 minutos. ¿Sabes con qué me topé?
2: Okay.
1: Con una encuesta que hizo México Elige de cuáles son los 5 políticos con peor imagen en nuestro país.
2: Okay.
1: ¿Cuáles
2: son, o sea, los 5? Han de ser como que todos, ¿no?
1: 5. México Elige nos dio 5. Es esta una reciente encuesta que dio que hace México Elige. Ojo, fue abierta, fue para todos los partidos, no había una distinción, es los que peor te caigan y punto, ¿no? O sea, okay.
2: Tiene que estar el abuelito de los locos.
1: Ahí te voy, ¿no? ahí te voy.
2: Por favor, dime que sí está.
1: Punto número 1, todos son de Morena.
2: Sí, bueno,
1: no hubo políticos de oposición en esta ocasión. Seguramente si la ampliamos a 10, 15, sí, 20, claro, algunos
2: aparecerán. Pero la verdad es que figuran tan poco actualmente que...
1: Que también, exacto, que tampoco es una buena noticia que, exacto, no aparezcan aquí, no, porque quiere decir que no figuran. Para bien o para mal, como diría Niurka, bien o mal, pero que hablen de mí, sí, ¿no? Bueno, 9 de la mañana ya con 24 minutos. ¿Estás listo para esta lista?
2: Viene.
1: ¿Estás listo? Me voy a ir de abajo para arriba.
2: De abajo,
1: ¿okay?
2: El número 5.
1: De los peor calificados al que mejor le fue.
2: Ok.
1: Mario Delgado, titular de la Secretaría, sí, bueno, de Educación Pública, cierra la lista de estos políticos con el 69% de opinión pésima, 4.6% de evaluación mala, según México Elige. Sí. Durante las últimas semanas, Mario Delgado pues ha estado en el foco por las negociaciones con la CENTE. Además, su nombre apareció en investigaciones, claro, periodísticas, con vínculos con Sergio Carmona, mejor conocido como el rey del huachicol, razón por la cual pues podríamos suponer que está en este listado.
2: Y Tamita salió de una de las universidades más caras, con los estudios más caros que hay en el país, hablando de nosotros los pobres y todo eso, que bueno, la verdad es que el teatrito se le ha caído.
1: Bueno, en el número 4, yo hubiera pensado que este señor iba a estar en el 1 o en el 2,
2: no,
1: y resulta,
2: digas,
1: que no, Rocha Moya. Rubén Rocha Moya, el gobernador con licencia, que yo no sé por qué le seguimos diciendo el gobernador con licencia, muy, muy solemnes nosotros,
2: cuestión,
1: ¿verdad?
2: Cuestión de tiempo para que sea el preso número.
1: Exacto, Rocha Moya se coloca dentro de los 5 peor calificados, de acuerdo con esta medición.
2: Número 4, sí.
1: 69% de los encuestados manifestaron una opinión pésima del mandatario, 7% mala. Esta percepción, por obvias razones, después de que el Departamento de Justicia de Estados Unidos acusó formalmente a él y a otros 9 funcionarios de vínculos con los chapitos. Número 3. Este no lo vi venir. Andrés Manuel López Beltrán.
2: Ah, ¿cómo no? Andy
1: López Beltrán. Apareció en la tercera.

0: oposición, según los resultados, el hijo del expresidente López Obrador acumuló 69% de opiniones pésimas y 7.5 de valoración mala. En semanas recientes volvió a la conversación pública después de separarse de la Secretaría de Organización de Morena para buscar una candidatura rumbo al 2027 o buscar el fuero para muchos. Sí, claro. Su nombre pues ha resurgido en estas investigaciones periodísticas relacionadas con redes de tráfico de influencias. Eso es lo que aparentemente no cae bien.
1: Algún día acabará en la cárcel este bandido.
0: Número dos. Dame tu quiniela. ¿A quién quieres en el dos?
1: Me falta uno, porque Adán Augusto tiene que estar o en el uno o en el dos. Me Ajá. queda muy claro, pero me falta ese segundo.
0: Adán Augusto López.
1: ¿En segundo?
0: En segundo lugar. El senador de Morena, Adán Augusto Bandidazo. López, se ubicó en la segunda posición con peor imagen, 74% de opinión pésima y 4% de percepción mal. Es decir, el 78% de los encuestados no les cae bien.
1: Sí, no.
0: La imagen del exsecretario de Gobernación se vio marcada por el caso de Bernardo Bermúdez Requena, exsecretario de Seguridad de Tabasco, señalado por las autoridades mexicanas por presuntos nexos, por ser prácticamente el líder de un grupo criminal conocido como La Barredora.
1: Oye, es que todos los que llevas hasta ahorita no están en la cárcel nada más porque así se ha decidido porque en Dios el poder, grande, porque todos son una bola de bandidos, pero bueno.
0: A eso se suman las versiones periodísticas e investigaciones que vinculan también al legislador con el huachicol fiscal.
1: Sí, claro. Uh-huh. Oye, pero espérame, ¿y entonces?
0: Mira, yo a ¿sí mí,
1: te lo imaginabas
0: hizo,
1: el uno?
0: No, a mí me hizo falta Noroña. Yo pensé que Noroña, y no porque yo quiera que esté en la lista, supuse que iba a estar en la lista. No aparece. Noroña no es el número uno. Y el número uno, ¿sabe qué? Tampoco lo vi venir.
1: ¿Quién es?
0: Cuauhtémoc Blanco.
1: ¡Madre! Cuauhtémoc sí, no me lo
0: Blanco
1: imaginado.
0: Es el peor calificado de todos. 72% de opinión negativa, o, bueno, pésima, más un 10% de opinión mala, es decir, suma 83% de opiniones
1: No me lo hubiera imaginado.
0: Malas. Yo tampoco. La verdad es que no pensé, sobre todo con este furor mundialista.
1: Sí, claro.
0: Y a mí me llama la atención que Cuauhtémoc Blanco tuvo la oportunidad en esta vida de pasar como un ídolo de los mexicanos y decidió pasar como en el abusador. 2026, en julio del 2026, como el peor calificado de los...
1: Sí, bueno, abusador, es esta gente sí. que no merece estar libre.
0: Ha permanecido en el centro de la discusión pública por asuntos relacionados con corrupción durante su administración en Morelos, polémica derivada de las acusaciones que tiene también de violencia, ¿no? De abuso, exactamente, señalamientos como que no ha sido el mejor legislador, no sé qué ha presentado, si es que ha presentado algo siquiera como legislador, y ¿sabes qué? Capaz que mejor que no lo presente.
1: Sí, no, mejor ¿no? que no.
0: Entonces, bueno, ahí están. Esos
1: ahí los
0: son
1: tiene.
0: Los cinco políticos.
1: A mí
0: peor.
1: Siempre me va a faltar en esa lista Andrés Manuel López Obrador, bueno, que yo creo que es lo peor que le ha sucedido a este país. Pero bueno.
0: Estos son los cinco políticos con peor imagen en el país, según México Elige. Sí.
1: Nos vamos.
0: Oigan, no sé si teníamos algún meme ahí perdido en los últimos 30 segundos en los que despedimos y en lo que decimos, póngase usted su playera verde este fin de semana. 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
1: Con Chocomilk.
0: No, cómo no, con Soldado de Chocolate, decía yo en la mañana.
1: Bueno.
0: Y bueno, vámonos.
1: Vámonos, pues. Buen fin de semana.
0: Buen fin de
1: que
0: semana.
1: Que gane México.
0: Ojalá se cumple ese 2-1 y ese 1 nomás por aquella emoción.
1: Para que se ponga bueno.
0: 9 de la mañana con 29 minutos. Gastón Lambarri, Viridiana Pacheco, un placer.
1: Cuídense mucho. Buen fin de semana para todas y todos. Nos escuchamos y vemos el lunes.
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0: 9:30 de la mañana. Bienvenidos a la Mutualista 99-92-80-86-88 y a nuestras multiplataformas Facebook y YouTube en Telesur Yucatán. Bienvenidos, bienvenidos. Lucía, buenos días.
1: Buenos días, jefa, buenos
0: días. ¿Tú te pusiste la verde?
1: Desde ya.
0: Desde ya.
1: Todo el fin de semana.

0: próxima.
1: Así, no, o sea, voy a hacer de verde.
2: Y la tía Vero se puso de blanco.
0: De blanco,
2: de sí. De blanco, apoyando a San Diego.
0: Faltó. María iba a venir de rojo, pero no llegó. No,
2: así roja tiene la nariz.
0: Está enfeda, está enfeda. Tiene un poco de gripa.
2: Tiene bocos.
0: Saludos, María.
2: Lo sentimos mucho, María. Te vamos a extrañar. No tienes una idea cómo.
3: Uy, estamos tristísimas. Estamos tristísimas.
2: Tristísimas. Y hoy nos acompaña alguien a quien queremos mucho y es parte de la Mutualista desde hace muchos años, nuestra querida Ixchel Cervantes. ¿Cómo estás, Ixchel?
4: Buen día. Un gusto estar esta mañana con ustedes.
2: Déjame, te
0: muevo. Ahí está. Ándale.
2: Bienvenida. Gracias. Siempre es un gusto. ¿Te acuerdas? ¿Cuándo fue el año pasado que viniste con tus hijas?
4: El año pasado, sí.
2: Ay, me encantó. ¿Cómo están tus hijas?
4: Muy bien, gracias a Dios.
0: Muy chambeadoras.
2: Chambeadoras.
4: Así es.
2: Qué bonito.
4: Con talleres, ahorita vamos a tener un Congreso Internacional de Teología del Cuerpo virtual. Todavía están a tiempo de inscribirse el día de hoy, porque hoy iniciamos en la tarde.
2: Ay, qué maravilla. Pues da los datos de una vez. ¿Cuáles son los datos?
4: Es Congreso Internacional de Teología del Cuerpo y pueden pedir el link. Es gratuito, en vivo y en línea, en el Olivo Crea con Arte.
0: Okay.
2: Pues el Olivo Crea con Arte va a ser un curso de verano para todos ustedes que dicen, ¿y ahora qué hago con las criaturas? Pero, ¿y ahora qué hago con las criaturas? Que les dé algo, que les alimente el alma,
0: que les llene,
2: que los haga crecer. Y entonces aparece Ixchel como así por...
0: Como un angelito.
2: Como un ángel y dice, yo aquí les tengo un curso de verano fantástico. Cuéntanos del curso de verano.
4: Ay, pues estamos muy emocionados, todo el equipo del Olivo Crea con Arte, porque ya desde hace unos 3 años estábamos pensando en este curso de verano para los niños, que tuvieran realmente este aprendizaje experiencial, no solamente con la parte humana, sino también con la parte espiritual. Entonces, realmente en el seminario menor el lugar
2: es un
4: idóneo.
2: Lujo estar ahí. Ajá.
4: Y vamos a tener muchas actividades, entre ellas trabajo de pensamiento. Tener muchas actividades, entre ellas trabajo de pensamiento crítico, teología del cuerpo para niños, arte, iconografía, actividades de inteligencia emocional, deporte. Vamos a estar en las canchas también, que están preciosas ahí, los jardines. Vamos a trabajar con el tema de la naturaleza también, del tema de la creación. Y bueno, algo también muy importante es que vamos a trabajar con los papás. Uh-huh. No solamente es con los niños, porque siempre pensamos en curso de verano, bueno, llevo a mi hijo y ahí
2: listo.
4: Te ves.
2: Ajá.
4: Entonces, vamos a trabajar de manera sistémica. Y los papás se van a conectar a una formación los miércoles de manera virtual. Y los viernes vamos a tener una sesión presencial, padres e hijos, para fortalecer esos vínculos afectivos entre ambos.
0: ¡Ay, qué bonito! Qué bonito.
2: Falta casi.
0: Siento que es como mucha reconexión de todas partes. Pero yo quiero saber, explica un poco qué es esto de teología del cuerpo, porque me suena como que a Diosito y el cuerpo, pero ¿cómo? ¿De qué se trata?
4: Sí, la teología del cuerpo viene de un estudio que hace San Juan Pablo II, cuando no era santo todavía. Escribe 129 catequesis y en las en las encíclicas y en los eventos que tenía en el Vaticano, pues fue contando y fue platicando. Realmente la esencia de la teología del cuerpo es reconocerte como un hijo, una hija amada de Dios, que todo lo que tú tienes, tus ojos, tus cejas, tu cabello, todo representa algo especial y algo con vida eterna, tal cual. Un uso no solamente humano, sino también pensado desde la creación con algo especial. Sí, somos seres diferentes a los animales, tenemos pensamiento, tenemos cuerpo, tenemos espíritu, que eso nos diferencia de todo lo creado. Entonces, esa conexión con un ser supremo, pues hace que realmente nos reconozcamos como hijos de un rey, que así se llama.
2: Así se llama el curso de verano.
4: Curso de verano.
2: Oye, a mí me interesa mucho el curso de verano. ¿Cuánto tiempo es? ¿Es un mes, 3 semanas? ¿Cuánto tiempo dura?
4: Son 3 semanas, ya estamos ahora sí que a punto, ya estamos esperando el día. Empezamos el 13 de julio, terminamos el 31 de julio. Pueden inscribirlos la primera semana, la segunda, la tercera o las tres.
0: ¿Eh?
4: No son continuas, pero sí es importante que al menos los niños vayan de lunes a viernes para que tengan también esta parte de acompañamiento con los papás, la plática que vamos a tener el miércoles con ellos, virtual, y la sesión padres e hijos, que la aprovechen el viernes.
0: Claro.
2: O sea, es todo un programa.
4: Sí.
2: Está

0: o sea, no es sus hijos van a ir a pintar huevitos de Pascua ni cosas así. O sea, hay todo un programa en torno a la formación de los niños que creo que es bien importante y que
1: necesario.
0: Apoya. Y que en estas épocas es tan necesario. A ver, cuéntame más o menos, Ixchel, un día normal, ¿qué van a hacer?
2: Empezamos con adoración eucarística de 15 minutos en la capilla preciosa que tiene el seminario menor. De ahí nos trasladamos a los salones. Tenemos justamente estos ambientes, manejamos 4 ambientes: el área de la capilla, el área del arte. También es importante que los niños vayan a través del arte, que es la esencia de nuestro instituto, El Olivo Crea con Arte. Se llama el salón Mentalizarte porque justamente es un espacio en donde a través de experimentos van entendiendo la temática. Si no es lo mismo con los niños que les dices, ay, apréndetelo de memoria, o esto es así, a que ellos
1: cuando
2: lo entiendan,
1: claro,
2: ¿no? Claro. A través de los experimentos, a través de algún cuento. Vamos a utilizar los cuentos de Kamishibai, que es una técnica japonesa para contar historias y que les encanta a los niños. Vamos a tener también un espacio de reflexión e introspección que se llama El Olivo, tal cual, así lo hemos mencionado, porque es un área en donde vamos a trabajar mucho lo que son las inteligencias múltiples a lo largo de las 3 semanas. Y por aquí les voy a decir algo, vamos a tener cada semana un test especial para que los niños vayan trabajando diferentes partes humanas. Un ejemplo, si vamos a trabajar las inteligencias múltiples, ellos van a tener un test de inteligencias múltiples para reconocer qué sus tipo fortalezas de inteligencia tienen. Uh-huh. Y la riqueza es que los papás van a poder saber, mi hijo es más matemático, no, pues mi hijo es más naturalista, o mi hijo tiene la habilidad de expresión, kinestésico. Entonces, eso enriquece mucho la parte de la comunicación entre ambos. Otra semana vamos a trabajar el tema de caracteriología, que es un tema con mucha profundidad. ¿Qué tipo de carácter tienes? ¿Temperamento? ¿Qué tipo de carácter tienen tus papás también? ¿Y por qué chocan tanto? Entonces, todo eso con el fin de apoyar a la familia.
0: Es bien formativo este curso de verano y además divertido, porque hacen esto y luego salen a las canchas y hacen juegos y todo, y los mantienen entretenidos. Más o menos, ¿qué horarios manejan?
2: Entran a las 8:30 de la mañana, pueden entrar hasta las 8:45, porque de ahí ya partimos a los salones. Pueden quedarse los papás a los 15 minutos de adoración y de ahí nos vamos al trabajo tal cual, ¿no? Son trabajos de 45 minutos, los hemos dividido por ambientes, por la pedagogía también que tenemos con los niños. Los grupos son reducidos, son de 15 niños por grupos, no más. Y al final tenemos igual la adoración y se van a la 1 de la tarde.
1: Oye, está de bonito.
3: Mañana completa.
0: Así es. ¿Dónde es el seminario menor?
2: Está por Periférico, rumbo a Cholul, Concal, por ahí, por esa zona.
0: ¡Ay, qué bonito! ¿Y tiene un costo de...?
2: Tiene un costo de por semana de $1,250, ya te incluye el material, pero justamente tenemos promoción, entonces aprovechen. Te queda en $950 la semana.
0: Oye, está re bien.
3: $950.
0: Sí,
3: la verdad es que, aquí lo hemos platicado muchas veces, la problemática que existe hoy en la sociedad con la falta de inteligencia emocional, ¿no? O sea, lo platicamos aquí de los chavitos que llegan a pedir trabajo, que de repente dices, ya salen de una universidad. Entonces, si tú a los 6-8 años empiezas a formar el tema de la inteligencia emocional, de gestionar tus emociones, de aguantarte un berrinche empático por conseguir algo que quieres, de conocerte, pues el tema de la autoestima, ¿no? Cuando llegas a la adolescencia, pues está más que...
1: más controlado.
3: Exacto,
1: más,
3: ¿no? Que no es que no vaya seguro a haber la crisis de la adolescencia, claro, pero ya con información lugar, tú de tus hijos y ellos, ¿no? También una autoestima.
0: Y el desarrollo del pensamiento crítico, claro, que es lo que hemos estado aquí peleando tanto, que están tan invadidos de redes sociales, la influencia externa, que no desarrollan un pensamiento crítico. Y creo que esto es importante porque a esas edades es una edad tan delicada para formar autoestima, pensamiento crítico, seguridad y todo esto, que me parece que es algo más allá de que qué vamos a hacer con nuestros hijos, es vamos a apoyarlos y vamos a darles herramientas para que se puedan defender en un futuro.

0: basados y llevados y guiados por personas expertas, porque Ixchel la conocemos desde hace muchísimos años.
1: Expertísima.
0: Muy experta. Fuiste maestra de primaria, de maestra de primero de primaria de mis dos

0: de 6 a 11 años. Me faltó también compartirles el teléfono. Ajá. Tenemos un teléfono para que se puedan comunicar: 9992-710835. Y visiten nuestras redes, porque no solamente vamos a tener esta herramienta de formación del curso de verano, próximamente vamos a tener un taller para jóvenes de formación en desarrollo humano, gratuito, y también una plática sobre la guerra cristera, también gratuita, y bueno, por supuesto, el Congreso Internacional de Teología del Cuerpo, gratuito, en línea y en vivo.
1: Yo creo que, perdón, hoy no se vale decir que no hay herramientas, ¿no? O sea, que es que uno siempre nos dicen, no naces sabiendo ser mamá o sabiendo ser papá, y es que nadie te explica y no vienen con un manual. Efectivamente, pero yo creo que hoy hay herramientas para prepararnos y poder afrontar la educación de nuestros hijos, ¿no?
2: Me encanta, me encanta. Oye, ven, cuando vayas a abrir el de adolescentes, ven a contarlos de ese curso. ¿Te parece?
0: Por supuesto.
2: Porque nos encanta, si nosotros podemos abrir una puerta a darle herramientas a todas las mamás, a todos los papás que nos están escuchando, pues nos encantará hacer esa puerta de y darte voz a ti para que pues
0: les tengan herramientas, gracias.
2: Los papás. Así que, pues muchas gracias. Curso de verano. A ver, vamos a repetir rapidísimo los datos. Los días, el costo, las edades, el lugar, todo.
0: Curso de verano en el Seminario Menor. Empezamos el 13 de julio, terminamos el 31 de julio. Son 3 semanas. Puedes inscribir la primera, segunda, tercera semana o las 3. Es de 8:30 a 1 de la tarde. Y vamos a estar trabajando pensamiento crítico, teología del cuerpo, inteligencia emocional, arte, deporte, entre otras disciplinas. Y te puedes inscribir el 9992-710835 o en el Olivo Crea con Arte, en Instagram o en Facebook.
1: Ahí está la información.
3: Listo. El Olivo Crea con Arte.
2: Maravilloso. Sí, claro. El Olivo Crea con Arte. Ahorita nos empezamos a seguir todos.
1: No se van a arrepentir, de verdad. Yo creo que son herramientas regalitos que te da la vida, que vale la pena aprovechar.
2: Oigan, y vamos a irnos siempre por la parte buena. O sea, sigamos cosas lindas, sigamos cosas que nos apoyan, sigamos cosas que nos dan herramientas. Y
1: que suman.
2: Y sumemos. Gracias, Ixchel.
0: Un gusto, que tengan bonito día.
2: Igualmente. Oigan, hoy también hay quiniela. Vamos a hablar de lo de Inglaterra, México, que es semana. Andamos nerviosas. Morita está durmiendo ahorita.
1: Morita.
2: Y saben que viene un podólogo a hablarnos del cuidado de los pies. Ahorita que es verano y que de repente hay lluvias, ¿cómo hay que cuidarse los pies? Porque luego hay harto hongo.
1: Sí, pasa.
2: Ahí les cuento. Y él nos va a platicar de qué se trata. Ahorita regresamos.
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0: avientas a todos lados.
1: Ya, perdón, Berito, me perdonas.
0: Pues es que, oigan, me cambian de lugar.
1: Me perdonas. Oigan, ya conocimos a Martín en persona. Ya vino por su camiseta de...
2: ¡Al fin, Martín!
1: Te la voy a mandar ahí a Messi, anda por ahí, para que la vean. A Martín, y aquí hay otro que ya vinieron por sus camisetas. Ahí están ya todos con sus camisetas, porque le atinaron al marcador. Ay, espérate, me voy a sentar bien. Al marcador de de Telesur. Ahí se los mandé. Creo que no está Messi, ahorita se los vamos a mandar. Oigan, juega México el domingo.
2: Cuéntenme. Yo ya pedí mi tanque de oxígeno para el domingo poderme conectar. Y...
3: No, hombre, entúmete.
2: Entúmete.
3: Oigan, hay que tener fe.
2: La verdad es que sí. Sí,
3: no expectativas. Ahí está Martín. Conozcan todos a Martín.
1: ¡Saludos, Martín!
3: Fan número uno de la Mutu.
1: Bueno, pues ahí está Martín ya con su camisa, miren.
3: Tres semanas después, Martín, pero llegaste. Llegó Martín.
1: Y también por ahí tenemos la de Paco. Paco, que ya.
3: ¡Ah, ese es Paco!
1: Ese es Paco.
3: ¡Ay, nuestro sobrino
1: Paco! Bien, que ya se llevaron su camiseta. Y si ustedes quieren una camiseta como esa, le tienen que atinar al marcador. Y arrancamos con el marcador México-Inglaterra de este domingo. El lunes diremos quiénes son los afortunados o desafortunados ganadores.
3: A ver.
1: Empiécenos a mandar su quiniela. ¿Quién gana este domingo? ¿México o Inglaterra? México. A ver, tu marcador, Lucía.
3: Ay, ¿por qué yo? Yo igual que la vez pasada, 2-1, favor México.
1: Berito.
0: Yo digo que 2-0, favor México.
1: Anda, te viste aguerrida. Okay.
0: Yo 1-0.
3: Favor Inglaterra.
1: Favor México. Si yo quiero que gane México, 1-0.
0: Nos queda claro que todos queremos que gane México,
1: pero yo no lo veo.
0: Sí está complicado, pero la verdad es que
3: no hay imposibles.
0: No hay imposibles, y yo creo que la selección de este mundial se merece toda nuestra apuesta por él, toda nuestra confianza. Se han portado espectaculares en la cancha.
3: Nomás sabes qué me preocupa.
1: ¿Qué te preocupa? ¿Qué te preocupa?
3: El festejo.
1: Híjole, sí.
3: Me preocupa un poco el festejo. Me preocupa un poco el día siguiente que muchos no van a ir a trabajar. Eso me tiene un poco con el tema de...
1: Sí. Compungida.
3: Ándale.
1: Compungida.
3: Preocupada como tía que soy.
0: Yo creo que sí podemos hacer un llamado a la cordura, ¿no? O sí. sea, está no padrísimo. Sean, no sean está padrísimo celebrar. Es algo que de verdad...
3: Pero compórtense.
0: Lo amerita, pero no hay que exponernos.
3: No sean así.
0: ¿No? O sea, no vale la pena que termine una cosa tan padre, tan trágica, bonita, en tragedia.
1: En tragedia.
0: ¿No?
1: Les tengo que contar que Gio, uno de nuestros reporteros de Telesur... ¿Sí? Le echaron espuma en los ojos, acabó en la ambulancia.
3: Oiga.
1: Y a la fecha lo ves y le digo, ¿cómo estás, Gio? Y con sus ojitos así,
3: ¿quién
1: todos
3: eres?
1: Hinchados,
3: ¿quién
1: así.
3: ¿Quién eres?
1: Con sus, así, de, ya mejor.
3: Y entonces, yo con su perro guía ya.
1: Exacto, su bastón.
3: Su lazarillo.
1: Es cierto, Gio.
3: Oiga, no sean así, compórtense, por favor.
1: Compórtense.
3: Yo creo que hay que aprovechar que, no sé si es el último partido que vamos a tener en nuestro estadio, sí, en nuestro país, y eso nos da ventajita. Entonces,
1: exacto. Es la única ventajita.
0: No, sí, la gran ventaja es la selección.
1: Tenemos la mejor selección de la humanidad.
0: La gran ventaja sí es la preparación que trae la selección. Y el Azteca, digamos que pues nos ayuda.
1: Nos le echa la mano. Y también decían que la altitud, ¿no?
0: Sí, la altura pega.
1: Mira, yo nada más quiero decirles, entrevistaron a Kane, al de Inglaterra. ¿Qué diferencia hay con otras contrapartes o contra otros equipos contrarios? Él dijo, competir contra México, en ese estadio, con esta selección que traen, va a ser un partido muy difícil.
3: ¿Ves?
1: Muy difícil. Lo dijo Kane. Cuando

0: otros jugadores empiezan a decir cualquier cantidad de cosas, pero él como muy respetuoso. Y además es una selección muy inteligente. Nadie sabe cuándo llegan, nadie sabe en qué aeropuerto van a llegar, nadie sabe a qué hotel se quedan. Ellos sí tienen a James Bond.
1: Pues sí, ¿verdad?
0: Sí tienen al 007.
1: Pero es que siempre hay un mexicano infiltrado que va a ser de las suyas.
0: Entonces
1: siempre
0: vamos.
1: Un mexicano infiltrado.
0: Ya tienen todo escondido. Todo escondido porque miedo nos tienen.
1: Pero
0: miedo
1: te voy a decir a los fans. Gran ventaja. Muchos países, a lo mejor ya hasta eliminados, apoyan a México.
2: Eso sí.
0: Sí, es cierto.
1: Ah, entonces tenemos más porra.
0: Tenemos mucha porra y tenemos mucha fe.
1: Tenemos
0: mucha fe porque estos últimos partidos que ha habido de México nos han unido como sociedad, nos han unido como mexicanos que somos. Hoy no tenemos ninguna otra camiseta que no sea verde. No importa el partido, la religión, la ideología, el pensamiento, todo se ha vuelto verde. Verde apoyando a la selección. Y ojalá siguiéramos así por muchos años más, más allá de un partido de fútbol, y ojalá ganemos.
1: Sí.
0: Ojalá ganemos.
1: Bueno.
0: Les tengo un chisme. Ayer hicimos el debate de la chava que le echa la cerveza a el ecuatoriano.
1: Ajá,
0: sin deberla ni temerla.
1: Y nomás no.
0: Bueno. Ya le dijeron que tiene prohibida la entrada a los estadios.
1: ¡Ándale!
0: Ya está prohibida.
1: Pero de todo el mundo debe ser.
0: Pues yo espero que de todo el mundo para que... A ver, bueno, vamos a ver si en Estados Unidos se atreve a tirarle cerveza a alguien de otro país.
1: No.
0: Vamos a ver.
1: No.
0: Pero ya tiene prohibida la entrada a los estadios. Ya está el comunicado de que no puede entrar a los estadios.
1: Pum, pum, pum,
0: punto
1: pum,
0: final.
1: Pum. Oye, volvemos yo te tengo mismo, ¿no? Otro chisme.
2: De tragedia.
1: Yo te tengo otro chisme que no tiene nada que ver con el fútbol.
0: ¿Quién?
1: Se casó Taylor Swift.
0: Este fin de semana.
1: Que ayer fue como el primer...
0: El ensayo.
1: El ensayo en el Madison Square Garden. Y tiene calles bloqueadas la niña porque para que nadie se acerque.
0: Pues es que sí. Pues es la Taylor.
1: Está bueno el chisme. Pero vamos a estar tan entretenidos con el fútbol que ni caso lo vamos a hacer a Taylor Swift.
0: ¿Tú crees?
1: Sí.
0: No, va a estar por todos lados.
1: El martes ya.
2: La verdad hizo bien en cerrar calles.
1: ¿Sí?
0: Sí,
2: digo,
0: claro.
2: Si puedes y te puedes, porque, a ver, dime, ¿tú no irías por al chisme?
1: ¿Por
2: yo
1: día?
0: Sí. Sí, claro.
1: Por día, $1,000,000 le está costando el Madison Square Garden.
2: Pues, bueno, pues,
1: cada minuta para
0: eso y más.
1: Se ríe. Y dicen que probablemente lo está usando como para distraer, que realmente no ahí va a ser la ceremonia.
0: Pero en Nueva York hay partidos.
1: Habrá Dios.
0: Pero sí, ya vi que allá ya están los ensayos, pero es este fin de semana.
2: Ay, qué lindo que se va a casar.
0: Taylor, ay, él no me gusta. ¿Cómo no? Tan guapo.
2: Bueno, no, pero pues es su gracia, ¿no?
0: Sí.
2: Es chistosito.
0: Pues, bueno, ya
2: a ella le gusta, ahora sí que
0: exacto, pues sí, la que le va a dar
1: besos. Y ya tienen buen rato desde, ¿qué? ¿2025?
2: No, desde antes, ¿no? ¿2023
1: o 2024?
0: 2023,
1: creo.
0: Ya tiene un ratito. Ya empezaron a llegar las quinielas.
1: Ya empezaron a llegar las imágenes de la boda.
0: Y por ahí ya se están instalando los invitados. ¿A quién invitarías,
1: Gómez,
0: si fueras
1: que va a ser una de las damas de honor por ahí?
0: ¿Está embarazada?
1: Sí, está embarazada.
0: ¿Quién más?
1: Otro famosísimo jugador de la NFL que va a estar como parte de los invitados de él. No me pregunten el nombre porque se me olvida.
0: Okay.
1: Uno que tiene como su pelo Kish Paul, así parado.
0: ¿Qué es Kish Paul?
1: Así. Así con no se te acomoda.
0: Kishpol,
1: o se te,
0: Kishpol,
1: se te así, espanta, no se te acomoda.
0: Claro. Me gustó esa palabra.
1: Está kishpoleado.
0: Imagínate, está cuando tenga un perro así con los pelos así, le voy a decir kishpol. El kishpol.
1: Ahí está kishpol. Ella.
0: Mira, la
1: Selena Gomez.
0: Selena.
1: Y dicen que no son tantos invitados, son como 100 nada más. Les hicieron firmar su onda de confidencialidad para que no anden contando.
0: Órale.
1: A todos los empleados igual. Uno estuvo filtrando cosas y ¡jala! Lo sacaron.
0: ¿Habrán invitado a Shakira, por ejemplo?
1: ¿Quién?
0: Porque ya ves que es ajonjolí de todos los moles.
1: Pues no creo que sea así. Ah, pero ella es muy fan, fíjate. Taylor
0: sí,
1: es
0: yo
1: muy
0: sé.
1: No, pero Shakira está ocupada. Está, ¿cómo se llama? Practicando para el medio tiempo de la final del mundial.
0: Está haciendo más mundiales
2: que
0: Piqué.
2: ¿Ah? No, que ya no iba a estar.
0: No sé.
1: ¿Cómo no? Sí, con Madonna, ¿no?
2: A mí me llegó el rumor.
1: A mí me habló y me dijo.
2: A mí me llegó el rumor de mis contactos.
1: Sí.
2: Que
1: hola, que ¿será la mamá?
2: Que se echó para atrás. Bueno, no, la echaron para atrás.
1: ¿Será?
0: ¿Del medio tiempo?
1: No, pues está raro.
0: Yo creo que un medio tiempo en una final de un mundial no aplica, ¿no?
2: No aplica.
1: No, yo creo que quieren hacer un Super Bowl 2, ¿no?
0: Uh-huh. Pero bueno, pues que feliz matrimonio, querida Taylor Swift.
1: Está bueno el chisme.
0: El lunes tendremos toda la información por acá. Ya empezaron a llegar los pronósticos de la quiniela. México 1, Inglaterra 1. Mi nombre es Raúl García Pinedo. Pasan en

0: penales. Dice.
1: Muy bien.
0: Y que México gana 1-0, dice Martín. Síganos mandando sus quinielas.
1: Ok.
0: A ver quién
1: tengo
0: va a ganar.
1: Tengo acá México 1, Inglaterra 0. No dice nombre. ¿Y cómo vas a ganar? Si exacto. ganas, ¿cómo vas a ganar? Dímelo. Buenos días. México 3, Inglaterra 1, César Herosa. Me encanta tu optimismo, César Herosa. Ojalá que así sea.
0: O sea, César Herosa, si tú te ganas la camiseta con ese marcador, personalmente te metemos a la cabina sí. y preguntamos por qué tanto optimismo o qué viste en el futuro.
1: César canta, si tuvieras fe como un granito de mostaza. Sí, sí. Dice, México 1, Inglaterra 1 y México gana en penales, dice Guillermo de la Rosa.
2: Guillermo, sí. eso está un poquito complicado.
0: Pero tenemos al Talita.
2: No queremos llegar a penales.
0: No queremos.
1: Es la cosa más horrorosa, los penales.
2: No queremos llegar a penales. Que, por favor, ya cuando se ande acabando el segundo tiempo, metan el gol.
1: Y ya.
2: Y ya
1: nos vamos contentos.
2: Ya
1: nos
2: vamos contentos.
0: Que defiendan. Último minuto van, meten su gol, Morita, Raúl, el que sea, pum, ya. Adiós.
1: Y todo bye. Muy bien.
2: Y nos vamos.
0: Hoy, creo que hoy hay un gran partido. Bueno, vamos a ver qué tanto le echan la manita al muchacho, pero hoy juega Argentina Cabo Verde.
1: Oye, que eliminen a Argentina.
2: ¿Te imaginas?
1: Sería buenísimo.
0: No lo van a permitir.
1: No,
0: algún penal le cobrarán. Ay. O alguna cosa así.
1: Ojalá sí. Estaría
0: es que sabes
1: muy
0: que
1: bueno.
0: estuvo bien feo que no le pusieran la roja.
1: Sí, sí, estuvo muy evidente. Hasta los que no sabíamos de fútbol.
0: Sí,
1: ¿no?
0: Claro.
1: Dice, muy buenos días, tías hermosas. Yo voy 2-0, favor México. Vamos con todo. Saludos, Paco. Y a Patrick Mahomes, muchas gracias. Es el, ¿qué?
0: El
1: de Kansas City.
0: El que va a estar en la boda.
1: El que va a estar en la boda ahí.
0: De Taylor Swift.
1: Del novio esposo de Taylor Swift.
0: Sí. Me parece muy bien. Oigan, de verdad, vamos a tener toda la fe en este partido. Y hoy lo que hablábamos en la mañana es todas estos partidos ganados en redes. Hay un montón de videos, si ustedes pueden buscarlo.
1: Ay, no,
0: hay ya un cómic de Don Memo con
2: Don
0: Morita.
2: Memo y Morita
0: en
2: Don
0: caricatura, Morita. Es una cosa que es una joya que les alegra el día. Y entonces nuestras redes de repente están llenas de cosas bien lindas sí, de los partidos que se han ganado. Por favor, México, gana, yo quiero seguir así con esa buena vibra. Por favor, gana.
1: Oigan, el domingo va a ser como por tercera vez en el año un 15 de septiembre, ¿no?
0: Sí, claro.
1: Yo siento que deberíamos como ir cenando o almorzando pozole.
0: ¿Será?
1: ¿No?
2: Yo
0: ¿será?
2: Creo que sí. ¿Eh? Sí, bien. Yo creo que también ya te podemos empezar con la
1: ¿sí? la
2: venta de antojitos, sí, cómo no.
0: Yo venga. También. México. Sí.
2: Así es una pachanga.
0: Estamos en tus manos.
1: Esa está buena.
0: ¿Cuál es?
1: Es la brujita está la maestra de Harry Potter.
2: La bruja del 71.
1: Cierto.
2: Faltas de Moscos Ancudo.
0: Es que está Hogwarts contra el Castillo de Chapultepec, por ejemplo.
1: Ah, no. Hace rato dijeron que era Hogwarts contra los de Veracruz, los brujos de Catemaco.
0: De Catemaco. Ok. México 2, Inglaterra 0. Inglaterra no va a meter ni las manos, dice David Novelo. David,
2: tú muy bien, David.
0: Quiero tu optimismo.
1: Yo creo que. En el fondo, en Inglaterra sí le saca. Sí, tiene miedo.
2: Yo creo que
1: pero
2: sí.
1: Pero de todos los mexicanos
0: sacó que nadie sabe ni cuándo, ni cómo, claro. ni dónde claro. llega. Sí, claro. Ay, qué nervios, Bueno, ya llegó nuestro podólogo de confianza. Vamos a hablar del cuidado de los pies. Síganos mandando sus quinielas, aquí las vamos a ir leyendo. No le cambien, ahorita regresamos.
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4: Esta mañana en La Florida, un motociclista que transportaba carne de cerdo fue impactado por un automóvil MG, cuyo conductor omitió respetar una señal de alto, dejando al conductor y su carga esparcidos sobre el pavimento. Paramédicos valoraron al motociclista en el lugar y determinaron que no requería hospitalización. Peritos y aseguradoras se hicieron presentes para el deslinde de responsabilidades. Un choque por alcance ahora sobre Circuito Colonias generó más de una hora de embotellamiento este viernes. El percance se complicó ante la presunta falta de seguro vigente de uno de los conductores, lo que impidió un acuerdo inmediato entre las partes. Las autoridades

0: coordinaron el retiro de los vehículos y el restablecimiento de la circulación. La presidenta Claudia Sheinbaum afirmó que la Fiscalía General de la República debe informar sobre la detención de Hilda Susana Lozoya Austin, señalando que existen pruebas de su presunta participación en el fraude de agronitrogenados. Por su parte, el secretario de Seguridad, Omar García Harfuch, informó que se implementará un operativo especial coordinado con la jefa de gobierno capitalino para el partido entre México e Inglaterra este domingo, tras los sucesos de las aglomeraciones registrados en los festejos sobre Paseo de Reforma durante el encuentro de México con Ecuador. La alcaldesa Cecilia Patrón entregó 16 acciones de viviendas a familias afectadas por el incendio ocurrido el pasado 8 de abril en la colonia San Luis Sur Sununcán, con una inversión de casi 2.800.000 pesos. Entre las acciones destaca la reconstrucción total de la vivienda de la señora Teresita de Jesús Katzin, quien lo perdió todo en ese suceso. La alcaldesa reafirmó el compromiso del ayuntamiento de acompañar a las familias desde el primer momento de dicha emergencia.
1: Ya está

0: Ya regresamos a la mutualista. ¿Tenías tú tus quinielas?
1: Sí, tengo yo aquí dos quinielas. Nos manda Carlos Herrera. Buen día, tía. Saludos. México 2, Inglaterra 1. Y Diego Estrella nos manda México 2, Inglaterra 1 también. Es un marcador que está muy recurrente.
2: ¿Cómo se llama el último, perdón?
1: Diego Estrella. ¿Cuál?
0: 2-1.
1: Okay.
0: Diego Starr. Bueno, el marcador de Liam Gallagher es Inglaterra 5, México 0.
1: Ay, pobre.
0: Pero ya apareció Fer de Maná a decir, bájale dos rayitas, papi. Bájale dos rayitas. Oigan, ahorita vamos a presentar a Armando porque ya llegó nuestro podólogo de cabecera, pero sí quiero hacer un espacio rapidito. ¿Se acuerdan de nuestra queridísima Diana Vargas?
1: Claro,
0: Dianita. Nuestra practicante que hizo un excelente trabajo acá.
2: Te extrañamos
0: un montón. Pues hoy cumple 23 años. ¡Ay! Te extrañamos un montón, Diana. De verdad. Es una niña talentosa, trabajadora, disciplinada.
1: Paciente.
0: Es paciente con sus
1: paciente
0: tías.
1: Y estricta, porque qué estricta. Tal nos decía ella.
0: A la rigurosa. Rigurosa, es la única que se atrevió a toronarle el dedo a las tías y decir, les toca estar en cabina ahora
1: es
0: mismo.
1: Es correcto.
0: Pero proactiva, de estas niñas de esta generación que dices, va a llegar a tocar la luna.
1: Sí, porque es re
0: chambeadora y inteligente. Diana, que te pases un increíble cumpleaños. Además, dichosa en viernes.
1: Qué rico.
0: Viernes, partido el domingo, entonces como vamos a ganar el lunes, ¿no vas a ir a trabajar?
1: Todo bien.
0: Ese va a ser tu regalo de la selección que va a ganar México.
1: Ándale, sóplale a las velitas, por favor, Dianita.
0: Te encargamos.
1: Pide tu deseo.
0: Bueno, pues Armando, bienvenido. Hace mucho que no venías.
3: Hace rato, muchísimas gracias por la invitación.
1: Está muy ocupado.
0: Claro. ¿Cuál es tu pronóstico del partido del domingo?
3: Yo creo 2-1 favor México, bien, la verdad.
0: ¿En serio?
3: Siento. Va a ser un partido difícil, pero siento que emocionante. Sí. Le están poniendo ganas y creo que tenemos un buen equipo para lograrlo.
0: Sí, lo tenemos. Y además tiene toda la buena vibra que le estamos mandando.
1: Así se puede.
0: Habías estado muy ocupado porque, bueno, estás muy ocupado. Armando es podólogo. ¿Se le llama podólogo?
3: Sí, es podólogo podiatría sobre todo.
0: ¿Qué es lo que más estás viendo ahorita? En el corte hablábamos, ¿qué es lo que más estás viendo ahorita?
3: Pues desgraciadamente ahorita, sobre todo heridas de pie diabético. Desgraciadamente después de diciembre, la gente a veces no se cuida, las fiestas, los festejos que tenemos ahorita y todo, pues se eleva los casos de pie diabético, el descontrol de la diabetes puede generar que haya una herida y esa herida no cicatrice. Entonces ahorita como que lo más que estamos viendo es pie diabético.
1: ¿Y qué es? ¿Que la herida no cicatriza y se infecta?
3: Sí, desgraciadamente la diabetes hace que una herida tarde más en cicatrizar. Okay. ¿Por qué? Porque puede haber una reducción en el flujo sanguíneo. El azúcar es un superalimento.

0: para una bacteria, le encanta, sí, le encanta a la bacteria, le encanta el azúcar. Entonces, desgraciadamente, aumenta el riesgo de una infección. Al mandar antibiótico, a veces este no llega de la cantidad o no llega de la forma adecuada por la baja circulación y todo se va complicando. Entonces, eso desarrolla a veces que se llega a una amputación. El 90% de las amputaciones son prevenibles si se empieza a ver a tiempo. Okay. Ya cuando desgraciadamente a veces llegan a nuestros consultorios y todo, ya no hay nada que hacer. Claro. Pero si se empieza, apenas veas un riesgo, un enrojecimiento, que empieza a salir un liquidito que no es el adecuado, todo eso, enseguida acudir. En nuestro medio a veces utilizan remedios caseros que algunos nos pueden dar beneficios, pero empiezan con remedios caseros, lo que me dijo mi vecina, lo que me dijo mi familiar, y dejan a lo último una evaluación profesional. Claro. Y desgraciadamente cuando ya llegan a la evaluación profesional, pues a veces ya hay que tomar medidas mucho más drásticas. ¿Cuándo se puede prevenir?
1: Claro, oye, es que está súper grave esa cifra. El 90% se podría haber prevenido. O sea, imagínate. Sí. Que la cantidad de amputaciones que está habiendo por falta de cuidado.
0: Sí, y la mayoría de los casos de un pie diabético sorprendentemente comienza por un mal cuidado previo. Un callito, una uña enterrada, hasta los mismos zapatos pueden ocasionar esto. Ahorita, sobre todo en el tema de que ahí vienen las vacaciones, yo siempre le digo a los pacientes, ve un zapato que te sea cómodo, no importa la marca, que se te sea cómodo, porque a veces en las vacaciones caminamos mucho más.
2: Sí, al caminar,
0: exacto, al caminar mucho más salen las ampollas, esas ampollas se pueden desgraciadamente convertir en una herida fuerte y esa herida fuerte ya derivar en un pie diabético ya con complicaciones más drásticas. También, por ejemplo, cuidarse mucho en cuestión de las piscinas, todo lo previo. Ya estando en las vacaciones, ni modo que estemos con nuestro medicamento, bueno, hay personas que sí, que estemos con nuestro medicamento, con los cuidados, todo es previo a las vacaciones.
1: Okay.
0: Por ejemplo, muchos pacientitos llegan, ¿cómo puedo evitar el hongo en un espacio público y todo? Hay muchos medicamentos tópicos que no son tomados. Yo estoy un poquito en contra de los medicamentos antifúngicos, antihongos tomados, porque todos, absolutamente todos, pueden provocar ciertas lesiones en el hígado. Entonces es mejor manejarlo tópico. Hay, no voy a decir marcas, pero por ejemplo hay una marca de C-Nails, que bueno, así se llama C-Nails y es otra marca, que protege a la uña. Vamos a imaginar que la impermeabiliza para que los hongos no penetren.
1: Okay.
0: Nosotros si ampliamos nuestra uña, está estriada, no sé si han visto esa tierra cuando se reseca y le sale como grietas, así está nuestra uña. Entonces ese tipo de medicamentos prácticamente cubren esas grietas para que el hongo no ingrese y no se adhiera. Uh-huh. Porque no vamos a ver un hongo a los 2-3 días de que regresamos de vacaciones. Uh-huh. A veces lo vemos a los 6 meses, a veces lo vemos hasta el año. Tarda un poquito en darse cuenta. Luego a veces vemos una pequeña manchita y decimos, a lo mejor fue un golpecito, a lo mejor presionó algo. Y no es el hongo que se está desarrollando. Igual, otro comentario que le hago a los pacientitos. Si te vas a ir a un lugar donde vas a caminar tanto, lleva tenis que ya hayas utilizado. Ajá. Muchas veces nuestro afán de irnos de vacaciones y todo, ¿qué es lo primero que hacemos?
1: Ay, va a estrenar mi zapato. Todo nuevo.
0: Exacto. Sí, claro.
3: Y la ampolla a los 45 minutos.
0: Exacto. Entonces, y hay lugares donde se camina demasiado y pues ni modo es que compres o no tienes acceso a comprar otros zapatos, te quedas de esa manera y nos puede perjudicar. La humedad en los zapatos, el pie tiene muchas glándulas sudoríparas, o sea, casi comparado con la axila. Entonces es recomendable que si no, digamos, vas a poder cambiarte de zapatos, sí cambiarte periódicamente los calcetines, por lo menos para evitar esa humedad.
3: Quiero hacer un freno ahí. Nada de periódicamente, los calcetines se cambian todos los días. ¿Cómo periódicamente? Todos los días es cambio cuestión, de calcetines.
1: Pero en un mismo día dices tú.
0: Exacto, en un mismo día. Por ejemplo,
3: hoy nuevo miedo de
0: vamos a imaginar que vamos a un tour, que vamos a visitar.

0: visitar varios lugares el mismo día. En ese tour, por lo menos cambiarse dos veces, o sea, o una vez más los calcetines. Okay. Porque si te lo pones en la mañana y ya que termine tu tour hasta la noche, toda esa humedad del día puede provocar hongos.
1: Oye, perdón, me recordaste, ahorita que han habido lluvias, ¿nunca les ha pasado que de repente traes los tenis y se te mojan y te quedas con el calcetín y...
0: Sí,
1: ay,
0: eso.
1: A mí me da cosa.
0: Exacto. Eso, un lugar húmedo, un lugar oscuro, es
1: la casita
0: del hongo. Si se dan cuenta, por ejemplo, en una casa donde hay humedad en una pared y no le llega tanta la luz, lo primero que sale es moho. No sé si me explico, el olor y hasta el olor. Vamos a hablar hasta del olor. Es lo mismo con los pies. Los zapatos, pues es un lugar oscuro que conserva humedad. Entonces es el desarrollo perfecto para un hongo. Y el hongo puede generar mal olor de pies, deformación de uñas. Y es un efecto dominó al deformar las uñas, al engrosarte las uñas, uno adapta la pisada. ¿Por qué? Porque a veces te duele pisar, te incomodan los zapatos y eso va subiendo, va escalando. Te provoca, al pisar mal, te provoca un deterioro desigual en las rodillas, te afecta la columna, o sea, de
2: la
0: algo
2: cadera,
0: exacto, cadera. De algo tan básico, tan sencillo, puede generar en problemas mucho más grandes. Yo siempre les digo, los pies son la base de todo. Cuídate.
1: Yo tenía una maestra que en la primaria nos hacía como muchísimo hincapié en es que de verdad piensen en sus pies y agradezcan. Por, claro. Siempre que tenía ella que hacer un comentario, era hacia los pies. O sea, es que los pies es lo que te mantiene firme. Exacto. Entonces decía, hay que cuidarse los pies. Entonces, las manos no los vemos porque está con zapato. Pero
2: sí, no, mucho hincapié.
1: No los valoras hasta que te hizo una cortadita. Ajá. En X dedo o te golpeas el dedo chiquito y ya valoras bien tus pies y todos tus deditos.
2: Sí. Es correcto, sí. Es correcto valorar los pies porque es lo que nos mantiene como erguidos y exacto. Lo que nos mantiene en nuestro centro y firmes. Nos vamos a ir a un corte y ahorita si quieres hablamos de que nos ayudes a ver qué podemos hacer para prever hongos y todo en esta temporada de verano, de que vacación. Pues anda uno descalzo por la vida.
0: Exacto.
2: Sin control. Ahorita regresamos.
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0: Exactamente. No paramos de hablar, ¿verdad? Sí. Del partido de México.
1: Más marcadores.
0: Dice 3-0 México. No nos van a meter un solo gol este mundial, dice Vanita.
1: Muy bien.
0: Tú muy bien.
1: Dice, yo creo que el marcador quedará 2-0 favor México. Saludos, me llamo Daisy. Saludos, Daisy.
2: Muy bien, Daisy.
1: Yo también creo que por ahí va a ir
2: 2-0. Porque también voy porque no nos meten ni un solo gol.
0: Ay, bueno, sería. Ok, hagamos una apuesta. ¿Y si sí pasa? ¿Y si sí, qué hacemos el lunes?
1: ¿Qué vamos a hacer?
0: Vamos a pensarlo.
1: Yo de entrada voy a traer mi cosita que marca acá tricolor y les voy a rayar su carita todas.
0: Amamos. A ver si lo que dice Vanita es cierto y que no nos van a meter un solo gol este mundial. Armando, fíjate.
1: Y si sí, no venimos a trabajar.
0: Y si sí, hacemos huelga. Y si sí, no hay. Y si sí, no.
1: Las tías no vinieron porque se están reponiendo la fiesta.
0: Te manda una preguntita, Jess. Dice, buen día, gracias por el invitado y una duda. ¿Es cierto que muchas uñas enterradas se deben a que usamos corta uñas de manos, que son más chicos en los pies, o deberíamos usar los que son tipo alicate?
3: Sí, las de tipo alicate es mucho mejor. ¿Qué sucede cuando hay diferentes tipos de corta uñas? Yo siempre recomiendo el de 1.5, que es el más grueso. ¿Por qué? Porque es normalmente en un corte, o prácticamente dos, hacemos el corte de las uñas. En cambio, el chiquitito son varios cortes que tenemos que hacer. Entonces, al hacer varios cortes, pues desgraciadamente es desiforme, es desigual el corte y se puede enterrar en los costados. Hay un dicho, o si no sé si han escuchado, que siempre te dicen, córtate lo más recto las uñas. No, bueno, sí es adecuado, pero se tiene que adaptar a la persona, al paciente. A veces el corte recto para un dedo muy grueso se te va a enterrar en las puntas, en los lados. Entonces hay que valorar qué tipo de pie tiene prácticamente uno. Es
0: para,
3: lo que,
0: para cortarle las esquinitas.
3: Para cortar las uñas y todo.
0: Oye, hace un par de días estaba yo viendo una cosa de ¿qué era? Obsesivos compulsivos. Ya sabes, estos programas de Discovery. Y había unas personas que les daban mucho miedo las bacterias. Entonces fueron a una piscina. Era una piscina normal. Y entonces venían los cuatro abrazados. De verdad, yo no sé si eso es actuado o de verdad esas personas
1: les daban. Yo sí creo que existe gente.
0: Les daba así. Entonces venían caminando con zapatos alrededor de la piscina con otra persona que les decía, te puedes meter a la piscina. No, que las bacterias no, pero el agua está clorada y ahí no vas a tener bacterias, no sé qué. Tienen un aparatito que mide la cantidad de bacterias, el límite de cantidad de bacterias que pueden ser. El límite creo que eran 1,000 o una cuestión así. La ponen en la alberca, miden el agua de la alberca y tenía 0.00 nada, ¿no? De bacterias en la alberca. Lo ponen en el agua del piso de alrededor de la alberca y eran 70,000. 70,000. O sea, el nivel de la maquinita era 70,000. Sí. Cuando lo normal pueden ser 1,000, eran 70,000. Así de sucio está el piso afuera de una piscina. Ahora que viene el verano.
2: Gracias por el dato.
0: Te lo aviso, así que usa tu chanclita.
1: Me imagino otras bacterias.
0: Sí, claro.
2: Como en el ángel.
0: Ahora que viene el verano, yo creo que es importante que Armando nos diga qué cosas y qué precauciones tenemos que tener en las piscinas, en la arena,
1: en los cenotes.
0: ¿Qué cuidado tenemos que tener y qué prevención? O a lo mejor que nos digas qué traigan en la bolsa más o menos o límpiense los pies. ¿Qué hacemos en verano para prevenir cualquier tipo de tragedia en nuestros pies?
3: Lo primero y lo más recomendable es no hacerse un servicio podológico o un corte de uñas de 3 a 4 días antes de irse de vacaciones, de preferencia hasta una semana antes.
0: ¿Por qué?
3: Porque normalmente, ¿qué te hacen en un servicio? Te cortan las uñas, te eliminan callos. Ya está prohibido eliminar con credo, con el filito que le decían, ahorita todo debe de ser pulido. Pero cuando se pule, si nosotros ampliamos la piel, hay microlesiones al momento de pulir. Esas microlesiones son una puerta abierta para bacterias y hongos, ¿vale? Okay. Entonces, yo les recomiendo siempre antes, una semanita antes que te vayas, hacerte tu servicio.

0: ejercicio. ¿Por qué? Porque esas microlesiones en 2-3 días, pues ya prácticamente ya se eliminan, ya cicatrizan. Entonces, lo que comentaba es que sí, en una piscina por dentro con tantos químicos y todo, pues no hay bacterias en los alrededores. Existe el VPH, virus de papiloma humano, que ocasiona un tipo de verruga plantar. De VPH hay muchos tipos. Uno de estos tipos, de estos fenotipos de VPH, ocasiona la verruguita plantar. Si una persona tiene contagio de verruga plantar o tiene verruga plantar y pisa un charquito y se queda de 1 a 2 segundos, digamos, en ese charco sin zapatos ni nada, y tú vas detrás con tu botellita de agua y pisas el mismo charco y tienes por obra del destino alguna lesión, como habíamos platicado, de un servicio, o hasta si te subes en una roca y te raspas y te da medio arde pero no ves una herida, allá es una puerta abierta para el virus. Este virus ocasiona unas verruguitas, no son verrugas como tales, como la que nos salen en los cuellos, en los brazos y todo, son unas verrugas internas. Son una especie, vamos, aquí en Yucatán se conoce mucho como ojito de pescado. Es un ojo de pescado. Ajá. Bueno, pero imagínate que es un ojo de pescado en racimo, como uva, varios alrededor. Oh. Entonces es muy incómodo. Es muy incómodo el tratamiento, y cuando lo dejas avanzar, que se puede abarcar todo el pie, todo. Puede salir entre las uñas, que es muy incómodo, muy doloroso. Entonces, todo esto es difícil, es un poquito complicado de eliminar. Cuando ya están muy avanzadas, que ya tienes mucho, hay que cauterizarlas, ya sea con frío, ya sea con caliente. Es la única manera de irlas eliminando. Y si la dejamos pasar, te llega a abarcar todo el pie. He tenido casos entre los dedos y todo, que pues sí, incluso se tiene que someter a una pequeña, vamos a hablarle, cirugía, para quemar todas en un solo proceso. O sea, no hay que dejarlo avanzar. Y no se ve enseguida, como estábamos comentando. Desgraciadamente, todo esto lo empezamos a ver a veces hasta meses después, no es a los pocos días. Entonces, uno de los cuidados, por fuera el sol evapora el cloro, entonces las bacterias empiezan a multiplicarse. Entonces, tratar de siempre llevar sandalias, el cuidado previo de los pies, protectores para las uñas. Yo recomiendo cualquier, no esmalte, hay tratamientos de queratina que protegen, que le dan fuerza a las uñas. Cualquiera de esos tratamientos, utilizarlos, porque como mencioné antes, nos va a servir como para impermeabilizar la uña, nos va a servir para protegerla. Okay. Cuidarse del sol. El sol, aunque es el mismo de hace años, ya la radiación UV pues es demasiado, entonces va dañando la piel. Las quemaduras que pueden provocar, a veces de una quemadura simple en personas con inmunodeficiencia, ya sea con una enfermedad crónica como diabetes, hipertensión, cáncer, pues obviamente el cuerpo reacciona de manera diferente, claro. Tarda más en cicatrizar, en renovar la piel. Pacientes que estén con tratamiento de quimios, cuidarse mucho, mucho del sol. Usar protector solar es una de las principales. ¿Pies? En todo.
1: Yo sí, pero creo que lo olvidamos. Es lo último que.
0: No llegamos. Entonces, sí, utilizar siempre protector solar. En cuestión de arena, hay que vigilar mucho donde juegan nuestros hijos. Desgraciadamente, la arena, al ser húmeda, conserva mucha bacteria. A veces los mismos animales defecan en la arena y todo. Y a veces esos animalitos son transmisores de ciertas enfermedades. Uno de ellos se llama gusano migrante, ¿va? Pero en realidad no es un gusanito como tal. A veces pisamos donde ya hizo popó un perrito o un gatito, y estos tienen un protozoario, una especie de microorganismo que penetra la piel y va creciendo. Entonces nos sale como un caminito, como rojo. Sí. Entonces eso es un contagio que se da por medio de la arena. Eso sí, ya tienes que ir con un especialista, porque es tanto tratamiento oral, antibiótico, como tratamiento

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2: Esta mañana en La Florida, un motociclista que transportaba carne de cerdo fue impactado por un automóvil MG, cuyo conductor omitió respetar una señal de alto, dejando al conductor y su carga esparcidos sobre el pavimento. Paramédicos exploraron al motociclista en el lugar y determinaron que no requería hospitalización. Peritos y aseguradoras se hicieron presentes para el deslinde de responsabilidades. Un choque por alcance a horas sobre Circuito Colonias generó más de una hora de embotellamiento este viernes. El percance se complicó ante la presunta falta de seguro vigente de uno de los conductores, lo que impidió un acuerdo inmediato entre las partes. Las autoridades coordinaron el retiro de los vehículos y el restablecimiento de la circulación. La presidenta Claudia Sheinbaum afirmó que la Fiscalía General de la República debe informar sobre la detención de Hilda Susana Lozoya Austin, señalando que existen pruebas de su presunta participación en el fraude de agronitrogenados. Por su parte, el secretario de Seguridad, Omar García Harfuch, informó que se implementará un operativo especial coordinado con la jefa de gobierno capitalino para el partido entre México e Inglaterra este domingo, tras los sucesos de las aglomeraciones registrados en los festejos sobre Paseo de Reforma durante el encuentro de México con Ecuador. La alcaldesa Cecilia Patrón entregó 16 acciones de viviendas a familias afectadas por el incendio ocurrido el pasado 8 de abril en la colonia San Luis Sur Sununcán, con una inversión de casi 2.800.000 pesos. Entre las acciones destaca la reconstrucción total de la vivienda de la señora Teresita de Jesús Catzín, quien lo perdió todo en ese suceso. La alcaldesa reafirmó el compromiso del ayuntamiento de acompañar a las familias desde el primer momento de dicha emergencia.
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1: Una reforma en el registro civil yucateco ha agilizado 10 trámites para que ocurran en 30 minutos, entre ellos la adopción, el divorcio administrativo y el reconocimiento de la maternidad o paternidad. Los cambios se aplicarán a partir del próximo 28 de julio. La leishmaniasis es una enfermedad causada por un parásito transmitido por la picadura de la hembra del mosco Lutzomilla, conocido como jejen. Es una de las enfermedades ligadas a zonas selváticas y ahora es Yucatán el que registró el mayor brote en el país, sumando 10 casos entre el 14 y el 20 de junio. Esto según datos de la Secretaría de Salud Federal. Desde Baca, comerciantes de la zona alertaron sobre la circulación de billetes falsos de 500 pesos. El primer fraude fue registrado en un restaurante. De acuerdo con los testigos, realizan compras de bajo monto y pagan con estos billetes falsos. Si usted sigue sin reemplacar su coche en Yucatán, corre peligro que lo multen y se lleven el vehículo al corralón. Si esto sucede, para recuperarlo tendrán que llevar su identificación, el documento que lo acredita como dueño, la tarjeta de circulación y el pago de derechos. Por día, cuesta 140 pesos diarios durante los primeros 10 días, 28 los siguientes, más lo que haya costado la grúa o cualquier otra maniobra. La Fiscalía General de la República detiene a la hermana de Emilio Lozoya por presunto lavado de dinero. Hilda Susana Lozoya Austin es investigada por su presunta participación en operaciones con recursos de procedencia ilícita relacionados con el caso de agronitrogenados. Según la Fiscalía, habría actuado como prestanombres y participado en la triangulación de recursos de origen ilícito. Tras su captura,

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1: Una reforma en el registro civil yucateco ha agilizado 10 trámites para que ocurran en 30 minutos, entre ellos la adopción, el divorcio administrativo y el reconocimiento de la maternidad o paternidad. Los cambios se aplicarán a partir del próximo 28 de julio. La leishmaniasis es una enfermedad causada por un parásito transmitido por la picadura de la hembra del mosco Lutzomilla, conocido como jejen. Es una de las enfermedades ligadas a zonas selváticas y ahora es Yucatán el que registró el mayor brote en el país, sumando 10 casos entre el 14 y el 20 de junio, esto según datos de la Secretaría de Salud Federal. Desde Baca, comerciantes de la zona alertaron sobre la circulación de billetes falsos de 500 pesos. El primer fraude fue registrado en un restaurante. De acuerdo con los testigos, realizan compras de bajo monto y pagan con estos billetes falsos. Si usted sigue sin reemplacar su coche en Yucatán, corre peligro que lo multen y se lleven el vehículo al corralón. Si esto sucede, para recuperarlo

llevar su identificación, el documento que lo acredita como dueño, la tarjeta de circulación y el pago de derechos por día. Cuesta 140 pesos diarios durante los primeros 10 días, 28 los siguientes, más lo que haya costado la grúa o cualquier otra maniobra. La Fiscalía General de la República detiene a la hermana de Emilio Lozoya por presunto lavado de dinero. Hilda Susana Lozoya Austin es investigada por su presunta participación en operaciones con recursos de procedencia ilícita relacionados con el caso de agronitrogenados. Según la Fiscalía, habría actuado como prestanombres y participado en la triangulación de recursos de origen ilícito. Tras su captura, fue puesta a disposición por un juez federal, quien definirá su situación jurídica.

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2: El equipo tricolor tiene mucho corazón y en la cancha lo demostrará.
1: La selección mexicana tuvo su mejor actuación en el Mundial México 86 al ser eliminados en cuartos de final. Esto es el equipo tricolor.
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México finalizó líder del grupo B en México 86, luego de vencer a Bélgica e Irak y empatar con Paraguay. Te dejamos con el equipo tricolor.

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1: Le recordamos que el ISSSTEI emitió un aviso a derechohabientes para prevenirlos por llamadas telefónicas fraudulentas en las que ofrecen supuestos créditos de hasta 600 mil pesos con el objetivo de obtener información personal. El ISSSTEI recuerda que no llaman por teléfono para ofrecer ningún tipo de crédito o préstamo. Motul está de fiesta a partir de hoy viernes y hasta el 26 de julio, celebrando a la Virgen del Carmen. Mucha gente visita esta ciudad durante las fiestas para participar en las vaquerías, eventos taurinos, conciertos y bailes. Hoy arranca la fiesta en punto de las 10 de la noche en los bajos del Palacio Municipal. El Ayuntamiento de Mérida invita a jóvenes a aprovechar la Feria de Becas de Descuento 2026, mañana sábado, donde habrá más de 5.000 oportunidades para tener descuentos en colegiaturas desde el 20 hasta el 60%. Será en las canchas de básquetbol de Juan Pablo II, desde las 9 de la mañana y hasta las 2 de la tarde. Contará con la participación de 74 instituciones educativas. La guerra entre las facciones de los Chapitos y los Mayo es considerada una de las más largas y violentas en la historia del cártel de Sinaloa. El conflicto iniciado tras la captura de Ismael el Mayo Zambada en 2024 ha extendido a nuevas zonas estratégicas de producción y reclutamiento, con riesgo de expandirse a otros estados. Especialistas advierten que la disputa se ha recrudecido por la intervención de otros grupos criminales. En Venezuela, las autoridades elevaron la cifra de al menos 2.595 fallecidos y más de 12.500 heridos por la tragedia que afectó principalmente a La Guaira y a Caracas. De acuerdo con las autoridades, existen 855 edificaciones afectadas, de las cuales 189 colapsaron totalmente y 666 presentaron daños graves o parciales. Además, estimaciones satelitales de la NASA indican que cerca de 59.000 construcciones resultaron dañadas o destruidas en la región afectada.

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0: 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Es la 1:30. Estas son las noticias con Galicia y Fernanda Solís.
1: Hoy, un camión repartidor de hielo terminó volcado sobre la carretera Chablecala-Temozón, esto en San Ramón Norte, al norte de este municipio de Mérida. La unidad perdió el control al tomar una curva cerrada, lo que provocó que la carga del camión, el hielo que estaba transportando, le ganara el peso a la unidad y el camión se fuera para un costado, generando la, volca-

0: pesar de lo aparatoso de este percance, ni el conductor del camión ni tampoco su acompañante presentaron lesiones afortunadamente y únicamente se reportaron daños materiales.
1: Esta mañana se registró un fuerte choque entre un automóvil y una motocicleta en el fraccionamiento La Florida, al norte de esta ciudad de Mérida también, debido a que el auto se voló el alto e invadió la vía con preferencia. Debido al percance, la motocicleta sufrió daños y dejó tirada sobre el pavimento carne de cerdo que llevaba transportando. Era una motocicleta repartidora de una empresa de carnes. Debido a todo esto, paramédicos valoraron al motociclista, que afortunadamente no sufrió lesiones, y el producto tuvo que ser recogido por otro conductor de la empresa repartidora de carne.
0: Anoche, la Secretaría de Seguridad Pública aseguró 9 motocicletas en un operativo en plan de Ayala Sur. Esto debido a que varios motociclistas presuntamente estaban jugando carreritas. En el lugar también fue detenido un joven por alteración del orden, pues este se acercó a los elementos de la SSP para reclamar por el operativo y porque su moto había sido asegurada, asegurando él que estaban confundiéndolo con los otros motociclistas que sí habían participado en estos arrancones o en estas carreritas. Hasta el momento no se ha dado a conocer la situación jurídica del hombre detenido.
1: Esta mañana la presidenta Claudia Sheinbaum reveló que ya sostuvo una primera reunión con empresarios mexicanos luego del anuncio de que Estados Unidos no renovará el Tratado México-Estados Unidos y Canadá por los siguientes 16 años. La mandataria aseguró que aunque la reunión ya estaba programada con anterioridad, se aprovechó para trabajar en apoyos para el sector exportador de cara al futuro de las relaciones con Estados Unidos, además de reiterar que el T-MEC seguirá vigente por 10 años más con revisiones anuales.
0: Y hace unos momentos se reportó que el partido de octavos de final entre México e Inglaterra cambiará de horario el próximo domingo debido al pronóstico de tormenta eléctrica que hay para la Ciudad de México. Si usted estaba programando su fin de semana para ver el quinto partido de la selección el domingo a las 6 de la tarde, reprográmese porque ahora será el domingo a las 12 del mediodía, para que también les pese el sol y el calor de la Ciudad de México a los ingleses.
1: Una de la tarde con 34 minutos. Muy buenas tardes para todas y todos. Muchísimas gracias por estarnos sintonizando a través del 88.9 de su FM, la frecuencia de Telesur Radio. Muchísimas gracias a quienes nos están viendo por medio de la multiplataforma de Telesur. Le transmitimos completamente en vivo desde Facebook y YouTube, donde nos encuentra como Telesur Yucatán. También desde Twitch, donde nos encuentra como Telesur 889. Nos puede ver por medio de cable imagen, nos puede escuchar también en la radio por internet ingresando a www.telesur889.com. Muchísimas gracias por permitirnos acompañarle en este viernes 3 de julio, terminando esta semana llena de información juntos, ya en la segunda mitad del año. Viernes 3 de julio, desde la 1:30 y hasta las 3 de la tarde, le daremos la información más importante hasta este momento. Está escuchando las noticias, yo soy Fernanda Solís y estoy acompañada de Juan Pablo Galicia.
0: ¿Qué tal, Fer? Muy buenas tardes. Un saludo a todas las personas que nos están sintonizando ya en este viernes, finalmente. Gracias a quienes nos escuchan a través del 88.9 de su FM, la frecuencia de Telesur Radio. Y arrancándonos de una vez con la información, sobre todo con esto que ya le adelantábamos al inicio del informativo, en el resumen, el día de hoy se reportó la volcadura de un camión repartidor de hielo en la colonia San Ramón Norte, al norte del municipio de Mérida. De acuerdo con los reportes, este camión de reparto de hielo sufrió pues una volcadura cuando estaba circulando concretamente sobre la carretera que va de Chablecal a Temozón. Esto a la altura, le decíamos, de la colonia San Ramón Norte. No fue propiamente en las calles interiores de la colonia, sino en esta carretera Chablecal-Temozón. El reporte de las propias autoridades lo que señala es que este camión repartidor, un camión pequeño, pero camión finalmente con todo y su caja de carga, perdió el control pues en una curva cerrada en esta carretera Chablecal-Temozón, y en cuanto estaba haciendo la maniobra justo para tomar esta curva, el peso de la carga, el peso del hielo en la caja del camión, hizo que el vehículo perdiera el equilibrio y que terminara primero saliendo

0: saliéndose de la vía, golpeando contra un muro que no era propiamente de una vivienda, sino pues un muro que se encontraba allí en uno de los predios pues de monte, prácticamente uno de los predios baldíos que hay en la zona, y terminara volcando sobre su costado izquierdo, es decir, del lado de la puerta del conductor. Testigos que circulaban por la zona fueron los primeros en darse cuenta de esta situación y fueron quienes dieron aviso a las autoridades y a los servicios de emergencia a través del 911. Al lugar llegaron elementos de tránsito de la Secretaría de Seguridad Pública y también paramédicos de la SSP, quienes rápidamente atendieron a los ocupantes de este camión repartidor de hielos. Por fortuna, ni el conductor ni su acompañante presentaron lesiones de consideración, por lo que tampoco tuvieron que ser trasladados a un hospital, únicamente se reportaron los daños materiales. La unidad volcada quedó, como estamos viendo en imágenes a través de la multiplataforma de Telesur, bloqueando pues parcialmente esta carretera. Es una carretera pequeña, es una carretera interior de un carril por sentido, pero pues debido a la volcadura quedó bloqueando una parte de esta vía de la Chablecal-Temozón, por lo que fue necesaria la intervención de una grúa para el retiro de la unidad. Ya en estos momentos, ya en esta hora de la tarde, la zona ya se encuentra nuevamente libre a la circulación.
1: Continuando con la información vial y de los accidentes, hablando sobre todo de proveedores accidentados, también el día de hoy por la mañana se registró otro hecho de tránsito en el fraccionamiento La Florida, esto al nororiente de Mérida, donde varias piezas de carne de cerdo terminaron tiradas sobre el pavimento. Los hechos ocurrieron cuando una motocicleta de una empresa proveedora de carne fue impactada por un vehículo de la marca MG que presuntamente no respetó el señalamiento de alto. De acuerdo con los reportes, el percance ocurrió sobre la avenida 32 con calle 23, ahí en la colonia La Florida, como le decía, cuando este motociclista pues fue impactado de lleno contra el automóvil, que provocó que saliera proyectado hacia el pavimento, y pues parte de esto también se llevó consigo la carga de carne que llevaba. Es una motocicleta de las que tienen una especie de rejilla en la parte de atrás, no de las que tienen una caja o como las repartidoras de alimentos, de estos repartidores de plataforma, más bien tenía una base en la parte de atrás, una especie de canastilla donde este repartidor llevaba la carne de cerdo para entregarla en algún punto, y al ser golpeado por este vehículo, por este automóvil MG, terminó cayéndose la motocicleta. El conductor de la moto salió disparado y también la carne pues quedó expuesta, quedó tendida sobre el pavimento. Los testigos del hecho llamaron al 911, por lo que al lugar se movilizaron los cuerpos de emergencia. Paramédicos de la SSP valoraron al motociclista afectado y determinaron que no requería traslado a un hospital, que las lesiones pues eran menores, en realidad algunos raspones y algunos golpes. Agentes policiales, peritos de tránsito y personal de las aseguradoras se hicieron presentes para el deslinde de responsabilidades, y posteriormente llegó un segundo motociclista al lugar pues para retirar toda la carga, la carne que se encontraba parcialmente embolsada, poder recogerla además de la vialidad, porque como le decía, quedó ahí esparcida en la colonia La Florida, en este cruce justamente de la calle 32 con la calle 23. Ya llegó un compañero, un segundo motociclista de esta empresa repartidora de carne, pues a poder levantar todo el producto que había quedado sobre la vialidad.
0: Y siguiendo también con reportes viales que han ocurrido en esta jornada de viernes aquí en la ciudad de Mérida, hoy por la mañana también se registró un choque ahora sobre la avenida Circuito Colonias, que derivó en una inusual movilización de autoridades. De acuerdo con lo que relataron los testigos, se trató de un choque chico, pero usted sabe, choque chico, problema grande, que se originó, le decíamos, allí sobre la avenida Circuito Colonias, a la altura de la calle 17 con calle 19. Dos vehículos particulares chocaron por alcance, y pues esto generó lo que siempre ocurre, pues afectaciones viales. Los coches tienen que permanecer en el lugar mientras llegan a un acuerdo, mientras llegan las aseguradoras o mientras llegan las autoridades. Permanecieron allí sobre Circuito Colonias un rato hasta que notaron que uno de los involucrados no contaba con su seguro vigente. Y ojo, porque estamos hablando

Esto ocurrió en la mañana. Usted sabe que en la mañana Circuito Colonias es una de las zonas con elevada afluencia vehicular, porque todos están queriendo llegar a sus trabajos, todos están haciendo sus diligencias, y pues de repente en este diálogo que tenían los conductores involucrados en este percance, en este choque chico, pues se dieron cuenta que uno de ellos no tenía seguro vigente. Trataron de llegar a un acuerdo económico, pues ya sin mediar las aseguradoras por la falta de uno de ellos, pero tampoco tuvieron éxito para llegar a un acuerdo económico, y por esta razón el otro conductor afectado terminó llamando a las autoridades. Al lugar llegaron elementos de la Secretaría de Seguridad Pública, y por eso le decía en el principio de la nota que a pesar de que pues fue un choque por alcance, fue un choque aparentemente menor, lo que sorprendió a mucha gente que transitaba por la zona es que hubiera tantos elementos de policía por un percance de estas características, pero se debió a este tema, que uno de los conductores no tenía su seguro actualizado. Lo que hicieron los elementos de la SCP al tomar conocimiento de los hechos fue primero coordinar el retiro de los vehículos de la vía pública para que pudieran realizarse las diligencias correspondientes, el deslinde de responsabilidades, todo el procedimiento conforme a reglamento. Y una vez que se despejó la zona, primero pues ya la circulación sobre Circuito Colonias, le decía, en horas de la mañana, en hora pico prácticamente, logró ser restablecida. Mientras que entre los conductores, pues también las autoridades tuvieron que hacerles el recordatorio de que la Ley de Tránsito del Estado de Yucatán establece la obligatoriedad del seguro de responsabilidad civil.

0: percatarse que habían llegado las autoridades a pues realizar este operativo. También se registró la detención de un joven presuntamente por la alteración del orden público, pues él se acercó a reclamar a los agentes por el aseguramiento de su motocicleta, diciendo que lo estaban confundiendo, que él no estaba participando en estas carreritas, que no formó parte de nada de esto con motocicleta, que habían ido, o sea, varios de los que estaban ahí dijeron, oye, yo solo vine a comprar unas pizzas aquí y porque había una pizzería muy cerca de este lugar, está sobre el puente de la 50 Sur, fue muy cerca de ahí, y lo que decían algunas personas es, oye, yo solamente vine a comprar unas pizzas y me confundieron y te estás llevando mi moto, y bueno, se hizo un relajo, la verdad es que en este operativo, pero pues las autoridades detuvieron a esta persona que pues se acercó a reclamarles. No se reportaron personas lesionadas ni tampoco fue necesaria la intervención de paramédicos, a pesar de que se reportó que los motociclistas estaban haciendo maniobras arriesgadas con velocidad, o sea que estaban jugando a estas carreritas. Las motocicletas aseguradas fueron trasladadas hacia el depósito vehicular para el procedimiento correspondiente, mientras que las autoridades continuaron con las diligencias derivadas de las infracciones detectadas. Y pues es que hay que recordar que este año ha sido un año con números bastante elevados en accidentes viales, sobre todo en motociclistas. Lamentablemente no hay una sola semana en la que no le hayamos informado de la muerte al menos de una persona en motocicleta en las calles, avenidas, en las carreteras de este estado de Yucatán. Y también hay que considerar pues los antecedentes que tenemos de el pasado 14 de mayo, donde lamentablemente dos jovencitos perdieron la vida. No iban a bordo de motocicletas, iban a bordo de automóviles, pero dos jovencitos perdieron la vida en estos arrancones clandestinos que se organizan en la carretera Mérida Progreso, específicamente en los kilómetros 13 y 14 de esta carretera. ¿Se acuerda usted? Cuando pues un automóvil les chocó, un auto de lujo chocó a estos dos jóvenes y pues su auto se incendió, fallecieron ellos dos, y pues bueno, las autoridades tienen esto como antecedente, más todas las personas que lamentablemente han muerto en accidentes viales en lo que va de este año. Y pues mientras sean peras o sean manzanas, si eran o no eran los que estaban realizando estas carreritas, estos arrancones ahí cerca del puente de la 50 Sur, pues las autoridades los detuvieron para evitar cualquier tipo de situación en esto que fue un operativo anticarreritas, antiarrancones.
1: Continuando con información local, fíjese que ya le habíamos comentado aquí en este espacio de las noticias de una situación en el fraccionamiento La Florida, de vecinos que habían detectado que se habían metido a sus viviendas y que habían podido pues enterarse de esta situación con base en los videos de las cámaras de vigilancia que tienen en su propio domicilio. Bueno, el día de hoy de nueva cuenta, pero ahora en la colonia Centro, en el segundo cuadro de la ciudad, un vecino de esta zona reportó que anoche sufrió también el allanamiento de su vivienda por parte de una mujer que quedó captada también en las cámaras de videovigilancia de este domicilio. Sin embargo, lo más extraño del asunto es que, en este caso, en las imágenes, lo que se observa es que esta mujer deambula por el lugar, deambula por el domicilio, por la vivienda, revisa las cosas de la casa, inclusive revisa una mochila, y se va del domicilio sin robarse absolutamente nada. Este hecho, pues por supuesto, ha generado desconcierto entre vecinas, vecinos del segundo cuadro de la ciudad, siempre en la colonia Centro de esta ciudad de Mérida, porque pues a pesar de que no se robaron, de que estrictamente hablando no se robaron nada, de todas maneras alguien se metió a una vivienda, cosa que
0: no debería ocurrir. Es que eso es lo peor, yo creo, ¿no? O sea, no digo, a nadie nos gusta que nos roben nuestras cosas, pero yo creo que en este tipo de situaciones lo peor es sentirte vulnerable y vulnerado en el espacio que para ti es el más seguro, que es tu propia casa, independientemente de lo que se puedan llegar a robar. Saber que alguien ingresó a tu privacidad, que ingresó a tu casa, híjole, sí es lo que pega más.
1: Y sobre todo porque, digo, ya sin afán, por supuesto, de abonar a la paranoia que se pudiera generar por esta situación, pero sobre todo porque pues si alguien ya

0: entró una vez, ¿quién te dice que no pueden volverse a meter, no? O sea, sí es una cuestión que quita la calma, como claro. bien comentas, ¿no? Vaya, en ese sentido, estos hechos, de acuerdo con lo que relató la persona dueña de esta vivienda afectada, dice que estos hechos ocurrieron anoche en una vivienda ubicada sobre la calle 42 con 73, le decía, de la colonia Centro, donde el propietario se percató de este allanamiento al revisar el sistema de videovigilancia de su domicilio. Él mismo decide difundir este material a través de las redes sociales para alertar a la comunidad, para alertar a sus vecinas, vecinos de allí del segundo cuadro de la ciudad. Le comento, en las imágenes lo que se alcanza a observar es cómo una mujer llega a la puerta del domicilio, aparentemente porque da como que vueltas allí. La puerta está entreabierta y ahí se alcanza a observar que esta mujer pues como que da vueltas, como que no se decide si meterse o si no meterse, pero luego termina entrando al domicilio, empuja la puerta tal cual que le decía, pues no presentó mayor resistencia a la puerta tampoco. Una vez adentro de la vivienda, la mujer camina por el lugar, se aproxima a una mesa donde se encontraba inclusive una mochila, un bulto, y se observa con claridad en las imágenes de esta cámara de vigilancia cómo esta mujer abre la mochila, la revisa, o sea, se observa que está manipulando las cosas de dentro de la mochila, de dentro del bulto, pero no saca, aparentemente no saca nada. Luego de inspeccionarlo, se pasea también por el resto de la estancia, se queda siempre en el piso de abajo de esta vivienda, donde se observan unas escaleras, se nota que la casa tiene más de un piso, pero las imágenes solo dejan ver a la mujer deambulando por el piso de abajo, y pues al final ella misma decide salirse del predio con las manos vacías. Luego de pues esta situación, por supuesto, el afectado, el dueño de la vivienda, confirmó en su publicación en redes sociales que él mismo realizó una inspección de todas sus cosas para ver pues que no faltara nada, porque en las cámaras no se alcanza a ver que se lleve algo, pero de todas maneras hizo pues allí una inspección de sus cosas, se dio cuenta que no se llevaron nada, no le faltaba ningún objeto de valor, no le faltaba dinero en efectivo, no le faltaba nada. De todas maneras, el dueño, pues lo que señala en su publicación de redes sociales es esta preocupación, no solo por el extraño comportamiento de esta mujer, sino, como decía Fernanda hace un momento, por el hecho de que alguien se metió en su domicilio. La identidad de esta mujer todavía permanece como desconocida. Los habitantes de la zona pues han pedido a el resto de los vecinos extremar precauciones, por supuesto presentar sus denuncias en caso de que identifiquen a esta mujer y de que hayan sido víctimas también de allanamiento, y piden dejar sus viviendas bajo llave para que no se meta nadie que vaya circulando por allí.
1: En otros temas, regresando rápidamente a la información vial, tenemos el reporte de otro choque ahora en Periférico, una carambola donde hay heridos. Un aparatoso accidente se registró el día de hoy en el kilómetro 34 del Periférico de Mérida, específicamente a la altura del puente de Francisco de Montejo, en la parte del carril interior, el que justo va hacia el fraccionamiento Francisco de Montejo, cuando un volquete impactó por alcance a una camioneta de estas de estaquitas, provocando que esta volcara y desencadenó una carambola que afectó al menos otros dos vehículos. Estaríamos hablando de una carambola entonces de cuatro coches, porque es el volquete que le pega a la estaquita vuelca y le pega a otros dos vehículos, con lo que se alcanza a ver al menos es un Volkswagen y una camioneta de color blanco que parece como una Toyota, me parece que es. La verdad es que no alcanzamos a ver muy bien con estas imágenes, pero al menos sería un Volkswagen y una Toyota, las camionetas y el coche que también se vieron involucrados en esta carambola. De acuerdo con el operador del volquete, la causa del percance fue una presunta falla en el sistema de frenos de la unidad. Los paramédicos acudieron al lugar de los hechos para valorar a los heridos, quienes afortunadamente no presentaron lesiones lesiones de gravedad, pero pues sí estamos hablando de un accidente donde estuvieron involucrados varios automóviles, cristales rotos por varias partes, los conductores quedaron ahí medio atrapados en medio del caos. Algunos de los testigos dicen que el volquete venía demasiado rápido sobre la vía del periférico y después y que

0: después de tratar de provocar este accidente, intentó huir, pero pues al final sí está ahí también en el lugar del accidente. No escapó absolutamente nadie, todos los vehículos involucrados y sus conductores permanecieron en el lugar de los hechos, y se habla de 3 personas lesionadas. No se sabe con exactitud la magnitud o la gravedad de las lesiones, pero acudieron los elementos de seguridad, también paramédicos de la SCP, a poder brindarles atención a las personas que estuvieron involucradas en este choque ahí por Francisco de Montejo. Y con datos del ingeniero de tránsito René Flores Ayora, ya van varios accidentes. Le hablábamos de los motociclistas muertos en hace un par de notas. Hasta el día de ayer, 63 motociclistas han muerto, solamente motociclistas, más todos los accidentes viales que se han registrado también en automóviles, los peatones que han fallecido, los ciclistas que también han fallecido. Imagínense, en lo que va del 2026, solamente en motociclistas han fallecido 63. Esto quiere decir que la cifra es muchísimo más grande en fallecidos totales. Nosotros vamos a hacer una breve pausa, es la 1:56 p.m, pero ya volvemos con más información. No le cambie.
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1: 1:58 de este viernes, afortunadamente viernes 3 de julio de este año 2026. Gracias por continuar con nosotros aquí en el 88.9 de su FM, la frecuencia de Telesur Radio. Y vamos rápidamente con un resumen de lo más importante hasta ahora. Le informábamos que el día de hoy un camión repartidor de hielo terminó volcado, esto sobre la carretera Chablecal-Temozón, a la altura de la colonia San Ramón Norte, al norte de este municipio de Mérida. De acuerdo con el reporte de la propia autoridad, el camión repartidor de hielo estaba circulando sobre la Chablecal-Temozón cuando, al tomar una curva cerrada, el peso de la carga, es decir, el hielo que traía en la caja este camión repartidor, le ganó al resto de la unidad, que terminó perdiendo el equilibrio, provocando que primero golpeara con un muro en un terreno baldío de allí de la zona en San Ramón Norte y después volcando sobre el costado donde está la puerta del conductor. Afortunadamente ni el conductor ni su acompañante presentaron lesiones, únicamente

0: Se reportaron los daños materiales.
1: Le informamos también que un motociclista resultó lesionado después de un choque entre un automóvil de la marca MG y una moto en el fraccionamiento La Florida, debido a que este automóvil se voló el alto e invadió la vía con preferencia. El tema es que el motociclista era repartidor de una empresa de carne y traía en la carga de la motocicleta pues varios kilos de carne de cerdo que quedaron completamente regados por el pavimento ahí en la colonia La Florida. Paramédicos valoraron al motociclista, que afortunadamente las lesiones solamente fueron menores, y el producto tuvo que ser recogido por otro conductor de la empresa repartidora de carne.
0: Y le informábamos también que ayer por la noche elementos de la Secretaría de Seguridad Pública aseguraron un total de 9 motocicletas, esto debido a que estaban jugando varios motociclistas carreritas en la calle 151-50 en la colonia Plan de Ayala Sur, casi a la salida del puente de la 50 Sur, casi llegando al periférico de Mérida. Debido a esta situación y a que pues estaba poniendo en riesgo la vida de pues otros conductores, de los peatones que pasaban por la zona, se llevó a cabo este operativo de la SSP. 9 motocicletas de varios tipos fueron asegurados y una persona tuvo que ser detenida porque, de acuerdo con el reporte de la autoridad, estaba alterando el orden público porque reclamó el aseguramiento de su moto, asegurando que él no había tenido nada que ver con estos arrancones o con estas carreritas registradas al sur de la ciudad.
1: 2:01, ¿qué nos espera en el tiempo para este fin de semana? Ya tenemos con nosotros al capitán Manuel Mora Ugalde con el reporte meteorológico. Capi, bienvenido.
2: ¿Qué tal? Muy buenas tardes, Fernanda, Juan Pablo.
1: ¿Qué tal? Buenas
2: comentarles
1: tardes,
2: que Capi, en esta tarde nos encontramos en este momento en 34 grados, después de haber llegado a los 36, más o menos por ahí de 1:30, cuando empezamos el noticiero. Y ya también la sensación térmica en este momento está en 46 grados, uy. Así es que hay mucha humedad, 66% de humedad allá afuera, así es que pues el bochorno está todo lo que da.
1: El bochorno.
2: Y es lo que va a estar predominando el fin de semana. La verdad es que las máximas estarán alcanzando más o menos los 35, 37 grados, como está sucediendo en este momento. Y la verdad es que el potencial de lluvias es un poquito bajo el día de hoy, sin embargo no es cero. Hay que recalcarlo, inclusive revisando ahorita en este momento, ya tenemos el 30% de posibilidad de que pudiera caer alguna llovizna muy ligera aquí en la ciudad de Mérida, no en toda la ciudad como aconteció ayer. Uh-huh. Ayer es que sí llovió bastante fuerte en algunos puntos de aquí de la ciudad, sobre todo la parte de San Pedro Cholul hacia la parte de Cauquel. Y bueno, esto es porque tenemos este canal de baja presión aquí en la zona de Campeche y el paso de la onda tropical número 15 que se encuentra ya en el lado del Pacífico, aquí al sur de la península de Yucatán, que es lo que está provocando esta inestabilidad en la región y desde luego provocando algunos chubascos de manera aislada con lluvias puntualmente fuertes, sobre todo el día de mañana sábado y uh-huh. quizás durante el domingo pudiéramos tener lluvias ya entre los 25 y los 50 milímetros tal vez.
0: Pero nos recuerda entonces, Capi, se trata de chubascos en todo caso lo que podría sí. caer, ¿no? Sí. No lluvias tampoco tan
2: chubascos
0: intensas.
2: Chubascos en el rango entre 5 y 25 milímetros uh-huh. es lo que podría estar ocurriendo el día de hoy. Y precisamente en este momento la imagen, el del radar, nos está mostrando algo de lluvia ahí en la zona de Valladolid. Hay nublados importantes también en la zona de Tizimín y que se están desplazando poco a poco hacia la parte centro del estado. También en la zona sur ya se está empezando a nublar en este momento, así es que no descartamos algún posible chubasco quizás un poquito más tarde. A lo mejor algo de eso pudiera acercarse aquí a la zona centro, a la zona de metropolitana, y pues pudiera precipitar un poquito aquí en la región.
0: Para la gente que nos está escuchando a través de la radio, comentarles, veíamos el gráfico justo de la probabilidad de lluvia. Hoy viernes es del 5% la probabilidad de lluvia que nos está manejando el capitán Manuel Mora Ugalde, y lo que nos decía, fin de semana es donde tenemos más probabilidad, 65% el sábado de probabilidad de lluvia, 60% el domingo de que tengamos lluvias, pero siempre con este pronóstico de chubasco. De todas maneras, para que la gente tome sus precauciones por si acaso, ¿no?
2: Sí, sí, sobre todo que, pues, yo había mencionado en la mañana, los que iban al Fan Fest lo tuvieran en cuenta, porque más o menos el horario de la lluvia está entre las 4 de la tarde y las 7 de la noche.
0: Ah, bueno.
2: Ahorita, quizás ya con el cambio de horario en el juego, pues pudiera darse otra situación. Sin embargo, el calor va a estar a todo lo que da, va a haber mucha humedad también en el ambiente,

0: y vean a qué horas estamos. Prácticamente estaría terminando más o menos en este horario el juego y va a haber mucho bochorno ahí en todos los lugares donde haya aglomeración de personas. Va a estar muy intenso el calor.
1: Los que vayan a algún fan fest aquí en Yucatán, por supuesto, tienen que llevar bastante hidratación, sí, del tipo que usted quiera, pero sí, hidratación, porque el juego está programado para las 12 del día a pleno calorón.
0: Sí, sí, así es que tómelo en cuenta. Hay que mantenerse muy bien hidratado y desde luego pues estar ahí muy pendiente de lo que pudiera sentir en cuestión de salud, acudir ahí con algún paramédico en caso de sentirse mal en donde hubiera este tipo de aglomeramientos.
1: Capi, su pronóstico para el juego del domingo. Usted nos dio el de Ecuador, ¿eh?
0: Mira, yo la verdad es que si juega México como jugó el pasado martes, yo le iría un 2-1 a favor México.
2: 2-1.
1: O sea, vamos a recibir nuestro primer gol.
0: Yo creo que sí, yo creo que sí. La verdad es que ya Inglaterra es otro nivel de juego. La verdad es que ya el fútbol europeo también es muy poco probable que no nos anoten gol, pero pues siempre México estaría ganando 2-1 a favor.
1: Ojalá que tenga voz de profeta.
0: Yo creo que sí. Y repito, tiene para más esta selección. Tenía muchos años que no me emocionaba un juego de la selección como el pasado martes, así es que tengo mucha fe, como todos los mexicanos, de que pudiéramos sacar ese marcador.
1: Ojalá que sí. Capi, muchísimas gracias por el reporte.
0: No, al contrario, muchas gracias por el espacio. Nos saludamos el próximo lunes y un excelente fin de semana para todos.
1: Muchísimas gracias, Capi. Usted sabe que puede recibir la información meteorológica actualizada siguiendo al Capitán Manuel Mora en sus redes sociales. Lo encuentra como Cap Mora MX en YouTube, Facebook e Instagram.
2: Continuando con la información, fíjese que el día de hoy la alcaldesa de Mérida, Cecilia Patrón Laviada, supervisó el megaoperativo de limpieza que realizaron precisamente autoridades municipales en la colonia Zambulá. Allí el Ayuntamiento de Mérida llevó a cabo trabajos de desasolve de rejillas, construcción de nuevos pozos pluviales, bacheo de calles, poda de árboles, desbroce de maleza, limpieza de escombro. Vaya, fue como tal un mega operativo lo que ocurrió el día de hoy allá en la colonia Zambulá. Como parte de estas acciones, se informó que también se instalaron 92 nuevas luminarias distribuidas a lo largo de las 16 manzanas que componen la colonia Zambulá. También durante el recorrido, la presidenta municipal de Mérida, Cecilia Patrón, estuvo dialogando con habitantes de la zona, les invitó a mantener limpio el frente de sus viviendas, también para contribuir justamente a que las rejillas y los propios pozos pluviales pues no se obstruyan y puedan cumplir su función cuando caigan las lluvias. Y también hizo un nuevo llamado, la alcaldesa Cecilia Patrón, un nuevo llamado a los talleres mecánicos, en este caso particular de la colonia Zambulá, pero les hizo un llamado a los talleres a retirar los automóviles chatarra que se encuentran sobre la vía pública, porque estos también, pues lejos del tema estético, porque no es un tema de imagen de las calles, es un tema por supuesto que tiene que ver con salud pública, y les hizo igualmente un llamado para que quiten los automóviles que ya, pues realmente solamente son chatarra. Pero vamos a escuchar a la alcaldesa de Mérida.
3: Son calles muy antiguas, a pesar de que aquí se han hecho varias calles, que hay varias calles nuevas, pues todavía sigue pues el número de calles que están en mal estado, pero hemos avanzado. También aquí en Zambulá ya cambiamos el 100% de las lámparas de vapor de sodio a lámparas LED, ya está completamente iluminado. Otro de los temas son los baldíos, aquí está el equipo de baldíos conmigo trabajando, porque recuerden que un baldío se genera un área peligrosa. Aquí nos reportan que hay gente que se viene a drogar y por eso es tan importante. Vamos a levantar un expediente y empezar un proceso administrativo a estos dos grandes baldíos que hay por la zona. Y también pues la buena noticia para el parque hundido de Pedro Infante aquí en Zambulá es que ganaron diseño participativo, así que pronto vamos a ver un rostro nuevo en este parque, donde las vecinas y los vecinos van a crear de la mano de la Secretaría de Participación Ciudadana y en este caso con el INPLAN van a trabajar para ver qué es lo que quieren los vecinos. O área deportiva, es un parque bastante amplio y pues bueno, gracias al programa Media Decide, los vecinos decidirán cómo quieren su parque. Y otro de los problemas es el tema de vehículos abandonados aquí en la vía pública. Este proyecto va de la mano con la Secretaría de Seguridad Pública, porque estos vehículos tienen que ser llevados al corralón. Entonces trabajamos de la mano con ellos. Cuando ellos tienen capacidad, pues son, la verdad que nos apoyan muchísimo para hacer estos reportes y levantar estos vehículos, pues que a la gente le preocupa mucho porque ahí se esconde la gente y además pues

0: Ahí escuchábamos a la alcaldesa Cecilia Patrón Laviada con este llamado que hizo, sobre todo durante la supervisión de este megaoperativo de limpieza en la Zambulá. También durante el mismo operativo, el director de la Unidad de Medio Ambiente y Bienestar Animal, el director de la UMABA del Ayuntamiento, Raúl Escalante, dio más detalles sobre la cruzada forestal que usted recordará hace ya algunos días arrancó por parte del propio Ayuntamiento de Mérida, y señaló el director Raúl Escalante que la cruzada ha ayudado también a vecinas y vecinos de la comisaría de Cholul, que usted recordará, pues también se les está apoyando por parte de la autoridad municipal a la siembra de los árboles de maculí para restablecer los que fueron talados de manera ilegal por una gasolinera a la entrada de la comisaría de Cholul, una gasolinera que estaba buscando construir una glorieta para que pudieran acceder a ella, para que pudieran acceder a esta gasolinera, a pesar de que tiene todavía las cintas de suspensión de obra, pero pues generaron toda esta situación en la que terminaron talando estos árboles de maculí, con, por supuesto, generando la molestia de las vecinas y los vecinos. Usted sabe, justamente le estuvimos reportando esta situación hace unas semanas cuando ocurrió, y pues ahí también la cruzada forestal ha estado apoyando a la zona de Cholul. Raúl Escalante también reveló sobre la cruzada forestal que hasta el momento ya se han plantado 2,000 árboles de los 8,500 que tienen como meta para esta edición 2026 de la cruzada forestal, y que por supuesto, como cada año, tienen la intención de rebasar esta meta. Vamos a escuchar a Raúl Escalante.
1: Estuvimos o estamos con los vecinos de Cholul con el tema de la recuperación de los arbolitos en relación a las compensaciones que tienen que hacer. De hecho, ahorita hay un equipo allá que ya está haciendo una plantación de 80 árboles que también son parte de esta compensación, y la restauración también de los maculís de ahí de la gasolinera. Llevamos la feria Humaba Contigo a muchas colonias donde se entregan aproximadamente 200 árboles en cada jornada. Ahí llevamos cítricos, frutales, florales, y bueno, pues también el bosque urbano de Cauquel, que ya lo estamos desarrollando, el corredor verde. En fin, el marco de la cruzada abarca muchísimas actividades relacionadas a las plantaciones de árboles, y bueno, a la par de las lluvias, que ayudan mucho al desarrollo de estos. Ya llevamos 2,000, la meta son 8,500, y bueno, pues, esperamos super rebasarla, ¿verdad? Pero al momento llevamos 2,000, cuatro actividades. Este fin de semana tenemos otras dos, y así hasta agosto nos vamos.
0: Ahí escuchábamos a Raúl Escalante, el titular de la UMABA, sobre la cruzada forestal, que también pues estuvo presente en este megaoperativo de limpieza en la colonia Zambulá.
2: Y vámonos a otros temas, porque Yucatán sumó un nuevo caso de dengue, pero continúa siendo el estado con la menor incidencia de la enfermedad aquí en la península. De acuerdo con el más reciente reporte de la Secretaría de Salud, durante la última semana se confirmó un contagio más en Mérida, con lo que la entidad acumula ya 12 casos en lo que va del 2026. De ese total, 8 corresponden a dengue no grave y 4 presentan signos de alarma. Aún así, el panorama es mucho más favorable que el del año pasado, ya que para estas mismas fechas, más o menos para finales de junio, que es el reporte de la semana epidemiológica que se tiene hasta este momento, ya para estas mismas fechas, Yucatán registraba 88 casos. Entonces, 88 contra 12 casos en lo que va desde 2026, tenemos una reducción cercana al 86%. En la región, Quintana Roo continúa concentrando la mayor incidencia, con 119 casos, seguido de Campeche con 15. Aunque Mérida mantiene la categoría de zona segura, las autoridades sanitarias pidieron no bajar la guardia, especialmente ante el inicio de las vacaciones de verano, cuando aumenta la movilidad de personas. También destacaron que hasta el momento ninguno de los 3 estados de la península registra defunciones, registra muertes por dengue durante este año, e insistieron en la importancia de eliminar estos criaderos de mosquitos. Usted sabe que si tenemos en el patio, en el porche, en cualquier lugar de la casa, algún pichel, algo donde se pueda juntar agua, una cubeta o algún recipiente, hay que voltearlo para evitar que esto se vuelva un criadero de mosquitos y protegerse también de las picaduras para prevenir nuevos contagios, sobre todo si vamos a estar afuera tomando el fresco, si vamos a ir a alguna reunión familiar, más o menos a las 6 de la tarde.

0: usted sabe que es la hora del mosco acá en Yucatán, pues ponerse repelente, prender ahí algún insecticida o cualquiera de estas cosas para pues cuidarnos justamente de los piquetes de mosco y así prevenir los contagios de dengue o de cualquier otra de estas enfermedades que se transmiten por vectores.
1: Siguiendo con información y regresando también a la costa yucateca que le hemos estado dando cobertura en este inicio de mes de julio y el inicio, por lo tanto, también de la temporada de captura de langosta, ya le habíamos comentado de esta situación, pues resulta que luego de los primeros días de temporada de langosta en la costa yucateca hay buenas noticias afortunadamente desde esta región, porque en los primeros días de actividad han habido resultados alentadores para los pescadores, para los hombres de mar, en particular en el puerto de San Felipe. Allí se han registrado hasta ahora, van a unas horas del inicio de esta temporada, pero se han registrado hasta ahora las mejores capturas. Según los reportes, algunas embarcaciones lograron obtener allí en el puerto de San Felipe hasta 196 kilos de langosta en una sola jornada, mientras que otras regresaron del mar con 150 o 75 kilos de langosta. Estamos hablando de una buena pesca en apenitas los primeros días de arranque de esta temporada. Los pescadores están señalando que se le puede atribuir esta buena captura, esta buena caza, por el respeto a la veda que ha habido cuando no es temporada de pesca de langosta. Y también han señalado justo que han sido efectivas las medidas para proteger la reproducción de la especie y que hasta ahora también las condiciones del clima han permitido trabajar a los pescadores sin ningún tipo de contratiempo. Sabemos que, aunque ahorita el capitán Manuel Moro Ugalde, por ejemplo, nos señalaba el tema de estas ondas tropicales, de repente las vaguadas que tenemos acá sobre la zona, pero afortunadamente no se han cerrado puertos a la navegación y pues esto ha permitido el trabajo también de los hombres de mar. Lo que sí es que han señalado los pescadores de San Felipe que los costos de operación que tienen siguen siendo elevados, sobre todo por el precio del combustible. Esto es, vaya, también lo sabemos aquí en tierra, esto es lo más caro y esto es lo que termina encareciendo buena parte de las operaciones de todas las actividades económicas, y la pesca no está exenta de esta situación. Los pescadores de San Felipe, pero en general de toda la costa yucateca, esperan que la buena captura de langosta continúe de modo tal que se pueda recuperar la inversión, puedan saldar las deudas acumuladas para poder hacerse del equipo, el pago también de la mano de obra, por supuesto, y por el momento las embarcaciones siguen pescando cerca de la costa, pero estiman que ya en las próximas semanas van a tener que internarse cada vez más al mar adentro conforme disminuya la disponibilidad de la langosta, pues acá en la zona más cercana a la orilla. Pero hasta el momento hemos recibido buenas noticias de la costa yucateca, afortunadamente está habiendo buena captura de langosta.
0: Continuando con la información, más buenas noticias ahora para el bolsillo de los yucatecos, porque en los mercados Lucas de Gálvez y San Benito, varios productos de la canasta básica ya empezaron a bajar de precio, especialmente las frutas y verduras de temporada. Uno de los cambios más notorios es el de la pitaya, que el kilo pasó de costar 130 pesos el kilo a 45 pesos en apenas un par de semanas. También se registran bajas de precio en las cebolla, que se está vendiendo en promedio en 18 pesos el kilo, el limón en 8 pesos, el tomate en 16 pesos, esto también como parte de los productos de PASIC. Este acuerdo, usted recuerda, de la canasta básica, de hecho, si va a algunos supermercados o a los mercados, hay letreros que dicen producto PASIC y marcan ahí, ¿no?, como el descuento o el precio que tienen ahora más bajo que el que se estaba manejando en semanas anteriores. La papa y el aguacate también muestran una ligera disminución en comparación con otras semanas. Comerciantes explicaron que los precios dependen en gran medida pues del comportamiento del clima, ya que tanto la falta como el exceso de lluvias pueden afectar las cosechas y en consecuencia pues la oferta de productos. El chilixcatic sigue siendo uno de los productos más caros, esto en contraste con los que están bajando de precio, porque pues ahorita anda más o menos en 240 pesos el kilo de ixcatic, si está caro la verdad. Además, en los mercados continúa la venta de productos de segunda calidad que mantienen las mismas propiedades para el consumo. Ustedes saben, nada más traen ahí a

0: golpecito o a lo mejor ya está un poquito más maduro que lo que se busca normalmente, estos productos de segunda calidad mantienen las mismas propiedades, pero se ofrecen a un precio más económico. Y en el caso de las carnes de res y de cerdo, los precios se están manteniendo relativamente estables, con variaciones mínimas, tampoco está bajando de precio, pero pues ya es una buena noticia que al menos no esté incrementando.
1: Bueno, y continuando con la información, platicarle también, por supuesto, que 3 meses después de este incendio que afectó a varias familias de la colonia San Luis Sur Sununcán, que usted recordará ocurrió el pasado mes de abril, esta situación que afectó allí al sur de Mérida, el ayuntamiento meridano entregó apoyos para la reconstrucción de estas viviendas dañadas. En este recorrido, que fue encabezado por la alcaldesa Cecilia Patrón Laviada, se informó que fueron en total 16 acciones de vivienda con una inversión cercana a los 2.8 millones de pesos para apoyar a las familias que perdieron parcial o totalmente su patrimonio. Usted recuerda pues esta situación del incendio ahí en San Luis Sur Sununcán. Vaya, las imágenes fueron terribles en su momento. Afortunadamente, pues ya con estas acciones en los que hubo trabajos, por ejemplo, de construcción de una vivienda completamente nueva para una de las familias afectadas, y en otros casos fueron cuartos, pisos, techos firmes en otros domicilios que también se vieron afectados, pero pues también, de acuerdo con lo que señaló la alcaldesa Cecilia Patrón, se está supervisando otra casa que esta sigue en proceso de reconstrucción y que esta será entregada las próximas semanas, pero de que hubo intervención de la autoridad, hubo intervención de la autoridad justamente para pues llevar estos apoyos a la gente que perdió todo o casi todo en este evento del mes de abril. La alcaldesa recordó que luego de este incendio, del 8 de abril concretamente, luego de este incendio del 8 de abril, el ayuntamiento brindó primero apoyo inmediato con despensa, con ropa, colchonetas, artículos de primera necesidad, labores de limpieza, retiro de escombros, y pues posteriormente ya se estuvo trabajando en estas acciones de vivienda que finalmente el día de ayer por la tarde fueron entregadas directamente por la alcaldesa. Pero vamos a escuchar parte de lo que señaló Cecilia Patrón.
2: Aquí San Luis Sur Sununcán es el ejemplo de que cuando la comunidad se une con sus autoridades municipales se logran grandes cosas. Y hoy Teresita está recibiendo su casa completa como me comprometí contigo, Teresita. Irene está recibiendo su cocina y se arregló lo necesario de la casa que se vio afectada. Vamos a sembrar arbolitos también para que las casas luzcan chulísimas. Y además, pues miren, son casas completas con sus barrotes, tiene su abanico, tiene su miriñaque, se contempla todo para que estén ustedes bien, que es lo que queremos, que sean lugares dignos para ustedes. Así que estamos muy felices de entregarte, Teresita, hoy esta casa y a todos los vecinos, decirles que no están solos, que cuentan con Cecilia Patrón, que cuentan con el Ayuntamiento de Mérida para cuidarles y protegerles.
1: Ahí escuchábamos a la alcaldesa Cecilia Patrón, esto durante el evento de ayer por la tarde en el que ya se entregaron finalmente estas acciones de vivienda a las familias beneficiarias en San Luis Sur Sununcán. 2:23 p.m, vamos a hacer nuestra siguiente pausa. Estas son las noticias con Galicia y Fernanda Solís. Regresamos.

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8: 2:27 PM, estamos de vuelta. Muchísimas gracias por continuar en sintonía de Telesur Radio. Siguiendo con la información de carácter local, Progreso ya se está alistando para celebrar la segunda edición del Festival del Ceviche, este evento que busca atraer a turistas y también fortalecer la actividad económica del puerto durante el arranque de estas vacaciones de verano. La cita es este 5 de julio, el domingo, a partir del mediodía en el malecón tradicional de allá de Progreso, como parte de los festejos por el aniversario número 155 de la Fundación de Progreso. En esta ocasión van a participar 24 expositores entre restaurantes, emprendedores y estudiantes también, que van a ofrecer una gran variedad de ceviches preparados con diferentes recetas y presentaciones. Y además de la oferta gastronómica, el festival va a contar con música, con actividades para toda la familia, y los organizadores también lo que están esperando es aprovechar que ese mismo día, pues la selección mexicana va a tener un partido del mundial, así que si usted quiere ver el partido echándose un cevichito, pues ahí está esta opción del Festival del Ceviche, que no suena nada mal allá en el puerto de Progreso. Incluso me parece que hay una pantalla instalada en el malecón, no quedaría para nada mal. En la primera edición, el Festival del Ceviche reunió a más de 300 personas y dejó una derrama económica cercana a los 150,000 pesos, y para este año la meta es duplicar tanto la asistencia como los beneficios para quienes están ahí como expositores, pero vamos a escuchar esta convocatoria.
9: En esta ocasión vamos a celebrar la segunda edición del Festival del Ceviche en el marco del 155 aniversario del Puerto de Progreso. Se va a realizar el domingo 5 de julio en un horario de 12 del día a 5 de la tarde. Vamos a estar ubicados en el frente, en el malecón tradicional, abarcando todo el frente del Museo del Meteorito. Contamos con muchos expositores. En esta ocasión se nos agregaron muchos más que el año pasado. Tenemos 24 expositores, de los cuales 16 son restaurantes establecidos del Puerto de Progreso. Contamos con 6 emprendedores y con 2 escuelas. Nos van a acompañar el CEDMAR y el COBAI, que son escuelas que tienen en su carrera de turismo afinidad con esta actividad. Vamos a tener un hermanamiento gastronómico entre dos municipios, en un municipio de tierra, Valladolid, y el municipio de costa de mar, que es pues Progreso.
8: Escuchábamos esta invitación, así que si usted quiere ir a este Festival del Ceviche, la cita es este domingo 5 de julio a partir del mediodía en el malecón tradicional, justo a la altura donde está el Museo del Meteorito.
10: Oiga, y continuando con información local, y sobre todo porque, pues vaya, esta fiebre mundialista, este ambiente futbolero que estamos sintiendo, usted lo sabe, pues desde hace ya varias semanas, desde que arrancó el Mundial de Fútbol.

0: pues nos tienen pensando en los juegos que se llevan a cabo en Guadalajara, en la Ciudad de México, pero también hay fútbol aquí en Yucatán, no propiamente del Mundial, por supuesto, pero en estos momentos ya está definida la gran final de la primera fuerza estatal. ¿Y qué cree? Luego de 18 años de sequía, de ausencia y de espera, el municipio de Canacín va a estar viviendo nuevamente una gran final de la Liga de la Primera Fuerza Estatal. Y el día de hoy, en una rueda de prensa, el alcalde de Canacín, Edwin Bojórquez, pues por supuesto se dijo contento de que finalmente Canacín haya regresado a una final en la que se estará enfrentando a los Potros de Jomún en esta llave que definirá a los campeones de la Primera Fuerza. El alcalde de Canacín, Edwin Bojórquez, señaló que la final en su partido de ida, la vuelta va a ser allá en Jomún, pero el partido de ida se va a estar jugando este domingo a las 4 de la tarde en el Carlos Iturralde Rivero, en la Catedral del Fútbol Yucateco. Pero vamos a escuchar a Edwin Bojórquez.
1: Estamos muy contentos después de más de 18 años. Tenemos la oportunidad de volver a estar en la final de la primera fuerza estatal. En la primera ocasión tuvimos un campeonato. Y bueno, hoy tenemos toda la ilusión de poder ganar esa primera estrella para Canacín. Quiero decirte que de manera personal hemos estado muy metidísimos en el tema deportivo. Como tú sabes, en Canacín tenemos la escuelita Guerreritos, precisamente, que tiene a más de 300 niñas y niños en edades de 4 a 14 años. Y bueno, esa escuelita Guerreritos también funge, hoy le da la oportunidad a que pues el máximo nivel de fútbol en la Yucatán, en la primera fuerza, pues tenemos el equipo en la final. La han hecho una gran temporada, todos los guerreros de Canacín, la directiva, el director técnico, los jugadores han hecho grandes partidos. Creo que hemos ido de menos a más, hemos demostrado casi campeón, pero bueno, también tenemos un rival complicado como es Jomún, que ha hecho muy bien las cosas, que fue el primer lugar durante toda la temporada, nosotros el segundo lugar en la tabla general. Bueno, sin duda yo creo que va a ganar mucho el fútbol yucateco. Ahora esperamos que se vayan a divertir sanamente, que vayan a disfrutar de ese hermoso partido, que gane el mejor, y bueno, por supuesto que mi corazón les haga ganar.
0: Ahí escuchábamos a Edwin Bojórquez, por supuesto, ¿a quién más va a apoyar el alcalde de Canacín sino a los guerreros de Canacín, que ya escuchábamos 18 años después regresan a la final? La ocasión anterior, hace 18 años, perdieron la final, se quedaron con el subcampeonato, así que Canacín espera sumar su primera estrella en este campeonato de la Liga de Primera Fuerza Estatal. Ya estaremos comentándole, por supuesto, cómo se vive este resultado la próxima semana.
2: Y yéndonos al ámbito nacional, sabemos perfecto que nuestro país, sobre todo la Ciudad de México, Monterrey y Guadalajara, han sido una locura total desde que inició el Mundial de Fútbol el pasado 11 de junio. Ya tiene casi un mes esta Copa del Mundo. Y pues bueno, lamentablemente durante los festejos del día martes, después de que la selección ganara el pase a los octavos de final frente a Ecuador, usted sabe, ¿no?, de esta situación en la que pues se confirmó la muerte de 4 personas durante estos festejos. 3 de ellos fueron por asfixia, una persona más presentó problemas de salud, presentó un paro cardíaco, pero bueno, todos estos fallecimientos se dieron en el marco de las celebraciones, y justo a consecuencia de esto, pues el gobierno federal está tomando, el gobierno federal y el gobierno de la Ciudad de México también están tomando cartas en el asunto, porque pues está muy bien la euforia y está muy bien ilusionarnos y está muy bien la celebración, y para la mayoría de los países México ha sido un gran anfitrión, llenando de felicidad y de fiesta, contagiándole, ¿no?, esta emoción y esta fiesta, este ambiente de celebración a todos los que están viniendo a nuestro país a ver a sus selecciones, y todo esto está padrísimo, pero pues hay que tomar también medidas de seguridad, porque pues no pueden estar sucediendo este tipo de situaciones, la vida de las personas no puede estar en riesgo por la celebración. Y el gobierno de México ya adelantó que va a haber cupo limitado para ver el partido de México contra Inglaterra, que además de que está cambiando de horario, pues van a estar limitando el aforo en, por ejemplo, el Ángel de la Independencia, en la Avenida Reforma, que fue justamente donde ocurrieron estos fallecimientos. Lo que ha estado señalando el gobierno de la Ciudad de México y el gobierno

0: no federal es que habrán controles de acceso al Ángel de la Independencia y a otros espacios de celebración y que se está diseñando un perímetro de seguridad. La jefa de gobierno dijo que una vez que ya se alcance el aforo permitido en el Ángel de la Independencia, pues van a ser desviados a otros puntos de Paseo de la Reforma para intentar descentralizar de una forma esta fiesta por la selección mexicana el próximo domingo 5 de julio. Van a estar instalando más pantallas alrededor de la Ciudad de México. Estaban hablando de 62 puntos en la ciudad en la que se va a poder ver el partido de la selección mexicana, pero pues ya cuidando los aforos y limitando el acceso de las personas a cada uno de estos puntos, justo para evitar pues estampidas, para evitar estas aglomeraciones, porque como le decía, tres de las personas que fallecieron el día martes por la noche justo fue a consecuencia de asfixia. Y esto se da claramente por la cantidad tan grande de personas que están acudiendo a celebrar a la selección. La presidenta Claudia Sheinbaum dijo que el gobierno de la Ciudad de México va a desplegar un número más grande de pantallas con el objetivo de que no haya una concentración que sature los alrededores del Ángel y que se distribuya más bien a lo largo de la avenida de Paseo de la Reforma, y pidieron a la gente que estén atenta a los informes del gobierno capitalino para no acudir donde hay reportes de saturación a efecto de que vayan a celebrar a otros espacios, para evitar que se siga generando estos lugares con muchísimas personas. Pero vamos a escuchar a la presidenta.
1: Tiene que ser conjunta la responsabilidad. Obviamente la jefa de gobierno, entre otras cosas, lo que ha hecho es poner más pantallas a lo largo de Reforma para que no se concentren todos justamente pegados al Ángel de la Independencia. Entonces, en prácticamente todas las glorietas hay pantallas. Se está trabajando para poder dar suficiente información de por dónde se entra, por dónde se sale. Es muy importante que toda la afición, todas y todos los que celebren el triunfo del próximo domingo de la selección, porque vamos a ganar, que lo hagamos con responsabilidad. Si vemos el partido en la casa y queremos salir a celebrar al Ángel, pues que veamos y escuchemos la información que dan las autoridades para poder ver a qué lugar podemos ir con mayor seguridad. Entonces, pedirles a todas y a todos pues que seamos muy responsables y no llegar a los lugares que la autoridad ya está informando que hay muchísimas personas.
0: Ahí está el anuncio de la presidenta y la petición, sobre todo, ¿no? De celebrar, pero con tranquilidad, y no seguir acudiendo a los lugares donde ya se informó que el aforo está lleno. Y si usted se pregunta, bueno, ¿cuántas personas van a poder estar? El secretario de Seguridad de la Ciudad de México, Pablo Vázquez, adelantó que se permitiría el acceso de 25,000 personas al Ángel de la Independencia, y de por sí son un montón, pero es que el martes había alrededor de 1,000,000 sí, de personas a lo largo de Paseo de la Reforma y del Ángel de la Independencia. O sea, los que menos registros tienen son de 850,000. Imagínese usted nada más, 850,000 personas en ese espacio, que no es que sea pequeño, pero definitivamente había una aglomeración impresionante que pues lamentablemente derivó en el fallecimiento de cuatro personas. También dijeron que habría filtros de revisión para evitar la introducción de bebidas alcohólicas en el perímetro alrededor del Ángel de la Independencia, y que los repartidores, por ejemplo, de plataformas, pues solo podrían trabajar fuera de este perímetro de seguridad alrededor. Pero bueno, ya están anunciando este tipo de medidas de cara al próximo partido de la selección mexicana, que es el domingo a las 12 del día.
2: Siguiendo con información nacional, el día de ayer por la tarde, la presidenta Claudia Sheinbaum sostuvo una reunión en Palacio Nacional con empresarios que forman parte del programa IMEX, que es el programa de la industria manufacturera, maquiladora y de servicios de exportación. Esta es la primera reunión, o fue la primera reunión, que sostuvo la presidenta Claudia Sheinbaum con algún grupo de empresarios luego del anuncio hecho por el gobierno de los Estados Unidos, por el gobierno de Donald Trump, de que no sería renovado el Tratado México, Estados Unidos y Canadá. No sería renovado por otros 16 años en automático, y que por lo tanto solo le quedarán de vigencia los próximos 10 años, de aquí al 2036, para que lo tenga en cuenta. sobre todo para no caer en desinformación, de que el tratado ya se acabó, le quedan todavía últimos 10 años de vigencia, y de aquí hasta que recule el

0: gobierno de los Estados Unidos si es que llega otro presidente en el 2028. Pero bueno, hoy por la mañana, luego de esta reunión, hoy por la mañana en la conferencia mañanera, que en esta ocasión fue en el estado de Michoacán, la presidenta de México reveló que los empresarios le externaron sí sus dudas por la situación del T-MEC, pero la presidenta desmintió que se le haya cuestionado por supuestamente haber negociado mal el T-MEC en su momento, que ni siquiera le tocó a la presidenta Claudia Sheinbaum. Esto le tocó a la última parte del gobierno de Peña Nieto y al mero principio del gobierno del entonces presidente López Obrador, pero la mandataria rechazó que se haya tratado de un mal negocio para nuestro país y reiteró que en realidad el T-MEC beneficia a las tres naciones de América del Norte. Recordó que estas revisiones anuales están previstas, lo que le decíamos, para los siguientes 10 años y que ya estaba acordado así desde la firma del acuerdo y que en caso de no ampliarse y de concluirse en el 2036, pues todavía estas revisiones van a permitir, por supuesto, seguir asegurando la posición mexicana de alguna forma ventajosa frente al comercio que tienen otros países con los Estados Unidos. La presidenta también dijo que este encuentro del día de ayer en Palacio Nacional con empresarios ya estaba programado desde hace tiempo, no se convocó a la luz de este anuncio del gobierno de Estados Unidos, pero de todas maneras los empresarios del sector de la exportación sí aprovecharon para solicitarle mejoras en el sistema de impuestos para facilitar las inversiones, para facilitar las exportaciones, por supuesto, ante lo cual apuntó que ya se puso en marcha este programa de una ventanilla única para que no tengan que acudir con distintas autoridades a pagar los impuestos correspondientes, sino que se pueda pagar en una sola exhibición y puedan ser más rápidas las exportaciones y las inversiones en el país. Vamos a escuchar a la presidenta de México.
1: Esta reunión estaba planteada desde hace ya tiempo. Los empresarios que exportan, muchos de ellos utilizan permisos especiales en donde no se paga principalmente el IVA y el IEPS. ¿Por qué? Porque se importan productos. Aquí se manufactura algo adicional y después se exportan principalmente a Estados Unidos. Por ejemplo, actualmente se sacan permisos de aduanas, de la Secretaría de Economía y del SAT, de tres lugares distintos. Ya se hizo una sola ventanilla única y nos piden pues que haya mejoras en todos estos procedimientos para poder avanzar en las inversiones en México. Eso es parte de lo que estamos trabajando. Y aprovechamos pues para informar el tema de las negociaciones del T-MEC.
0: Ahí escuchábamos a la presidenta Claudia Sheinbaum nuevamente llamando a la calma y a la certidumbre al sector empresarial con este tema del anuncio del T-MEC, reiterando que mantiene su vigencia todavía por los próximos 10 años con revisiones anuales de aquí hasta su extinción en el 2036, con esa salvedad de que pues a lo mejor en 2028, cuando llegue ya otro presidente u otra presidenta en los Estados Unidos que no sea Donald Trump, decida en ese mismo periodo de 10 años, pues siempre sí renovarlo por otros 16 y que siga renovándose su vigencia para generar certidumbre en el sector de la exportación.
2: Bueno, y en otros temas, manteniéndonos en el ámbito nacional, el día de ayer la Fiscalía General de la República dio a conocer la detención de Hilda Susana Lozoya Austin, y pues sí, si le suenan estos apellidos, evidentemente es la hermana del exdirector de Petróleos Mexicanos, Emilio Lozoya Austin. ¿Usted se acuerda? Este exdirector de Pemex entre el 2012 y el 2016, que estuvo pues acusado de participar en el caso Odebrecht y en el caso de los agronitrogenados en nuestro país, y

0: Alonso Ancira, quien le entregó los sobornos que dieron origen a este expediente, no cumplió con los pagos establecidos en el convenio con Petróleos Mexicanos para reparar el daño por la compra de la empresa Agronitrogenados, que usted sabe, ¿no? Lo que sucedió, que en realidad pues es una empresa que pues fue considerada como inservible y que esto le generó un daño patrimonial a nuestro país. Hoy por la mañana, la presidenta Claudia Sheinbaum negó que la detención de Gilda Lozoya haya sido una persecución política, pero vamos a escuchar a la presidenta. Tenemos el audio de la presidenta por ahí, por favor.
1: La
0: gracias.
1: Fiscal es que hay pruebas de su participación en el fraude de nitrogenados. El fraude de Agronitrogenados que se hizo fue una compra de una planta de fertilizantes que en su momento se había privatizado a Ancira, Altos Hornos. Esa planta se privatizó y se abandonó. Y Pemex la compra, nada más que la compra a un precio muy, muy alto, de más de 200 millones de dólares. A partir de ahí viene una investigación. ¿Quién era director de Pemex entonces? Emilio Lozoya. Y la hermana pues está vinculada particularmente con depósitos y otros esquemas en donde la fiscalía desde entonces tenía orden de aprehensión contra ella y por eso se ejecuta la orden de aprehensión. Ella estaba fuera del país y cuando llega a México se le detiene.
0: Escuchábamos ahí a la presidenta Claudia Sheinbaum. Entonces, ella señala que no hay una persecución política, que más bien pues es parte de los trabajos de esta carpeta de investigación. Vamos a hacer una breve pausa, son las 2:46. Ya volvemos con más.
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1: 2:49 de este viernes, afortunadamente. Viernes 3 de julio de este 2026. Gracias por continuar con nosotros aquí en el 88.9 de su FM, la frecuencia de Telesur Radio. Y vamos rapidísimo con un resumen de lo más importante hasta ahora. Le informábamos que el día de hoy por la mañana se volcó un camión repartidor de hielo sobre la carretera Chablecala-Temozón, a la altura de la colonia San Ramón Norte, del fraccionamiento San Ramón Norte, en el norte de este municipio de Mérida. Según el reporte de la autoridad, lo que ocurrió es que sobre esta carretera en la Chablecal-Temozón, el camión repartidor de hielo tomó una curva cerrada y, pues usted lo sabe, por la inercia, por el movimiento, la carga, el hielo que traía, se fue todo hacia un costado de la unidad y el peso le terminó ganando, por lo que el camión perdió el equilibrio, se estrelló contra un muro en un predio baldío allí en la zona de San Ramón Norte y terminó volcado sobre el costado del conductor de la unidad. Afortunadamente, ni el conductor ni su acompañante resultaron lesionados, únicamente se reportaron daños materiales.
2: También le hablábamos de este otro choque del día de hoy por la mañana en el fraccionamiento La Florida, donde varias piezas de carne de cerdo terminaron esparcidas sobre el pavimento. Estos hechos ocurrieron cuando una motocicleta de estas proveedoras de carnes traía en la parte de atrás como una especie de canastilla de rejilla con todo el producto, fue impactada por un automóvil de la marca MG que no respetó su disco de alto y pues esto ocurrió en la calle 32 con 23 de La Florida. El motociclista fue impactado por el automóvil y provocó que saliera proyectado hacia el pavimento junto con su carga. Los testigos del hecho llamaron al número de emergencias que se movilizaron. Paramédicos de la SSP valoraron al motociclista afectado en el lugar y determinaron que no requería traslado a un hospital, que las lesiones eran menores. Ya después llegó uno de sus compañeros de la misma empresa repartidora de carne a levantar todo el producto que había quedado sobre la vialidad.
1: Le informábamos también que ayer por la noche elementos de la Secretaría de Seguridad Pública aplicaron un operativo en el que aseguraron un total de 9 motocicletas y también acabaron deteniendo a una persona debido a que fue reportado que estaban haciendo carreritas sobre la calle 151 con 50, esto en la colonia Plan de Ayala Sur, casi saliendo al puente de periférico sobre la calle 50 Sur, este puente que colinda con la 50 Sur. Allí estaban haciendo carreritas de acuerdo con el reporte, así que los elementos de la SSP aseguraron motos deportivas, motos de alto cilindraje, y el joven detenido justamente fue retenido por la autoridad debido a que él se acercó a reclamar que supuestamente él no estaba participando en estas carreritas, en estos arrancones con motocicletas, y pues por esta razón fue que finalmente fue detenido. Hasta el momento se desconoce su situación jurídica.
2: En el ámbito nacional, les informábamos que la presidenta Claudia Sheinbaum reveló que ya sostuvo una primera reunión con empresarios mexicanos luego del anuncio de que Estados Unidos no va a renovar el Tratado México-Estados Unidos y Canadá por otros 16 años, el T-MEC. Lo que aseguraron es que en la reunión, pues esta ya estaba programada en primera instancia y se aprovechó para trabajar en apoyos para el sector exportador de cara al futuro de las relaciones con Estados Unidos. Y pues bueno, parte de lo que se mencionó aquí y la tranquilidad que le dio a los empresarios es que el tratado no está cancelado. El tratado todavía tiene una vigencia por los siguientes 10 años, es decir, habrá tratado trilateral hasta el 2030 por ahora, nada más que se va a estar revisando algunos puntos del tratado anualmente, pero mientras tanto, de aquí al 2030 seguimos teniendo tratado México, Estados Unidos y Canadá.
1: Dos de la tarde con 54 minutos y tal y como le estábamos adelantando desde el inicio de este informativo, fíjese que ya varios medios de comunicación, incluso también esta casa editorial Telesur Yucatán, ha podido confirmar con diversas fuentes, con la Federación Mexicana de Fútbol, fuentes de gobierno federal, fuentes de la organización, que el partido entre México e Inglaterra del próximo domingo se va a estar jugando a las 12 del mediodía. mediodía y no a las 6 de la tarde como originalmente estaba programado. Esto, le decíamos, ya ha circulado en varios espacios informativos, ya se lo comentábamos también en el resumen de noticias. Sigue siendo este próximo domingo 5 de julio, la jornada no está cambiando, pero

0: hora es a las 12 del mediodía. Oficialmente, lo que se está diciendo es que es por el pronóstico de tormenta eléctrica para la Ciudad de México, que por esto se ha cambiado, pero pues sí ha generado muchos comentarios esta situación, ¿no?
1: Claro, de por sí estamos ahí en el ojo del huracán desde el partido pasado. No sé con respecto a usted, pero al menos, por ejemplo, mis redes sociales estaban invadidas de ecuatorianos quejándose de que si México... imagínese usted al punto que llegaron de decir en Ecuador que los cárteles mexicanos habían amenazado a los jugadores ecuatorianos para que perdieran el partido. Lo que sí, o sea, digo, hay que hablar con la verdad, ¿no? Lo que sí me parece es que si hubiera ganado Ecuador, los jugadores no hubieran podido salir del estadio, porque ya se ha presentado con anterioridad que, la verdad, no somos los mejores perdedores del mundo. Y de repente, si de por sí se celebran los triunfos un poquito pasaditos de la raya, imagínense ahora cómo iban a estar algunas personas. Obviamente no generalizo, no digo que todos, pero sí hubiera sido un poquito difícil que salieran del estadio durante las primeras horas, al menos los ecuatorianos, si hubieran ganado. Pero bueno, quitando eso, digo, afortunadamente no ganaron, ganamos nosotros. Ya estaban medio calientes los ánimos con ese aspecto, ya nos estaban criticando que si había sido fuera de lugar, que ya sabemos que no fue fuera de lugar el de Quiñones, que estaba en su propio terreno, así que no cuenta el fuera de lugar ahí. Pero bueno, ahora nos están diciendo que estamos cambiando el horario de juego para afectar a los ingleses por el calor que va a ser, para que tengan menos periodo de adaptación. Y que sí puede ser, o sea, no estoy diciendo que por eso cambiaron el horario, pero que sí les puede afectar.
0: Por supuesto, que también puede afectar a México, hay que decirlo. Claro. De hecho, el propio Javier Aguirre ya en otros espacios ha estado declarando que igual a él lo dijo con otras palabras, usted ya sabe cómo es Javier Aguirre expresándose, el director técnico de la selección mexicana. Javier Aguirre ya dijo que esto también afecta a la selección.
1: Sí, que no le agradó para nada la decisión.
0: Justo por el periodo de recuperación que necesitan algunos futbolistas que están, dijo él, tocados. Es decir, que de repente salieron o terminaron el partido contra Ecuador con alguna molestia, que necesitan algún tiempo de recuperación por el tema muscular, por algún tema, por alguna cuestión allí, y también a México le afecta, pero sí es necesario decir que por supuesto México está más adaptado al clima mexicano, al mediodía mexicano, a la altura de la Ciudad de México, y por otra parte Inglaterra jugó un día después de que México derrotó a Ecuador y también va a tener menos tiempo de recuperación.
1: Les toca viajar, adaptarse. ¿Qué digo? Eso pues es parte de, ¿no? Sí, o sea, finalmente pues es así, se juega una copa y ni modo. Hay muchas personas fuera que están diciendo, no, pues es que ¿por qué México está jugando en su casa? Pues porque clasificó primero de grupo y tienen esa ventaja, simplemente, ¿no? O sea, así estaban ya los partidos. La llave de México, la llave del grupo en el que estaba México y la que le tocó y todo, estaba pronosticada que se jugara en el Azteca los 16avos y los octavos, así que pues bueno, o sea, a México le tocó la suerte de jugar en casa y porque se clasificó como primero de grupo, pero bueno, estamos a la espera ya que la FIFA confirme esto. Ya se ha filtrado en varios medios de comunicación, incluso ya desde el gobierno federal y del gobierno de la Ciudad de México hablaron de que probablemente sí se cambie el horario. La FIFA no ha confirmado el cambio de horario, pero lo más seguro es que sí se realice. Justo en estos momentos está llevando a cabo una conferencia de prensa allá en la Ciudad de México para hablar sobre todo del tema de los operativos de seguridad, pero también durante esta conferencia dijeron que están en contacto con la FIFA esperando a que les anuncien de manera oficial el cambio de horario por la tormenta eléctrica que está programada, que está pronosticada más bien para la tarde, y pues de cierta forma también es una medida para mitigar, ¿no? O sea, para tratar de reducir los impactos negativos que han tenido las celebraciones en las ocasiones anteriores.
0: Sin duda, sobre todo porque con la luz del sol, pues también va a ser muchísimo más fácil para las autoridades el evitar las aglomeraciones, que alguna persona se cuele, y sobre todo si efectivamente va a haber, además de tormenta eléctrica, lluvias, pues festejos combinado con lluvia, con tormenta eléctrica, pues sí hubiera sido un poco más peligroso. Finalmente, ayuda, por supuesto, también a las autoridades, y pues esperemos que esto también ayude ayude finalmente a la selección mexicana, porque ya lo dijo Claudia Sheinbaum que vamos a ganar el próximo domingo y yo le creo a la presidenta.
1: Nosotros nos vamos, gracias al equipo de producción, reporteros y camarógrafos, gracias a usted por permitirme informarle.

0: Yo soy Fernanda Solís, que tenga un excelente fin de semana y que gane la selección.
1: Yo soy Juan Pablo Galicia, gracias a nuestro equipo de producción, reporteros, camarógrafos, a usted por su confianza y atención. Descanse, vea el triunfo de la selección mexicana contra Inglaterra. Nos escuchamos el lunes.
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Bien. ¿Estamos románticos, México? ¿Estamos

0: bastante emoción. Y claro que me refiero, cuando hablo de alegría y emoción, me refiero a la parte de pues nuestra selección, que nos tiene bien contentos. El otro día me preguntaban, ¿pero por qué celebras tanto? Porque se siente bien bonito ver los triunfos y ver personas que se han preparado durante tanto tiempo y pues lograr algo que hace años no se lograba. Entonces, por eso esa alegría sigue. Y pues como buen viernes está con nosotros nuestra stylist, yo le digo que es mi psicóloga de las compras, Jim Fajardo, bienvenida. Oye, ven acá.
1: Hola, hola a todos los que nos están escuchando. Gracias por esa hermosa bienvenida. Y ya es viernes feliz.
0: Ay, ya es viernes feliz. Y hoy vamos a hablar de un tema que, pues, que siempre nos sirve, ¿no? Que son los colores. Los
1: buenísimo
0: colores
1: para arrancar.
0: Claro, los colores y la piel. Y también un poquito de los colores del verano. Yo no sé qué pasa, pero desde que empieza esta época, esta temporada, como que si uno la vive diferente, estés o no de vacaciones, te pone en un mood como de relajarte, de disfrutar más. ¿No sientes que eso pasa?
1: Yo siento que naturalmente el verano sí trae como esa frescura, uh-huh, y nos queremos sentir más frescos. O sea, de por sí los días tienden a ser más largos, ¿no? O sea, también eso sentimos también un clima mucho más caluroso. De pronto pues visitamos algunas playas o nos vamos a algunas ruinas. Las actividades son más al aire libre y eso pues necesitamos la ropa correcta para sentirnos frescos ante esa situación.
0: Que eso es, o sea, parecería obvio, pero a veces no lo es tanto. ¿Y cómo te tienes que preparar si, por ejemplo, vas a salir de tu casa y no te vas a quedar a dormir en otro lugar, pero vas a estar todo el día, todo lo que implique, sobre todo eso, ¿no? Los colores, la ropa, las telas. Claro que vivimos en un lugar donde alguien va a decir, ¿qué verano? O sea, acá siempre es verano.
1: Siempre es verano.
0: Tiene su toque esta época, pero definitivamente como nos sentimos. Por ejemplo, yo que soy muy de negro, que es un color, siempre he dicho, que me gusta mucho, y quizá ahorita me voy a poner una blusita negra, un pantalón blanco, pero me pongo accesorios que casi casi tengan palmeritas. Pero lo pienso, o sea, sí, definitivamente. Antes, o sea, agarro una blusa negra, lo pienso 2 segundos y la suelto. Ya no es como en otro momento.
1: Efectivamente. Y esto, no sé si se debe tanto como al impacto del contenido que encontramos en redes sociales, de que ya nos presentan más opciones de colores o cómo combinar los colores, esta tendencia. O sea, creo que todos de alguna forma estamos recibiendo esta información. Te importe, te guste, sea tu gusto, sea de tu interés, el tema de la moda y las tendencias. Siempre estamos como recibiendo esto por todos lados, y creo que esto ha hecho que ya le pensemos un poco más si nos vamos a seguir poniendo el negro o el color oscuro o vamos a probar otras cosas.
0: Sobre todo cuando sales, por ejemplo, si traje de baño, ajá, es negro, ok, no importa, pero ya juegas más con todo lo que le vas a poner alrededor.
1: Sí.
0: Que si la salidita, que si tantas opciones, que ya, que el pantaloncito, ahorita por ejemplo con las niñas está tan de moda lo de los paseos.
1: Sí.
0: Que son paseos de 3 de la tarde a 11 de la noche y como la forma de, o sea, las telas ricas, holgadas, pero definitivamente los colores. Vamos a regresarnos un poquito a recordar de dónde viene, por ejemplo, esto de los colores.
1: Los colores, pues, lo podemos dividir en dos. Uno, las tendencias de los colores, que pues, como hemos comentado y platicado tú y yo varias veces, viene de un estudio mucho más atrás. Más atrás me refiero a 5, 4, 3, 2 años. O sea, se empiezan a hacer esos estudios y sale la información 2 años antes de la temporada, ¿ok? Y esa información pues ya no tenemos que esperar tanto para recibirla, porque las plataformas que la generan ya le empiezan a vender a las marcas con mucha anticipación. Es por eso las marcas se preparan.
0: Es que es eso, porque si tú vas a algún lugar acá a comprar algo, ya puede ser que tengan hasta los más o menos
1: los poquitos.
0: Ándale.
1: Ajá, o sea, como que empiezan los a probar.
0: High la isla, ajá. De lo que tú ya viste de gente famosa de otros países, por ejemplo.
1: Sí.
0: No sé cómo se dice cuando lo saca una marca. Y aquí es como si fuera el dupé, pero no como tal imitación, pero es como el estilo, la línea.
1: Yo digo que se tropicaliza. O sea, okay, estas piezas de colección, estas tendencias o estas, por ejemplo, vestidos, bolsos que vemos de pronto en pasarelas en Francia, ¿ok? Ajá. Vamos a hablar como que el Fashion Week en París. Las marcas, la moda rápida, los diseñadores y todos los que se encargan de llevar la moda y hacerla más tropical, más accesible, pues empiezan a hacer productos elaborados con ciertos detalles que notan, ¿no? Y empiezan a estudiar y a construir de acuerdo a su, pues a su mercado, a sus clientes, a las personas que saben que les van a comprar. Por ejemplo, te decía lo del estudio de los colores. Te voy a dar un ejemplo como muy, algo que estamos viendo muchísimo. El verde matcha. El verde matcha, vemos la bebida.
0: Sí, ¿okay? Ah, que ya con eso no se nos pierde ni se confunde cuál es el color.
1: Exacto.
0: Antes no hubiera, hace 10 años no sabía cuál era el verde matcha.
1: Claro, porque el verde matcha empieza como una tendencia de, pues, de una bebida, ¿no? Y luego se traduce a un postrecito. O sea, lo empiezan como a cambiar de producto. Empieza como bebida y luego se va llevando a diferentes productos y ahora se lleva en la moda. O sea, el verde matcha este verano es una tendencia de color.
0: Que puede ser en, porque se me antoja a lo mejor, no sé si una blusa verde matcha o una bolsa verde matcha.
1: Una faldita.

0: amor, reafirmes el color.
1: Y sabes que no a todas las morenas les pasa eso. O sea, cada persona tiene un subtono. Ese subtono puede ser más cálido o más frío. Si es más cálido, por lo general creemos que es a morenas, pero no a todas las morenas les van los cálidos, ¿ok? Mucho ojo con eso. Dos, los fríos son colores que pensaríamos que son más para blanquitas, pero también hay cálidas con tonalidades un poquitito más blancas, pero con base morada, con base amarilla, perdón.
0: Ponme ejemplo en artistas o en actores, en gente que conocemos.
1: Por ejemplo, una Gigi Hadid es un otoño suavecito. Un otoño suave comparte colores con el verano. Es que para esto hay dos cosas. El cálido se divide en estación, primavera y otoño. El frío se divide en verano y en invierno. Entonces, el círculo cromático por construcción de colores tiene mucha información para crear armonías. Pero también el círculo cromático de estas cuatro estaciones de pronto comparte colores con estaciones cálidas y frías. Que tú dirás, wow, ¿cómo se van a compartir? Si una tiene pues tonos más amarillos, la otra tiene como tonos más rosas y morados. Porque hay paletas que tienen colores de una o de la otra. Entonces, muchas veces se pueden categorizar en neutras porque le van ambos cálidos y fríos. Y otras veces pueden compartir por naturaleza. Y ahí viene lo que tú decías. Yo, por ejemplo, me pasa lo mismo que a ti. Un bañito de mar, dos bañitos de mar y ya estás, pero mira, colorada. Hay morenas que
0: tú eres, yo soy como tú. Tú eres colorada, no, yo soy carboncito.
1: Yo dorada. Dorada, okay, carboncito.
0: Sí. Yo soy costeñita, soy.
1: Yo también. Sí. Y esto también influye para la decisión de tu colorimetría. O sea, hay personas que son, por ejemplo, como nosotras, que son un poco más cálidas, que no siempre tienden a quedar en estos tonos muy dorados, pero sí quedan rojas. Entonces, el comportamiento de tu piel influye muchísimo para saber tu, pues ahora sí que tu colorimetría. Entonces vienen los subtonos, que son cálidos, fríos. También influyen los contrastes. Y estos contrastes es qué tan profundos o qué tan intensos o qué tan suaves son el color de tu cabello y tus ojos.
0: Ah, eso es bien importante porque posiblemente sea una persona, como dices, que es tono cálido. Vamos a poner a alguien que conozcan todos. O sea, por ejemplo, una Jennifer López.
1: Jennifer López.
0: Que es, bueno, pensé, o sea, es morenita.
1: Cálida.
0: Cálida, es cálida, pero tiene como los rayitos. Uh-huh. Entonces sí tiene mucho que y explicar un poquito, porque aparte a la hora del color y qué te pones, influye también el maquillaje, como dices, todo el color del cabello. No es lo mismo que lo tengas negro retinto, a que tengas las lucecitas.
1: La luz dorada.
0: A los ojos, al color de ojos igual.
1: Sí, por ejemplo, Jennifer López es una cálida que está de pronto, porque ahí también entra el tipo de alimentación, el tipo de clima, el tipo de cuidados, ¿no? Por ejemplo, una persona que tiene una alimentación en base a carne o en base a verduras, en base a plantas, o sea, sí llega un punto en el que ya la pigmentación de tu piel empieza a cambiar. Ok, tu exposición al sol, tu exposición al frío.
0: Y no estamos hablando de como Michael Jackson. Estamos hablando por lo que comes y por, como dices, la falta de exposición. Porque a veces hay gente que en algún momento, por ejemplo, el exponerte tanto al sol como lo hacíamos cuando éramos chicas, a mí ya me da terror. Y sí cuido mucho eso. Claro, ya ahorita no solo es por el tono. Ya lo haces porque no quieres que tu piel se lastime, se manche, se dañe.
1: Digo, ya hay más información. Ay,
0: exacto. Y aunque te pongas bloqueador, hay gente que sin ningún tipo de preocupación, vamos a decir, porque no es que esté o mal o bien, es como que para cada quien.
1: Claro.
0: No me encanta tanto lo del sombrerote, o sea, sé que ayuda muchísimo. Yo soy de lente, un buen bloqueador, pero sí, no es que me encante. O sea, hasta casi mido cuántos baños de mar, al menos que los estés contando, pero ya no es como antes.
1: Tú ya sabes, tú ya sientes.
0: Sí, de que todo, o que no importaba si te bañabas de 12 a 3 de la tarde, ya a lo mejor ni loca me metería.
1: Oye,
0: a la
1: yo
0: una,
1: tenía
0: no
1: mis
0: lo
1: épocas
0: sé.
1: De abajo del sol, 12 del día.
0: Sí,
1: o sea,
0: porque
1: tenía
0: así
1: 18,
0: era,
1: 19.
0: Se usaba, lo dijimos en otros programas, antes ni siquiera habían bloqueadores, habían bronceadores. Ahorita estamos viendo una imagen de Jennifer López con los rayitos. Háblanos un poco igual del maquillaje.
1: Bueno, Jennifer López, quedamos que tiene un subtono mucho más cálido que frío, ¿ok? Jennifer López ha tenido muchas variantes en el tono del cabello. Actualmente no sé en qué tono exactamente.

0: lo trae, ¿ok? He visto que de pronto lo trae un poco más hacia los dorados, de pronto hacia más café con dorado, de pronto los traía cenizos, creo que al principio como más oscuros completamente, pero suaves. Incluso también la forma de las cejas tuvo muchísimas variantes desde que Jennifer López empezó en la actuación.
1: Es que cambió, porque la forma de las cejas, si nos acordamos, hace 25 años, se usó una moda bastante fea, que era la ceja casi de como de arcoíris, ¿no? Así, delgadita. Entonces veía cejas preciosas, gruesas, naturales. Yo creo que siempre voy a estar como a favor de lo natural. Mejorar lo natural. Sí. Ay, si a lo mejor algo está desacomodado, no sé, en el tema de las cejas, quítate 2, 3 pelitos o los que sea necesario, pero no cambiar. Y entonces ella pasó de una ceja como muy delgadita, porque ella, bueno, la película que la lanzó fue imitando a Selena, Biri Biri Bam Bam.
0: Sí, ajá. Creo que late 80,
1: sí, inicio de los 90. Esas cejas, y ya luego cambió, ya se le, o sea, se queda su ceja como era, más gruesa, como la mirada más profunda.
0: Y acabas de decir una palabra que usamos mucho en colorimetría, profundidades. La profundidad, la intensidad, la suavidad de los rasgos también nos ayuda a definir qué tonos van a favorecer un poco más. Porque recordemos que colores hay muchos, gustos también hay muchos. Y la colorimetría sí te va a dar los colores que te

0: color me encanta, pero me dijeron que no me queda. Te tienen que enseñar a utilizarlo, ¿no? En el caso de J-Lo, aquí estamos viendo ya, creo que es una foto mucho más actual. Vemos que normalmente nos dicen, a pieles cálidas no le quedan los plateados, pero qué hermoso está el arete que trae.
1: Y descríbelo para los que nos están escuchando.
0: Tiene un arete de cristales, o sea, de diamantes en blanco, y me parece que la base es plateada. Y es un arete mediano, o sea, le baja la línea de, o sea, la curva de la mandíbula, entonces para ella es un arete mediano. Y me parece que al centro tiene como un color rosadito. Más rosadito, exactamente. El color del cabello es castaño.

0: O sea, acá vemos una versión mucho más cálida, mucho más otoño, brillante de J.Lo por la coordinación de todas las prendas que tiene. A diferencia, por ejemplo, de una Katy Perry, que es un invierno 100%.
1: Claro, estaba pensando, tú dijiste Katy Perry, yo pensaría en Madonna. También,
0: okay.
1: ¿No?
0: Ok.
1: ¿Más o menos o no?
0: Madonna cambia un poquito. De hecho, no la he visto recientemente, pero
1: por,
0: si
1: el,
0: por, allá
1: por
0: tenemos,
1: el tono del cabello igual.
0: Por el tono del cabello.
1: Qué importante es, no solo el tono, claro que el tono importa muchísimo, hasta el largo, si son capas, si es corto. Hay personas que solo con ese paso, ¿no? El paso a te lo cortaste diferente. Y es algo impresionante, o sea, sí. Como que hacen un cambio. O a lo mejor toda la vida, por ejemplo, tienes tu vereda en medio cuando te haces la cola y un día sales con esa vereda de lado y unos aretes diferentes a lo normal y cambia. O sea, uno se siente diferente o, puedo decir, bien cuando se atreve a ponerse algo que no es lo normal, pero tienes a lo mejor esa confianza de que te queda.
0: Y creo que ese es el efecto que causa la moda en el verano. O sea, como que buscamos...
1: Te atreves, ¿verdad?
0: Sí, o sea, las actividades, la rutina... Tú lo decías al principio, tenemos como un sentimiento de más descanso, de ya no tantas vueltas, tanta prisa, o sea, todo como que más relajado, y creo que eso también nos permite atrevernos a cosas diferentes y a probar algo diferente.
1: Recuerdo a los que nos tocó la época, nos encantaría saber si a ti te tocó esa época, los fosforescentes.
0: Ay, a mí sí
1: me tocó. Eran muy importantes, es una moda cíclica que regresa, y en verano pues hay gente que se atreve a eso. Yo agradezco que ya no sea moda. De pronto hay un... sí, se diferencia lo que se usó en los 80s a cómo cambia. Ha regresado, porque ya no es tan fuerte, no es tan agresiva, y a lo mejor puede tener una tonalidad y alguito, la orillita o la blusa, pero ya no es tan... Si es que antes era la blusa fosforescente, pero la falda, el cinturón, los tenis, y ya son como... Hay una prenda en tu ajuar de ese día que tenga cierto tono. Y siento que en la playa, ahorita no he visto nada fosforescente.
0: Okay.
1: Pero tampoco he ido ahorita a la playa, pero siento que no está de moda.
0: Mira, te vas a sorprender con esto. Una de las predicciones para primavera-verano 2026 es un color que...

0: que se ven preciosos, que nunca se te hubiera ocurrido ver en un futbolista ese color, y se me hace hermosísimo.
1: Y en casi todos. ¿Qué pasó aquí? Que tú lo decías, o sea, el neón siempre regresa, pero en esta temporada está regresando
0: más nice.
1: Ajá, como que con un toque un poco más elegante, como más chic. Incluso lo vamos a ver y poco a poco lo vamos a ir viendo un poquito más. Yo creo que se va a extender quizás una temporada más. Probablemente lo veamos hasta también el siguiente verano, siguiente primera verano.
0: Claro, no es ese.
1: En detalles.
0: Si no es ese naranja. Obvio, de...
1: Como las blusas de hace años, que eran todas fucsia.
0: Sí, como todas. Cuando te dan, que vas a una boda y te dan esos como palitos de neón. O sea, no estamos hablando
1: esa
0: de
1: era
0: eso.
1: Esa era la tendencia que creo que nos tocó a nosotros.
0: Claro, y se agradece sí. Que no sea así. Entonces, te podías poner... ¡Qué horror, Dios mío! Como... No, es que son fotos que están muy guardadas. Te podías poner el arete fosforescente. O sea, es que era un disfraz. Y todo era como... Todo era maxi. Era... El azote, todo el cinturón grueso, sí. Caído, porque bueno fuera que te hiciera cintura, era un cinturón caído. A la
1: y
0: cadera.
1: Siguen en tendencia, un poco más segmentado que antes, pero sigue en tendencia. Y por ejemplo, ahorita me fui un poquitito más atrás. Yo creo que las primeras veces que empecé a utilizar azul eléctrico fue gracias a María José de Cabá, que empezó a usar este labial. Entonces, obviamente, todas las niñas queríamos el labial de María José de Cabá.
0: Guay, ¿cómo se veía, Jen Fajardo?
1: Increíble, o sea, se veía, la verdad, nos veíamos terribles, pero creo que nos sentíamos ella, entonces como que era, pues el grupo en nuestra época era wow.
0: Cuando es moda y cuando todos tus amigas lo tienen y es tu artista, y hay edades donde se permite, porque ni modo que una señora, por más moda que esté, te vas a poner un azul eléctrico, pero las chavitas, o sea, sí tiene que ver mucho la edad en los colores. Cuando regresamos me gustaría igual que nos respondas que si hay colores que, digamos, después de los 50 ya no te pongas. Me gustaría hablar un poquito de eso, porque si bien hemos dicho que no hay edad para cuando te quieres vestir y cómo te sientes, porque hay diferencias de las personas de cada persona, pues sí creo que hay ciertas cosas, ciertos tonos que guay, mejor no vamos por allá. Estamos hablando de los colores y la piel, y también los colores de este verano con esta stylish Jen Fajardo. Oye, ven acá, esto se pone bueno, pero ahorita regresamos.
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0: Oye, ven acá. Me chiflaría recibir sus mensajes de WhatsApp al 9992-8086-88. Continuamos. Y estamos de regreso hablando de los colores, la piel, los colores de este verano. Jen Fajardo, te quiero preguntar.
7: Pregúntame lo que tú quieras. Tú tienes el permiso de preguntar todo.
0: Hay algunos colores que estén, entre comillas, prohibidos para la mujer madura. Vamos a ponerle después de los 50. Hay algunos colores que ya no se recomienden usar.
7: Bueno, mi respuesta corta sería los colores muy brillantes. Y mi respuesta larga va a ser la siguiente, que esta es la a la que me gustaría que le presten mucha más atención, porque brillantes hay muchos. ¿Y por qué estos? Porque no me gusta como limitar a un color por la edad, o sea, por un número, sino más bien me gusta ofrecerte opciones de colores que logren ensuavizar los rasgos que con la edad van apareciendo, como las bolsitas debajo de los ojos, como algunas arruguitas, manchitas debido a temas hormonales, o de pronto la piel se pigmenta un poquito más con el sol, o la resequedad. Entonces, esos rasgos que tú, hombre o mujer, estés viendo en este momento por la edad, etcétera, son los rasgos que el color debe ensuavizar, o sea, debe dejarlo suavecito, o son los colores que, o sea, los colores que hacen más evidente estos rasgos son los que debes evitar. Claro. Y muchas veces los colores muy intensos hacen que estas pequeñas, te vamos a llamarle imperfecciones,
0: pequeñas porque estás siendo muy educada, pequeñas o grandes imperfecciones, y nos gustaría que nos pongas ejemplos de colores brillantes, tanto en la ropa como pudiera ser en el tono de cabello, como en el maquillaje.
7: Por ejemplo, a las pieles cálidas, que ya dijimos que son las que tienen tonalidad un poco más en base amarilla, o sea, el subtono amarillo, los colores azules y, por ejemplo, los colores azules intensos, puede ser que hagan mucho más evidentes los rasgos de manchitas o tema de arrugas o tema de bolsas, etcétera.
0: Estás hablando de un vestido azul, que azul pavo, azul rey, no.
7: Azul eléctrico. Azul eléctrico, fuerte, azul brillante. Azul muy brillante, claro. Uh-huh. Tampoco es la ley, o sea, uh-huh, de que el azul brillante va a hacer, uh-huh, que se vea, porque puede ser que ese azul también haga que tu cabello y tus ojos se vean mucho más profundos, mucho más brillosos. Entonces va a haber un tono de azul que te favorezca. No es que el azul no.
0: Claro, es encontrar
7: el tono que sí.
0: A veces, ¿okay?, siento que es fácil, a veces siento que es un poco difícil.
7: Sí, la verdad no te voy a mentir. Sí es un proceso complicado. Porque es mucho estudio. O sea, es ver, encontrar y también entender a la persona a quien le estás haciendo la colorimetría.
0: Por ejemplo, vamos a suponer que vas a una tienda y una falda o un pantalón con ese azul eléctrico te encantó
7: y tú ya eres más de 50, más de 45 y dices, y sí, y lo quieres comprar, puedes ayudar que lo suavices con una blusa. Por ejemplo, ahorita tengo una blusa blanca que siento que lo que le ponga abajo, ok, se puede.
8: Sí.
7: Porque no va directo a tu rostro, ¿ayuda?
8: Ayuda. Incluso ahorita que dices blancos, los blancos total, o sea, el blanco puro, no favorece a todas las pieles. O sea, todas las tonalidades de piel.
7: ¿Quién no debe, o sea, no se debería de poner tanto blanco?
8: Para los blancos y para los negros, sí recomiendo que se haga un estudio presencial con el tema del drapeado y hacer una observación mucho más profunda. ¿Por qué? Porque hay tonos de negros, negro brillante, negro más apagado. Por ejemplo, los negros mate.
7: Grises, por ejemplo. Por ejemplo, yo si me pongo un negro gris rata, no me
8: sientes que te apagas por completo.
7: No me siento nada cómoda.
8: Claro, y el negro sientes que te daba a lo mejor
7: y el negro
8: más
7: sí me
8: brillo.
7: Gusta. El negro.
8: Claro, porque son brillos con brillos. O sea,

0: De pronto hay pieles que el negro brillante, el negro intenso, no les favorece tanto. Entonces se sugiere un color a lo mejor más negro, pero mate, sin tanto brillo. Porque también ahí entran como estas intensidades y saturaciones del brillo. O sea, brillo medio, brillo pues un poquito más intenso o que sea completamente mate.
1: De hecho, porque alguien pudiera decir, exageran si el negro es negro. No. Pero ¿no te ha pasado que a veces agarras, quieres estar toda de negro y te vas a poner un collar de colores o dorado y agarras una blusa negra y un pantalón negro y dices no pega porque son dos negros diferentes? Ajá. Entonces bueno, hay gente que dice ay no, que le pones un cinturón y ya no sé, dorado y no, si tú vas a estar de un solo color se ve bastante feo y pasa más con el negro que con el blanco. Bueno, si tienes algo blanco y algo como blanco pero ya embellecito, o sea, sí es importante que si te vas a poner dos prendas que quieras que luzcan como iguales. O sea, sí es real que el negro tiene tonalidades.
0: Sí es. Y nuevamente regreso a, creo que cada vez tenemos más información sobre esto, que, ok, cuando no lo sabemos, quizás pues no nos importa tanto, pero ya hay más información. Entonces, al recibir esa información, yo voy a dar un ejemplo muy, muy personal. A mí, de pronto, yo decía, es que la cocina a mí no me interesa. O sea, no me gusta cocinar, no soy una persona que le encanta estar en la cocina, mi cocina no me inspira. O sea, ponía mil pretextos para no cocinar, ¿ok?
1: Entiendo.
0: Vino la necesidad de cocinar, o sea, porque por mil razones, o sea, de cada persona, ¿no? En mi caso dije, bueno, tengo que aprender a cocinar. Si no, o sea, voy a gastar más dinero.
1: Hay un punto en la vida donde tienes que aprender a cocinar.
0: Me voy a volver no saludable, etcétera, ¿no? Entonces tengo que aprender a cocinar y lo tengo que simplificar porque a mis no ganas, pero la necesidad de saber cocinar, entonces era encontrar la solución para hacerlo. Y creo que pasa lo mismo con el tema, con todos los temas. Hablando de la ropa, habrá quienes digan, es que a mí no me interesan los colores, o sea, me da igual.
1: O siempre hay personas, se me viene a la mente alguna vez que, por ejemplo, Jordi, Adal Ramones, decían, a mí me acomoda mucho siempre estar de negro.
0: Sí, gordita.
1: Entonces mi closet es negro, negro, negro, negro. Hay ciertas personas que hasta su look ya es, claro, un hombre es mucho más fácil.
0: Sí.
1: Dicen, vete a la segura. Sí, pero finalmente la vida no es así de simple.
0: No, y por ejemplo, en el caso de estos artistas,
1: claro,
0: de pronto llega la necesidad de hacer como un impacto en sus carreras, porque si no te quedas atrás y tienes que hacer marca personal. Uh-huh. Entonces ya no te define el programa, sino te tienes que empezar a definir tú y encontrar tu personalidad. Entonces ya te tiene que empezar a importar no la ropa, sino lo que estás proyectando. Y sucede lo mismo con esto. O sea, llega un punto en el, ya me pasaba también muchos años atrás, yo encontraba mucha facilidad y era tan sencillo agarrar dos prendas negras y combinarlas, ¿no? Pero luego yo me sentía apagada, era tan repetitivo, pero decía, es que por mi trabajo esto es lo fácil.
1: Claro, es práctico.
0: Es práctico. Y cuando empiezo, por ejemplo, a trabajar en moda y empiezo pues como en backstage, pues siempre te decían los de arriba, negro, es negro, negro.
1: Y pasa muchísimo que sí, que todos los de staff normalmente están de negro.
0: De negro.
1: Negro, letras blancas que digan staff.
0: Por la practicidad.
1: Claro. Entonces, si tú vas muy divina de negro, pues vas a estar igual que todos los que están ayudando.
0: Sí.
1: Y no está bonito.
0: Y es muy, o sea, hablo del negro, pues creo que es algo que la mayoría compartimos, ¿no? El negro, según esto, es fácil de combinar, según esto te hace sentir más delgado, pero llega un punto en el que ya no te está proyectando, o sea, ya no soy yo con esto. ¿Y qué hice, por ejemplo, por si a alguien le funciona, antes de empezar a estudiar lo que estudié y encontrar pues toda esta información en la teoría, ¿no? Y luego llevarlo a la práctica. Accesorios.
1: Sí.
0: O sea, accesorios.
1: Los accesorios te dan un glow up tremendo.
0: Sí.
1: A todo lo que te pongas. A mí me pasa que el accesorio sientes que te ayuda y te sube el ánimo.
0: Pero
1: o sea, te sube
0: mucho.
1: O sea, si tienes algo como, si lo que tienes es un poquito sencillo, es más, muchas veces me he visto en función del accesorio.
0: Claro.
1: Que digo, es que me quiero poner este jueguito de aretes de anillo. Hoy me pasó que tengo, o sea, son azules.
0: No, están primorosos. Si ustedes no están viendo los accesorios de Montserrat Bastra en este momento, están hermosos. Azul turquesa.
1: Exacto, son azul turquesa.
0: Divinos. En forma circular.
1: De Gloria Cano, que es colombiana, y la verdad, ella tiene como unos diseños que ya hace esa joyería muy bonita. Y tenía muchas ganas, justo por eso dije, entramos en verano, siento que es, si bien te lo puedes poner en cualquier momento sentí que esto, dije, si vamos a hablar de colores, esto se me hace muy verano.
0: No, y está hermoso, porque justo tienes un look monocromático en ropa, o sea, está toda de blanco, pantalón blanco, blusa blanca, pero no es una blusa blanca cualquiera, o sea, es una blusa con mucha personalidad, que le da, pues, mucha forma a la silueta, o sea, eleva los hombros, le da mucha forma al cuerpo, y pum, de pronto encuentras un color precioso en los aretes, y pues la verdad es que todo está perfectamente coordinado.
1: Se ayudan mucho, ¿no? Se ayuda los accesorios. No tienes que tener tantos, porque siempre vamos a estar, o sea, a favor de mandar ese mensaje. Sí. Si no es que te vas a llenar de cosas, pero ¿qué tal esos accesorios que el siguiente año los vuelves a sacar y te siguen encantando? Que así era antes con la joyería. Nuestras mamás tenían un montón porque no estaba de moda. O sea, lo que tenías era, por decirlo, bueno.
0: Y sí, sí, o sea, yo el closet de mi mamá, me encantan sus accesorios, o sea, y si me voy una generación más allá, de mi abuelita, o sea, los collares, las perlas de mi abuelita, y no creas que son, o sea, perlas reales que se encontraron en el río, o sea, eran bisutería buena.
1: Pero buena, que te duraba un montón. Entonces, pon atención de que cuando compres, de entrada, lo que siempre dices, que le puedas dar mucho uso, que no te encante para esa vez. ¿Cuántas veces compramos o tienes algo que me fascina, pero es tan visto? Por ejemplo, un vestido. Tengo un vestido de lino con palmeritas que me encanta, que espero esta época.
0: Que ya te vi.
1: Sí, ¿verdad? Espero esta época para volvérmelo a poner, pero hace un año que no me lo pongo porque es blanco de lino palmerita. Y con palmeritas. Y con las palmeritas, pues solo me las puedo poner en verano. Eso es mi sentir.
0: Claro, claro. Es que yo creo que no te han invitado a eventos en la playa. Pues, entonces,
1: ah, no, o en la playa, claro.
0: En la playa.
1: O sea, es playa. O sea, no puedes estar en mayo.
0: Por favor, que la inviten a algo en la playa. No, que necesitamos que use su palmera.
1: Ya está, ya está. Pero todo, y todo lo que es palmeritas,
0: soles,
1: estrellas, soles. Yo lo aprendí en algún momento que lo explicaste, que la moda o las estaciones tenían, o sea, están muy relacionadas con lo que pasaba en el ambiente. Entonces, todo lo que hay en la arena, las conchitas, nunca se me va a olvidar. Entonces, si tú tienes tu arete de conchita o tu collar con una estrella de mar, este es el momento de que se vea precioso.
0: Y ¿sabes qué? Igual he notado mucho del año pasado a este inicio del verano, que la rutina de la gente que vive cerca de la playa como nosotros se ha vuelto ir más a la playa. O sea, antes dejábamos la playa para la temporada, ¿no? Y no hablo de una quedarte en la playa por todo el mes, ¿no? Sino como que esa, vamos a comer a la playa, o tenemos una fiesta en la playa.
1: Si viene tu visita, vas a la playa, pero ya puede ser un sábado normal, un domingo. Fíjate lo que acabas de decir, vamos a comer delicioso, paseamos en el malecón.
0: Como que a la gente le gusta salirse de la rutina.
1: Exacto, porque, pues bueno, de entrada, aunque es la misma distancia, ya la sentimos más cerca.
0: Sí, porque ya la ciudad se está yendo más hacia afuera. Entonces, esto también influye, Monse, para que le demos un poco más de sentido y de intención a la ropa con esta temática, ¿no? O sea, por ejemplo, el vestido de palmeras o el collar con el caracolito. O sea, ya no es solamente para cuando voy a la playa, sino pues donde vivo, ya se siente mucho más cerca porque la ciudad ha crecido. Entonces, pues ya es como que más sencillo, más fácil que antes ir a la playa. Entonces ya lo puedes usar un poquitito más. No te voy a decir que todo el año, porque eso ya es más por gusto.
1: Claro,
0: pero
1: no,
0: ya es
1: no
0: como
1: me gustaría
0: un poquitito
1: que la conchita
0: más
1: y la estrella de mar. Ajá.
0: En Navidad. A menos de que sea una Navidad en la costa.
1: Que también que te vaya. Sí, que sí, totalmente. Pues seguimos hablando de esto. Diego, nos vamos a un corte de estos, de esos colores, de la profundidad, del tono de la piel, de qué sí, de qué no. Igual si tienen alguna pregunta, porque hay gente que pudiera ser algo obvio, pero le causa tema.
0: Sí, sí.
1: Le causa tema, le causa conflicto. 99-92-80-86-88. Diego Ramírez, nos vamos a un corte y regresamos.
2: Montserrat.
1: Guay, guay, Chucho, no me aligeres. Vamos a un corte y ahorita regresamos.
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0: 8688. Continuamos. No quiero.
1: Ya estamos de regreso hablando de los colores de la piel de este verano. Preguntas al 99 92 80 86 88. Estamos con nuestra stylist. El inglés no es lo mío y lo
0: saben. Tu inglés es precioso.
1: No, oye, qué risa con lo de el ECC and if yes. Ay, no, es que la gente, de verdad, no, qué cosa. O sea, los memes, yo digo, ¿cómo era nuestra vida antes de los memes, de los stickers?
0: Ay, no,
1: qué
0: no, no, no, no,
1: forma
0: no, no,
1: de comunicarse sin ellos, ¿no?
0: No.
1: De verdad,
0: no.
1: Tengo amigas que nos decimos como dos frases. Y de pronto es así, como guerra de stickers, nos morimos de risa. O sea, son esos
0: pequeños
1: momentos del día. Porque cómo nos hace falta estar bien. Hay tanta situación, tanta noticia, tantos acontecimientos que podríamos. Una cosa es estar sensibilizado y otra cosa que pues no estar bien. Porque hasta para ayudar.
0: Sí.
1: Uno tiene que estar bien, más si estás de este lado, ¿no?
0: Sí.
1: No del lado de cuando sucede algo. Entonces, el tema de los stickers y de la sagacidad del mexicano para en 5, 4, 3. Quiero mostrar esto. Bueno, lo muestro después porque sí me
0: acuerdo. ¿Cuál?
1: Te lo cito. Te lo mandé ayer durante el partido. If
0: ¿el
1: yes,
0: que está así?
1: El que está, ajá, el de ECC.
0: Y sí, me mandaste
1: en inglés,
0: dos, and if
1: pero
0: yes.
1: Los dos, and if yes.
0: Me mandaste uno que estaba así como que
1: sí,
0: liquidado.
1: Sí, en supuesto inglés.
0: Y otro así.
1: No, ¿cómo? La verdad es que sí, muy.
0: Sí, no, ¿cómo estoy gozando el partido del domingo, de México, ¿verdad? Que viene?
1: Ay,
0: porque,
1: sí.
0: O sea, el pasado, Montserrat y yo era de que estoy nerviosa, ¿qué va a pasar? Sí.
1: Bueno, y Chucho, que es en ese sentido, es plain. Chucho se preocupa por lo que verdaderamente hay que preocuparse. Él es tranquilo. Bueno, de hecho, me atrevería a decir que hasta cuando hay motivos para preocuparse, es esa persona que se necesita, que guarda la calma, sabe resolver. A mí me cuesta mucho más trabajo. Entonces, bueno, hay para todos, ¿no? Entonces,

0: entonces bueno,
1: yo creo que soy neutra en ese caso. A veces soy de un lado, a veces del otro, que también puede suceder.
0: Sí, puede ser. Pero por ejemplo, en el tema como de festejar, yo soy muy eufórico. Le digo, pues es que pues tuve papá y mamá, y mi mamá era muy gozadora. Jamás iba a ir a festejar a un lugar, ¿verdad? Como ahorita se usa. Pero mi papá era de esos, de que sí podía ir al amontonamiento. O sea,
1: veo que hasta estés igual. Es claro, super fiesta, mi hermanita, de...
0: Es que somos muy, muy así. Muy así. Hablando de colores entre hermanas, por ejemplo, ella que vive en Estados Unidos, que todo es un poco más, podemos decir, rutinario.
1: Sí.
0: A ella le encanta. O sea, ella, porque así es, salirse de esa rutina y de esa monotonía de donde vive, que es un pueblito en Estados Unidos. Bueno, no es lo mismo vivir en LA o en claro, Los Ángeles o en Miami. No, ella está en un pueblito de Michigan. Entonces ella como que todo es más serio, más conservador. Las mamás se visten, ¿qué tal cuando ya las mamás se visten? Pues nada más para ser mamás, llevar y traer hijos, ir al partido de fútbol. Y pues tú y a la vez con sus colores, celebrando el día de lo que sea.
1: Sí.
0: O sea, si hay partido de México, el domingo seguro estará verde, blanco y rojo, disfraza a sus hijos, les pone banderitas, aunque no entienda ni qué está pasando, ella hace la fiesta. Y sucede con cualquier tema que sea como de emoción.
1: Sí.
0: Y como, es que ella, para mí es un ejemplo muy claro de los colores. Ella es color. Y
1: tú me platicabas mucho de ella, o sea, antes de conocerla, y cuando la conocí, todo tuvo sentido. O sea, tiene esa personalidad y tiene... O sea, no solamente los gustos para cómo quiere vestirse, sino también lo interno. Y eso, sí, eso influye mucho, mucho en el tema de colorimetría.
0: Es muy color, es muy alegría. Entonces, si ahorita piensas en personas que sean muy así, muy dicharacheras, se me viene a la mente igual mamás de amigas que son muy los collares así de colores, porque la mayoría no, la mayoría son seriecitas, pero nunca falta esa mamá que llama la atención por atrevida, pero no atrevida de sexy, atrevida de que se pone colores que ya son, guay, esta mamá es especial.
1: Sí.
0: Y quisiera preguntarte, Jen, porque nos mandaron esta pregunta.
1: Ah, yo tengo también una que acaban de mandar. Ahí está, la leo después de ti.
0: Sí. Esta pregunta sería, porque nos va a ayudar mucho. ¿Qué colores nos favorecen prácticamente a todos?
1: Bueno, eso está muy difícil porque no todos somos iguales, pero yo diría que todos deberíamos tener nuestros propios neutros. Y para identificar tus neutros también tenemos que identificar la tonalidad de tu piel. Entonces yo siempre me voy como a dos o tres tonos arriba o dos abajo de la tonalidad de mi piel.
0: O sea, eso es lo que te pega.
1: Ese es tu neutro. ¿Por qué? Porque si tu neutro es el mismo tono de tu piel, pues no se va a ver.
0: No, claro. ¿Verdad? O sea, tal cual jamás me van a ver, lo hemos platicado, con café. A menos que sea que, ay, me lo regalaron, fue mi cumpleaños, bueno, está bien, y ya veo cómo le pongo dorado.

0: que pueda favorecer a un cálido suave, porque está cerca del frío, ¿no? Puede existir a lo mejor algún rosa que favorezca también a una cálida, aunque sea más como por ahí de los fríos.
1: Entonces, el tip o el secreto sería, ve tu piel y vete, o sea, aléjate del tono de tu piel. O sea, que no
0: para que sea tu neutro. Sea tu neutro.
1: Claro, que no se mimetice, porque entonces ya como te va a pagar.
0: Pasa papá, ya que no traes nada. Entonces, pues tampoco es el chiste. Porque en la ropa, eso es algo que a mí siempre como que me gusta recordarlo, para mí, para mis clientas. La ropa no debe robar la atención, tu atención. ¿No? O sea, tú debes ser la atención y no la ropa.
1: Y te voy a, no puedo evitar. Mis papás, mamá, que en paz descansen, pero a ambos, sobre todo mi mamá, que eso, mi abuela era muy arreglada, que se levantaba y siempre muy arreglada. La verdad, o sea, siempre arreglada, sobre todo de la cara. O sea, siempre se usaba que las señoras, el peinado, y como que siempre su carita muy bonita, muy, o sea, muy bien arreglada. Y pues mi mamá era igual de siempre estar como bien maquilladita. Entonces cuando yo me empecé a maquillar, o cuando de pronto iba a algún lugar, yo quería como mucho más sencillo, pero siempre poniéndome todo. La expresión era, hija, ponte, por ejemplo, en los labios, cómo les gustaba que tuvieran mucho color. Y nosotros no estamos, bueno, yo no estoy tan acostumbrada. Sí, y no, me decía tampoco. La expresión, estás verde. Entonces yo toda la vida, o sea, yo sé que estoy verde.
0: ¿Estás verde?
1: Me decía, estás verde.
0: Ah,
1: o sea, mi color era, estás verde, pero desde tengo 14 años, why estás verde. O sea, entonces yo sabía que si me ponía algo y me veía al espejo, why estoy verde. El color era, estás verde.
0: Probablemente entonces tienes un pigmento más olivo.
1: Pues
0: que durazno.
1: Me imagino que sí, pero sí. Ese era.
0: Te lo diré ahorita, pero la verdad es que las luces están de todos los colores. Claro, pero está complicado.
1: Claro, pero esa era la expresión. Y bueno, ¿por qué no decirlo? Mi trauma. Estoy sentí el verde, no me queda. Pero hay verdes, como que dices, sí. Ya que se van alejando de tu tono. Que me, de hecho me gustan mucho.
0: Y lo que hacen, por ejemplo, esos tonos que te favorecen es que esos rasgos que pueden verse como
1: apagados,
0: más duros, más apagados. Apagado es cuando te sientes o te ves como un poco más a tonalidades grises, o te ves más amarilla, o te ves más naranja. O sea, eso que te hace ver más de lo que tú no eres o de lo que no quieres proyectar, esos son los que hay que eliminar. Y ahorita decías el café, y justo mandaron una pregunta de, ¿el café se irá de moda? Porque lo veo en todas partes. El café, creo que lo comentábamos al principio del año, el café es uno de los colores principales del 2026, porque en todas sus tonalidades, por supuesto, la que mejor te quede, porque se considera que va a ser uno de los colores que proyecten más elegancia. Y hace también un tiempo tú y yo platicábamos.
1: Me da trabajo el café.
0: Platicábamos de esa creencia que a las morenas no les queda el café. Y ahorita veo a muchísimas pieles de todos los colores con tonos cafés.
1: Ok, vamos a darle oportunidad. Tendría que ser que te, de entrada, que te guste mucho lo que te vas a poner, el diseño. Yo la blusa pensaría que si es de un hombre, si es, y tendría que ser cierto café.
0: Y si no te sientes,
1: no te
0: cómoda,
1: apague.
0: Tú lo decías hace ratito, lo puedes aplicar en una bolsa.
1: Sí, una en algo a lo mejor lejos de la cara, los zapatitos. Esos zapatitos, nada que ver. Jen Fajardo, ¿qué colores transmiten frescura?
0: Uf, ahí te va, apúntenlo bien.
1: Ya tengo
0: los blancos, los azules, los verdes. Y esto porque nos recuerda limpieza, cielo, frescura, agua, ¿ok? Son los tonos que nos recuerda esto. Pero también podemos agregarle un butter yellow, que es un amarillo muy en tendencia. Sigue, porque va a seguir, y más en esta primavera-verano, que es el amarillo pastel. Ajá, que es el amarillo mantequilla. También van a venir mucho, y lo vamos a seguir viendo, los azules turquesa, los rosas suaves, que son también colores que transmiten frescura. Ojo con estos pasteles, porque no a todos les quedan los mismos tonos pasteles. Ni a todas las veranos le van a quedar los colores pasteles. Entonces, ¿cuál es mi recomendación para estos tonos que transmiten frescura, que te sientes, pues sí, fresca, fresco con estos colores? Es que encuentres el tono que le dé brillo a tu carita, que donde pues todo se vea mucho más saludable, no tan, porque de pronto hay tonos que sí encienden la piel, ¿no? Que si eso es lo que tú quieres, está perfecto, porque si te quieres ver más bronceada, pues un color sí, que te bronce está bien.
1: Pero hace rato decías que los que encienden la piel también muestran más todos los rasgos, acentúan los

0: rasgos, ¿no?
1: Sí. Si sobre todo las pecas
0: piel,
1: y manchas.
0: Peca, mancha, arruga. Entonces, bueno, siento que difícilmente va a ser como un favorito algo después de cierta edad. No,
1: claro.
0: No es que van a haber prohibición de colores, pero hace rato hablabas de
1: y
0: eso.
1: Hablábamos del maquillaje hace ratito, ¿no? De cuando hablábamos de después de los 50. Después, en el tema, por ejemplo, del maquillaje, siempre les voy a recomendar que usen maquillaje más natural. Porque luego los tonos brillantes que decíamos en el maquillaje, puede ser que por la textura de la piel, las arruguitas, las bolsitas en debajo de los ojos, de pronto se empiezan a notar más surcos, pues se vean más y más en nuestro tipo de clima, que es un clima bastante húmedo, y si tu piel de pronto es seca también se va a notar. Entonces, mucho ojo con eso, porque pues no queremos que se note tanto, ¿no? Si el maquillaje es para favorecer, pues aclaro, claro, con ya, ese sentido.
0: Ya a veces te acostumbraste, por ejemplo, a maquillarte de cierta forma. También es bueno intentar, o sea, si estás acostumbrado a un tono muy fuerte de lipstick, como dicen ahorita, de pintura de labios.
1: Labial.
0: Ajá, de lo que te pones en tu boquita. Prueba qué opciones mate te pueden ayudar o con brillitos, no sé. Que
1: sí,
0: tú veas cómo sí.
1: Y que, exacto, eso me encanta. El cómo sí. Seguir con eso que nos gusta, el cómo sí lograr seguir siendo nosotros, porque creo que ninguna de las dos creemos que la edad te debe limitar a probar, y hace igual en los programas lo platicábamos, o sea, una manera también de envejecer es dejar de estar haciendo las cosas que te gustan. Entonces yo creo que todos tenemos la oportunidad de seguir probando y haciendo cosas que nos gustan. Claro, vamos a tener nuestra zona segura y nuestros básicos que no los vamos a cambiar porque nos gustan, nos hacen sentir re bien, pero ¿qué pasa cuando el maquillaje que tanto te gusta, voy a llorar porque a mí me pasó, le empiezan a descontinuar? ¿Qué pasa?
0: Me ha pasado en lipstick, que dices, qué divino, este es mi
1: ¿te gusta
0: color?
1: Este tono,
0: de
1: esta
0: hecho,
1: barra.
0: Yo sí recomiendo que cuando algo te encante, sobre todo de maquillaje, te compres dos.
1: Sí.
0: Porque da un coraje cuando pasa en el maquillaje y en el perfume.
1: No,
0: cuando
1: bueno, ese, ahí
0: es
1: se rompió mi
0: tu
1: corazón.
0: Tu color y te fascina y es una extensión de ti y ya casi el perfume
1: es que sí
0: lo
1: es.
0: Ubican contigo.
1: Sí es.
0: Y ¡pac! Te lo quitan.
1: Sí,
0: porque
1: está.
0: Aparte no avisan.
1: No, no avisan. O sea, te avisa la vendedora cuando te dicen, no, ya está descontinuado.
0: Ya está descontinuado. Y
1: tú,
0: entonces empiezas a buscar en todos los...
1: Ese es para tu descendimiento, pero estamos ante esa situación. O sea, por eso no podemos depender de solo lo que conocemos. O sea, abrirnos a otras cosas. Por ejemplo, hace poco también conocí varias marcas nuevas que están haciendo cosméticos, lo cual me parece padrísimo porque todo ya es como más personalizado.
0: Y más cuidado.
1: Ah, no, claro, claro. Y más, a veces es que me encanta tanto en ropa, productos de belleza, para nuestro clima, o sea, que favorezcan, porque no es lo mismo lo que se fabrica en Europa para un clima y cuerpo europeo
0: entonces,
1: a lo que se fabrica aquí.
0: El maquillaje, lo que va a durar en una tierra totalmente húmeda, donde pues casi estás, o sea, si estás al aire libre, pues estás sudando o expuesta a sudar todo el tiempo,
1: sí,
0: a un maquillaje que se hace para
1: donde
0: las
1: quien holandesas. Donde el que lo está creando sabe lo que es nuestro clima, sabe cómo reacciona nuestro clima. Y eso, por ejemplo, a mí me pasa mucho en el tema del estilismo. Muchas, no muchísimas, pero sí varias clientas de pronto han llegado este año de, oye, me acabo de mudar a Mérida, yo me mudé con este tipo de ropa y la verdad
0: aplica.
1: Es que cero aplica. O sea, me sirvió para cuando vine a visitar la ciudad del año pasado y me traje esto, pero no para vivir.
0: Sí, okay. Salen los, por ejemplo, los vestiditos frescos, hay personas que llegan de Ciudad de México, dicen, no estoy acostumbrada, o las flores, por ejemplo, las flores, los vestidos frescos, holgaditos, largos, la chancletita, que es obligación tener tus chancletitas bonitas, y más para esta época.
1: Sí, entonces como lo conocemos, podemos recomendar mejores cosas para... Pues para este clima o bueno, para otros climas también, ¿no? Pero bueno, este verano creo que se trata también de probar colores. Hace ratito igual creo que mandaron un mensaje que... ¿Hay chance de leerlo?
0: Sí, claro.
1: Dice, ¿cómo deberíamos combinar los colores brillantes? Creo que porque estábamos diciendo colores brillantes. Bueno, si a ti te gustan los colores brillantes, siempre sugiero un equilibrio, un balance. O sea, que el tono brillante no sea el 100% de tu look total. Lo mejor que sea un poco más del 50%, un 60-70, y que el 30% o el 40% restante sean colores neutros. Y lo mismo para quienes les gusten más los neutros, pero no quieran verse apagadas en verano, intenten a lo mejor un 80 de neutros y un 20 de color, accesorio, como en tu caso.
0: Esta pregunta me parece interesante. Jen Fajardo Stylist, ¿hay algún color que automáticamente haga que tu outfit se vea más caro?
1: Se vea, uy, sí, el blanco.
0: Cuéntalo, porque el esos blanco, son secretos que queremos saber, sí, conocer.
1: El blanco, porque, a ver, el blanco, no todos saben usar blanco. De hecho, la gente le tiene miedo al blanco.
0: Sí, porque de entrada tienes ese tema, ese issue de el blanco engorda. ¿Cómo sí. me cae mal? Porque es precioso.
1: Sí, la elegancia que proyecta el blanco. Entonces, al ser un color que meramente por psicología y significado y símbolo de la elegancia, limpieza, higiene. Imagínate todo lo que estás proyectando sí, con un blanco, cierto, blanco.
0: Higiene, por eso es tan importante tener todo el cuidado cuando sí. te vas a poner algo blanco, de a dónde vas a ir. No te vayas a un restaurante donde vas a comer tacos de cochinita o algo sí. donde te pueda caer recado, grasa, porque el chiste del blanco es que luzcas impecable.
1: Claro, y que esté, y digo, bueno, hablamos del blanco, pero si a ti no te favorece el blanco, a lo mejor un marfil, un off-white, que es un blanco un poco más apagadito. O sea, el blanco en todas sus variables. O sea,
0: eso
1: ¿no?
0: ayuda y le da glow up a tu outfit.
1: Sí. Mm-hmm. Y también no es un tono, sino es más como una textura, los satinados, por lo mismo, porque el satinado, el satín le cae una gotita y se hace una mancha gigante. Entonces, lo mismo, o sea, quien sabe usar blanco, quien sabe usar prendas satinadas, pues es porque tiene mucho más cuidado, tiene más cuidado en sus movimientos, en su postura, se entiende que al momento de comer también tiene la línea correcta para dirigir el popote, el vaso, porque si no, te manchas.
0: Jen Fajardo, el tiempo voló.
1: Ay, no me lo digas.
0: Guay, ya estamos preparados para ver a nuestra selección.
1: Ay,
0: este domingo, qué emoción. ¿Alguna recomendación final, pues, para este verano? Todavía estamos entrando.
1: Vamos
0: pero
1: empezando.
0: Algo para la gente. Ahorita de entrada hay muchas ofertas.
1: Sí.
0: Entonces, ¿alguna recomendación hasta para comprar? ¿Qué le podemos decir a los que nos están escuchando?
1: Una recomendación mágica es, ya que hay ofertas, es una buena oportunidad para comprar prendas en colores que te favorezcan, pero que te tengas ahí como que, uy, no sé si quiero comprar. Bueno, compra una, compra dos que estén en rebajas y vas probando cómo te sientes. O sea, no le vas a apostar a la prenda en su precio total.
0: Claro.
1: Vas a apostarle, pero que te quede bien y te favorezca. No
0: perfecto.
1: Compres por comprar.
0: Ese que ya habías enamorado, pero te da codera porque tampoco te fascina, entonces le temes. Entonces, este es el momento para comprarlo. Y que entres en esta estación y lo goces, lo vibrante de los colores, la frescura, el sol más tiempo, que tú te vuelvas parte de esto que se está viviendo. Jen Fajardo,
1: sí.
0: redes sociales.
1: @thestylistjournal y jenfajardo.com.
0: Nos encanta que nos estén escuchando. Recuerden que este programa se queda completo en las redes de Telesur Yucatán. Mi red social es Montse Pastrana E. Que tengan un precioso fin de semana.
1: ¡Viva
0: celebrativo
1: México!
0: Fin de semana. Les mando un abrazo grande y nos escuchamos el lunes en punto de las 4 de la tarde. Buenas y felices tardes. ¿Te gastó? ¡Guay, qué chévere! A disfrutar el fin de semana. Esto fue Oye, ven acá.
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3: Le recordamos que el ISSSTEI emitió un aviso a derechohabientes para prevenirlos por llamadas telefónicas fraudulentas en las que ofrecen supuestos créditos de hasta 600,000 pesos con el objetivo de obtener información personal. El ISSSTEI recuerda que no llaman por teléfono para ofrecer ningún tipo de crédito o préstamo. Motul está de fiesta a partir de hoy viernes y hasta el 26 de julio, celebrando a la Virgen del Carmen. Mucha gente visita esta ciudad durante las fiestas para participar en las vaquerías, eventos taurinos, conciertos y bailes. Hoy arranca la fiesta en punto de las 10 de la noche en los bajos del Palacio Municipal. El Ayuntamiento de Mérida invita a jóvenes a aprovechar la Feria de Becas de Descuento 2026, mañana sábado, donde habrá más de 5,000 oportunidades para tener descuentos en colegiaturas desde el 20 hasta el 60%. Será en las canchas de básquetbol de Juan Pablo II, desde las 9 de la mañana y hasta las 2 de la tarde. Contará con la participación de 74 instituciones educativas. La guerra entre las facciones de los Chapitos y los Mayo es considerada una de las más largas y violentas en la historia del cártel de Sinaloa. El conflicto iniciado tras la captura de Ismael el Mayo Zambada en 2024 ha extendido a nuevas zonas estratégicas de producción y reclutamiento, riesgo de expandirse a otros estados. Especialistas advierten que la disputa se ha recrudecido por la intervención de otros grupos criminales. En Venezuela, las autoridades elevaron la cifra de al menos 2,595 fallecidos y más de 12,500 heridos por la tragedia, que afectó principalmente a La Guaira y a Caracas. De acuerdo con las autoridades, existen 855 edificaciones afectadas, de las cuales 189 colapsaron totalmente y 666 presentaron daños graves o parciales. Además, estimaciones satelitales de la NASA indican que cerca de 59,000 construcciones resultaron dañadas o destruidas en la región afectada.
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0: Por la señal de la Santa Cruz, de nuestros enemigos, líbranos, Señor Dios nuestro, en el nombre del Padre, del Hijo y del Espíritu Santo. Amén. Señor mío Jesucristo, Dios y hombre verdadero, Creador, Padre y Redentor mío, por ser tú quien eres por bondad infinita y porque te amo por sobre todas las cosas, me pesa de todo corazón haberte ofendido. También me pesa porque puedes castigarme con las penas del infierno. Ayudado de tu divina gracia, propongo firmemente nunca más pecar, confesarme y cumplir la penitencia que me fuera impuesta. Amén. Misterios dolorosos. Primer misterio: la oración de nuestro Señor en el huerto.
1: Padre nuestro que estás en el cielo, santificado sea tu nombre. Venga a nosotros tu reino. Hágase tu voluntad en la tierra como en el cielo. Danos hoy nuestro pan de cada día. Perdona nuestras ofensas como también nosotros perdonamos a los que nos ofenden. No nos dejes caer en la tentación y líbranos del mal. Amén.
2: Dios te salve María, llena eres de gracia, el Señor es contigo. Bendita eres entre todas las mujeres y bendito es el fruto de tu vientre, Jesús. Santa María, Madre de Dios, ruega por nosotros a los pecadores, ahora y en la hora de nuestra muerte. Amén.
3: Dios te salve María, llena eres de gracia, el Señor es contigo, bendita eres entre todas las